0: Estamos nuevamente en el aire. 21 horas, 5 minutos. Bienvenidos a todos los que se suman a esta hora de la noche. Esto recién acaba de comenzar. Ahí pudieron escuchar la introducción del programa. Déjame decirte que eso está en trabajo, pero nada. Esto recién empieza. Bienvenidos a todos los que se suman a esta hora de la noche nuevamente. Estamos aquí en la mesa de trabajo. Mi persona, Jorge Luis. Está Carlita, está Mel y está la chamaquita presente en este nuevo día, en este nuevo capítulo. Así que nada, bienvenidos a todos. Bueno, chamaquita, Mel, para cerrar la parte que nos trajo, el dato importante, lo que la columna de Carlita. No sé si quieres aportar algo más y cerramos el tema.
1: No, a ver.
0: Sí.
1: En sí, así como para darle un cierre redondo a lo mío.
0: Sí.
1: Es que por más que ellos quieran, no sé, empezar por México, llevar estas ideas, por ejemplo, ¿no?
0: Sí. O sea,
1: más que nada a LATAM, ¿no? Yo sí, no sí. Creo que tenga mucho éxito, porque yo veo que las mujeres son muy orgullosas acá en Latinoamérica. Sí. No creo que por ideales bíblicos se dejen llevar por la idea de voy a ser ama de casa, voy a atender a mi marido, voy a dejar que mi marido vote por mí. No, no creo que la hagan. No creo que las chicas de Latinoamérica acepten eso.
0: Ok.
1: No, no creo, porque ustedes saben cómo son las mujeres latinoamericanas, que son muy dominantes con sus hombres.
2: Muy reveladoras.
1: Muy
2: se revelan.
1: También. No, sí. No, no coincide con su estilo de vida.
2: Déjame decirte que también hay partes en Bolivia que, bueno, hasta el día de hoy se mantienen también con la cultura de lo que es el respeto de a la pareja, de agarrar y tener solo un solo marido. Dice, hay pocas personas ya, tenemos como, no sé, un 10%, 8% del 100, tenemos muy pocas personas ya. Como que esos, ¿cómo se diría? Como que esas costumbres antiguas, esa forma, esa clase de vivir, ya como que está cambiando. Como que la gente claro. Ya está empezando a ser independiente, más que todo la mujer es ser independiente, como dice Shakira.
0: Sí, claro, ahora sí. Factura. Hay ahora algo que factura. Yo quiero acotar eso, porque la otra vez hablamos esto, acerca de que cuán importante animarte a romper los miedos, las inseguridades que puedas llegar a tener en esta actualidad. Lo bueno es que ahorita estamos hiperconectados, un celular, hacer un live en las diferentes redes sociales, eso te apoya a ti. Ya seas mujer, ya seas varón, te apoya. Yo siempre tengo en mente esto, siempre lo tuve desde que empecé a estudiar comunicación. Todos tenemos algo para decir, algo que expresar en este mundo. Y pues, es eso. Queremos que te animes, donde te encuentres, porque la otra vez decía en el anterior capítulo, cuán importante, cómo la gente fuera de la ciudad se anima a hacer un live. Bueno, está bien, algunos están metidos en diferentes disciplinas, comunicación, batallitas, canto, en general. Importante animarte. Bueno, muchas gracias, Carlita. Melnesio, si quieres
3: gracias
0: acortar algo.
3: Bueno, yo traje otro tema.
0: Sí.
3: Muy también delicado, algo que pasa.
0: Sí.
3: En cualquier lado, puede pasar en Estados Unidos, puede pasar acá en Argentina, puede pasar no sé, en la India, que también, bueno,

0: se habla y se toca también así con las pinzas, ¿no? Como es muy delicado. Bueno, voy a contar primero una historia que no me pasó a mí, que no pasó a alguien cercano mío, sí, sino a una persona que contó por redes su situación, ¿sí? Y voy a leer textualmente lo que ella subió.
1: Te escuchamos atentamente.
0: Bueno, es así. En las últimas horas se viralizó un relato de una mamá de México que contó una situación muy preocupante. Su hijo, de 14 años, fue al cine con amigos y un adolescente, que ninguno conocía, comenzó a acercarse al grupo.
1: Sí.
0: Se ganó rápidamente su confianza y les propuso salir antes de que terminara la película para encontrarse con sus supuestos familiares. Por suerte, el hijo le escribió a su mamá, ella sospechó de la situación y fue a buscarlo y logró impedir que dos de los chicos se subieran a un auto. Más allá de que esta historia no fue confirmada oficialmente, habló de, qué sé yo, noticieros o
2: ¿estamos
0: alguna
2: hablando
0: denuncia,
2: de tipo de trata y tráfico de gente? ¿Estamos hablando de eso?
0: Algo parecido, pero no pongamos en palabras.
2: Cosa que se evitó, pero ¿no?
1: Sí.
0: Claro.
2: Buenísimo, sí, pero...
0: Sirve para reflexionar sobre algo muy importante hoy en día, que existen distintas estrategias para ganarse la confianza de niños y adolescentes. Por eso es fundamental hablar con ellos y enseñarles a desconfiar cuando un desconocido intenta aislarlos del grupo o apresurarlos a irse, ¿sí? Bueno, primero traje este punto que me pareció muy llamativo. Lo resumí lo más que pude, porque en realidad la mamá del niño cuenta esta historia y escribió todo un testamento contando exactamente todo lo que había pasado. Y me llamó mucho la atención de que gracias a que la mamá tiene una confianza plena con el hijo y el hijo puede confiar en su mamá,
1: sí,
0: se pudo evitar esta situación, ¿sí? Y pudo evitar que dos niños estaban a punto de subir a un vehículo desconocido con gente desconocida, ¿sí? Entonces me llama mucho la atención esto de que cuán importante es la comunicación, ya sea entre adultos o incluso entre adultos y niños, ¿sí? Que no existe, no debería en realidad existir una conversación entre un adulto y un niño desconocido, ¿sí? Cuán importante es advertir a nuestros hijos de buena manera, porque...
2: Pero es sí, como que algo inevitable, ¿viste? Es como algo inevitable de agarrar y poder cortar eso de que un adulto se acerque a un adolescente o un niño. ¿Por qué? Porque ellos tienen la estrategia de agarrar y decir, mira, soy un amiguito de tu edad, o soy de tu edad, o soy de tu barrio, te conozco, yo te vi. O tratan de agarrar y ganarse la confianza bajo de los juegos. No sé si ubicas que los juegos, más que todo.
0: Sí, a través de las redes.
2: De las redes,
0: también.
2: De sí, juegos sí, en red, ¿viste? Ya sí, tenemos sí, sí, varios. No sé, yo juego, mira, Ludo, ponele. Pero hay otro que se llama... ¿Cuál es el juego más conocido? Es más como que...
1: Sí, de shooter.
2: Aparte de shooter está esto de que agarras y matas y ganas, salvavidas y te ayudan en grupal.
1: ¿Supervivencia?
2: No.
0: Counter, arre.
1: Claro, por eso.
2: Vos jugás Counter.
1: El objetivo de ese juego es obviamente...
2: Free Fire. Desde que puedes compartir, puedes agarrar, prender el micrófono, puedes prender, sí, agarrar, compartir, cambiar de ropa, comprar, ¿viste?
1: Sí, sí.
2: Entonces, gracias a esos juegos, incluso se puede llegar incluso a fingir la voz, a fingir la edad, a poner sí, otra edad, cambiar de identidad y puedes llegar a acercarte a lo que es los adolescentes y a los niños con la estrategia de que soy alguien de tu edad o soy alguien que me gustas o me gusta cómo juegas, ¿viste? Que ellos tienen su forma de acercarse a los chicos. Y hay que ser desconfiados, yo diría eso, ¿no? Hay que ser desconfiados. A veces siempre consultar a los niños, decir, mira, hijo, ¿con quién estás hablando? ¿De dónde es? Tratar de siempre acercarnos a los chicos. Porque...
0: Más allá de igual, no sé si... No, la idea mía no es meter miedo, ¿sí?
1: No, claro. Que, totalmente. No, desarrollar la relación, ¿no?
0: Sí, para de mí confianza, lo más importante...
2: Reforzar la relación entre la familia y los chicos.
0: Lo más importante es eso, sí, que haya mucha comunicación. Preguntarles cómo están yendo sus hijos, o sea, cómo están, cómo se siente, si hicieron algún amiguito nuevo, si alguien les habló, o si les llamó la atención algo en general. Para mí, creo que es lo más fundamental hoy en día hablar, sí, hablar. Y tener la mente abierta al hablar, porque nosotros, la gente grande, bueno, yo no tanto, pero la gente grande...

0: Tiene que entender también que hoy en día los jóvenes y los niños quieren estar a la moda, quieren estar en todas las tendencias o las cosas que pasan hoy en día, ¿no?
1: Sí.
0: Entonces, quieren también formar parte de un grupo y pertenecer realmente. Entonces, quiero que nosotros como adultos que somos, entendamos también ese deseo de ellos y hablarles con delicadeza, porque muchas veces los niños no se lo toman de buena manera. Y más cuando viene de una familia, vieron que cuando dicen no, no,
2: Sí.
0: no, muchas veces para los chicos es un sí, como que hacen lo contrario. Entonces, incito yo o insisto en que puedan fomentar más el tema de la comunicación con la familia y también un poco advertir de estas situaciones, ¿sí? Porque son hechos que pasan en la vida, son casos reales. Yo de hecho recuerdo que en mi secundaria, yo iba en ese momento creo que en la tarde, en primer año lo hice en la tarde, y me invitaron un montón de veces a ratearme, a irme a, ¿cómo se llaman estos boliches de la tarde? Y yo me acuerdo que yo les decía a mi papá,
1: Sí.
0: mirá, a mis papás que, mirá, me invitaron a ratearme, que los chicos se ratearon, que no sé qué, porque si sos, a mí me encantaba incluso hablar, si sos, si te rateás con el grupo sos copada, pero si no te rateás sos coso anti o no sé, ¿viste? Y te
2: Como que si
0: hacían
2: te
0: de
2: juntás con
0: lado.
2: tus amistades y si sos parte de ellos, entonces bien, pero si no compartís con ellos, entonces como que te hacen a un lado, tipo así.
0: Claro, entonces esas cosas yo les contaba a mis papás y de hecho en un momento yo vi, pude ver desde mi perspectiva de la forma en la que yo crecí y también yo algo que recuerdo mucho y recalco es que yo hablaba todo el tiempo con mi papá. Él me llevaba a mí a la escuela en la primaria y bueno, en la secundaria también los primeros años, el primer año y yo siempre hablaba con mi papá y hablábamos un montón de cosas. Entonces, esa confianza que él me pudo dar a mí hizo que yo le pudiera contar e incluso me hizo pensar a mí y ver de otra forma a los chicos o a los adolescentes de ese momento. Y yo le fui la que pidió el cambio de escuela.
1: Okay, mira.
0: Entonces, yo me cambié de escuela a través de esa situación también. Porque yo veía que no me estaba gustando tampoco el ambiente en el que yo estaba, o iba a crecer.
2: Che, pero también tenemos el tema de los padres separados. Bueno, vos decís, ¿no?, que tenías a tus papás juntos, ¿no? Pero yo te doy un ejemplo. Yo también tenía amistades en esa época también de hace 10 años, ¿no?
1: Sí.
2: Cosa que pasaba que los padres separados, cuando se separan, a veces los hombres o las mujeres cuando se van de casa y el que se queda con el hijo o con la hija, resulta que es como que tiene que hacerse cargo de todo. Ya sea para los actos cívicos, para su acto, para poder llevarlo, para recogerlo, que para poder tenerlo. Solamente el papá lo tiene el fin de semana o la mamá solamente lo ve cada 15 días, ¿viste? Entonces está la confianza de los chicos a veces que cuando tienen los papás separados no llegan a tener la misma confianza. ¿Por qué? Porque el que se va llega a hacer su vida otra vez y resulta que pues el nene o la nena adolescente, cosa que dice que ya no tiene el mismo efecto de decir, pues ya lo tengo en mi casa, lo tengo a mi mamá en mi casa. Entonces llegan a cerrarse y a hacer su vida aparte, o sea, se crean su mundo lejos de mamá y lejos de papá, ya que se fueron, ya que se separaron y yo me quedé solamente con mamá o solo me quedé con papá. Incluso resulta que ellos se quedan a enfocarse y ¿cómo te puedo decir? A ver, se quedan totalmente enfocadas y empiezan a hacer su mundo a través de las redes sociales y creen que su vida es ahí nada más. Entonces crean lo que son confianzas, lazos con amigos, con amigas, extraños, extranjeros. Y por eso yo pienso que a veces pasa esto
1: No.
2: de los raptos y eso, y a veces
1: Claro.
2: confían en extraños,
0: Puede
2: porque a
0: ser
2: veces
0: también
2: cuando no hay
0: un.
2: mamá o no hay papá, es a veces eso es lo malo, eso es lo malo
0: Puede
2: de
0: ser
2: esto.
0: también un llamado de atención para todos en general, para todos los adultos que tengamos niños que se quieran aferrar a nosotros. A mí me ha pasado, por ejemplo, con mi novio, que había una nena muy chiquita que venía a él y siempre le regalaba cosas. Y yo, en un momento, yo dije, ay, qué linda, bueno. Hasta que en un punto vi que era tan repetitivo que esta nena se acercaba a mi novio. Y obviamente, o sea, una nena inocente, chiquita, que no lo hacía con ninguna maldad. Pero ¿qué pasa? Cuando vemos este suceso o esta acción desde otro ángulo, se puede llegar a malinterpretar. Entonces yo hablé esta situación con mi novio y nosotros dijimos, bueno, tenemos que hacer algo para que esto ya no pase. No porque nosotros seamos malos, no porque nosotros no la queramos a la nena, sino porque la queríamos tanto que queríamos proteger y hacerle entender que ella no puede estar todo el tiempo con gente que no conoce.

0: apta del todo o gente que no es de su confianza. Si bien con sus papás nosotros nos la conocíamos, conocemos a su familia, pero sí queríamos como que ella entienda que puede estar un rato sí con nosotros y todo también tiene un límite, ¿no? Como no... tampoco que el día de mañana caiga en manos equivocadas de gente que...
1: Claro, la importancia del entorno, ¿no? Sí. Del entorno de los nenes, de las nenas.
2: De tener esa delicadeza.
1: Claro, también. Porque no todo el mundo va a tener un entorno donde la gente sea buena persona. Uh-huh. Ahí vos decís, ¿no? Vos y tu novio son buenas personas. Claramente la están cuidando y están poniendo un límite. Pero no todos son así.
3: Totalmente, pues 9 de la mañana. No, de la mañana. ¿Qué pasó? Bueno, me desconecté, me fui.
4: 9 de la noche. El mundial no tiene sentido.
3: Sí,
4: así,
3: la verdad.
4: No sabemos en qué hora vivimos, ya estábamos.
3: Estamos. 9 de la noche, 19 minutos. 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Estamos hablando acerca de esta importancia: la relación padre-hijo, la relación hermanos o hermanas, hermano-hermano o hermana-hermana. La verdad. Justo cuando estaban comentando todo, me venía el recuerdo cuando yo por primera vez a mi ma le mentí. Ma.
4: Epa.
3: Tengo.
4: Eso no se hace.
3: No se hace.
4: Está muy mal.
3: Recuerdo que tenía unos 12 o 13 años. Justo como en su momento traías ese recuerdo a la mesa.
4: Eres un
3: cuando,
4: nene.
3: Cuando te rateabas, ¿no? Del colegio, cuando allá molía, cuando te chachabas, cuando no ibas a clases. Por alguna razón, ya sea el profesor había faltado.
4: Escapabas.
3: Y demás cuestiones. Recuerdo que me sentía mal, pero a la vez eso hizo una pausa. Está bien, te puedes ratear. Le vas a mentir una vez a tu mamá, a tu papá, quien esté disponible, ¿no? El adulto responsable. Pero con el tiempo, uno tiene que tomar conciencia. Porque después ya como que decía, mamá, ¿sabes? No fui a clases, fui sincera. Y yo la relación con mi mamá y también con mi papá ahorita es muy buena. Antes es un momento, obviamente, como decíamos. Estamos transitando un momento en el cual estamos en la actualidad hiperconectados. Estás conectado permanentemente. Te levantas con el teléfono, vas al trabajo con el teléfono, estudias con el teléfono, llegas a casa.
4: Es como que tu diario, ¿viste? Lo primero que levantas y al toque, ¿qué haces? Lo primero que haces es revisar.
3: Exacto.
4: El móvil.
3: Constantemente, ¿sí? Estamos hiperconectados. Pero esta conexión hace que nuestro comportamiento cambie. Nuestras decisiones. Hace un momento hablamos acerca de cómo los adolescentes están buscando una identidad, a qué grupo pertenecer, qué hacer con su vida, cómo identificarse, qué opiniones seguir. Así que creo que es importante hablar esto en casa, generar lo que es la relación, como en su momento decía. En este caso, chamaquita, vos tenés a tu hija, ¿cómo es tu relación?
4: Bueno, yo tengo con mi nena, no hablamos mucho porque es una gatita, ¿viste?
3: Sí, okay.
4: Pero sí con mi hermanita, porque para mí es como una nena, porque yo es como mi nena, porque yo la crié y desde nena yo la tengo desde que nació, entonces yo mismo me encargo de ella. Y con ella es más que todo, es más no solamente de amiga, hermana, también es de amiga y mamá. ¿Por qué? Porque a mí ya me ha pasado muchas cosas. Cosa que a lo corto de mi vida yo me he ido a Chile 7 años, a Bolivia 8 años.
3: Wow.
4: Y he estado en Argentina, voy y vengo, porque bueno, es mi país, pero bueno, voy y vengo, ¿viste?
3: Sí.
4: Entonces me gusta mucho Bolivia, porque tengo sangre boliviana. Pero por trabajo me fui a Chile y también por estudio. Cosa que me ha pasado muchas cosas a mi pequeña... mi pequeña estatura,
3: sí.
4: No, pocos años, cosa que me ha pasado ver esto del tema de por qué se embarazan a temprana edad.
3: Okay.
4: ¿Por qué una muchacha se enamora a temprana edad? Y eso no pasa de ahora, pasa desde que somos ¿cómo se dice esto? Somos desde el siglo XX. Siglo XXI, o sea, ya pasó esto hace más de 30 años que pasó esto. Esto pasó con mi abuelita, pasó con mi anteo, con mi antepasado, con mi tatarabuela, o sea, con todo, ¿viste? Que agarran y se embarazan a temprana edad. Incluso acá en Argentina estuvo la fiebre de los embarazos. No sé si te recordás de 2011 o 12, si no me equivoco, chicas. A ver, si es que ustedes tienen el dato
1: 2000,
4: de que...
1: 2008...
4: 2008, ¿viste? Arrancó en 2008, cosa que yo estaba en 2011, yo ya tenía estaba en la primaria, terminando la primaria.
3: Sí.
4: Y resulta que con mis 13 años, 14 años, ya veía nenas embarazadas a los 13 años, 12 años.
3: Ok, mira, wow.
4: Imagínate, ¿por qué? Porque acá se había decretado, con Cristina Kirchner, se había decretado lo que es el tema de los bonos. De los bonos, la lo que es la ayuda de...
1: Subsidio por embarazo.
4: Subsidio familiar. Incluso los departamentos, departamentos de monoambiente, incluso de la sala y dos piezas, su baño, todo completo, ya totalmente construido. Y incluso lo que son el tema de la ciudadanía porteña. Cosa que ya a la gente, ¿qué decíamos? Que no les enseñan a qué, a no trabajar. Y a temprana edad se empezaron a embarazar y la fiebre de embarazos estuvo así durante más de 8 años, ¿verdad? Cosa que recién ya veo en este siglo de 2020 ya empezó a bajar la cosa de los, la estadística de los embarazos y todo empezó a bajar.
1: Sí, de hecho en los últimos años está registrando es una caída en la natalidad. Y hay muy pocos embarazos per cápita, dicen ellos.
3: Sí, actualmente esto lo hablamos acerca en el anterior capítulo. Bueno, pues lo traemos a colación.
1: En los últimos años.
3: Sí. Mira, yo hace un momento decía, en aquel capítulo decía que mi mamá o mi familia siempre decía, che, ¿y cuándo me pillan los nietos? Parte de la familia, o sea, pasa los años y dice, ok, ¿y dónde está? Y demás. Pero fue cambiando la mentalidad. Pero muy importante el dato que trae la chamaquita. En su momento sí había muchos adolescentes que ya tenían su primer hijo.
4: La fiebre de los embarazos. Pero exactamente. ¿Por qué se da? Y era lo raro que era en Argentina. Pero en Bolivia no, porque en Bolivia se supone que no se da más que lo que es el bono de Juancito Pinto, que es una vez al año, que se le da al estudiante, cosa que sea también un buen estudiante, cosa que vaya seguido, que tenga las notas, que sea un alumno cumplido, ¿viste?
3: Okay.
4: Pero acá no, acá sea o no sea buen alumno, tenga o no tenga hijo, e incluso si un hijo tiene una discapacidad, llega a cobrar el triple de una persona normal. Okay. ¿Sabías eso?
3: Sí, son datos a tener en cuenta que en su momento se hablaba también en este... Bueno, en su momento obviamente todas estas políticas de ayuda a diferentes etapas de la humanidad están por un objetivo, pero ya hay pues quien familias lo toman desde otro punto de vista. Pero la verdad es un dato a tener en cuenta el día de hoy. Pero vayamos, recapitulemos un poco más con el tema que nos traía Asmel. La relación, cuán importante la relación padre-hijo.
0: Quería comentar algo igual, sí. De lo que había comentado.
4: Sí.
3: Chamaquita, sí.
0: Acerca de que también la información es valiosa, ¿sí?
3: Ok.
0: Qué tan importante es que los padres puedan... Bueno, esto es lo que estábamos diciendo, el tema de la comunicación.
3: Sí.
0: También informar a nuestros hijos, si sabemos que están en esta edad, de querer explorar su cuerpo o explorar otras cosas.
3: Sí.
0: Cuán importante es también hablar del cuidado y la protección. Más allá de todo lo que está pasando con el tema de los embarazos, ya sea por dinero o no, hay mucha gente que se ha embarazado por falta de información o por falta de protección también, o sea, de cuidados o métodos anticonceptivos. Hoy en día tenemos los métodos anticonceptivos gratis.
3: Sí.
0: Que pueden ir y pedirlo en cualquier salita o centro médico que estén cerca de ustedes. Pueden ir y
4: lo
0: pedirlo.
4: Tienen, claro.
0: Y me parece como un dato muy importante para cada una de las personas que están oyendo, que puedan ir y pedirlo. ¿Sí? Vayan y contrólense, vayan y pidan un preservativo, no tengan miedo, vayan y pidan... no sé, si quieren ligarse las trompas o si quieren ponerse un DIU, si quieren ponerse...
4: Una forma de cuidarse, claro, una forma de cuidarse.
0: Porque también es su derecho.
4: Las tabletas mensuales también.
0: Es su libertad. Entonces, si ustedes no desean tener un hijo ahora, están en la posibilidad de poder cumplirlo, ¿sí? De poder tener el rumbo que ustedes quieran en su futuro, ¿sí? Y más allá de los embarazos o no,
3: sí.
0: También está bueno concientizar a la gente, ¿no? De que estas cosas pasan y no juzgarlas tampoco si es que pasan estas situaciones. Hay muchos, como decía Chamaquita, hay mucha gente muy vulnerable con respecto a esta situación, que muchas veces está en una situación o en un ambiente familiar tan delicado que piensa que para poder tener un hogar y sentirse cómoda en un hogar o sentirse amada en un hogar, tiene que formar su propio hogar, ¿sí? Entonces, no crean que solamente son errores o esa fama de dinero, ¿sí? Muchas veces los niños necesitan esa contención, o adolescentes, para entender que ellos pueden ser felices sin la necesidad de irse de su propio hogar, ¿sí?
4: Claro. Nada, y también eso. Tendría que empezar esto desde casa, ¿no, Carlita?

0: porque mira, si un chico, una, bueno, la nena o el nene, si no sabe que tiene apoyo de los padres, al decirle, mira, ¿sabes qué? Quiero que te cuides, si es que te llegas a tener esta en Bolivia le dicen la época del burro, ¿viste? Que es la época de la precoz, o sea, que llegan a ser precoces y llegan a empezar a desarrollarse, cosa que empiezan con el tema de me gusta esta nena, me gusta este chico, llegan a faltar a casa, se dan sus escapaditas, pero si como una hermana, como una prima, como una mamá, como una tía, no llegas vos por lo menos a acercarte a decirle, mira, a tu familiar, si vos querés tener un hijo, tenés que pasar esto, tenés que cuidarte porque vos todos tenés esta corta edad, cosa que incluso en lo personal les diría que yo hasta ahora, mira, tengo 26 años y yo no tengo hijos, cosa que yo lo he pensado mil veces para tener un hijo. ¿Por qué? Por el tema de que yo veo en mi abuelita que tenían... Mi abuelita tuvo 10 hijos, mi tatarabuelita tuvo 14 hijos. Y bueno, ahí ponele, imagínate cómo serán mis antepasados, ¿viste? Y era numeroso mi familia. Cosa que yo decía, pero ¿por qué? ¿Por qué lo hacen? Cosa que la economía tampoco les apoya. Incluso lo que es la planificación familiar, llegamos a dejar los sueños que tenemos uno mismo. ¿Por qué? Porque nuestros hijos tengan un sueño o porque tengan un futuro. Por ejemplo, yo nunca hubiera llegado a Argentina porque mi mamá es boliviana, pero ella vino acá por mí. ¿Por qué? Porque en Bolivia lo que estaba mal era el tema del peso boliviano, era muy bajo en esos años. Sí. En Argentina era 1-1 o incluso era en dólar. Entonces, Argentina era como el país de las oportunidades. De 1990, te hablo. Cosa que mi mamá dijo, no, yo me voy porque me voy. Y con sus 18 años llegó acá. Hoy mi madre tiene 63 años. Entonces, no está pudiendo volver a su país. ¿Por qué? Porque yo ya estoy haciendo una vida, tengo a mi menor. O sea que ya ella dejó sus sueños específicamente nada más. ¿Por qué? Porque yo tenga unos mejores que ella o porque yo tengo una mejor vida. ¿Por qué? Porque en su país decía que ella no podía salir adelante porque en ese momento Bolivia era un país muy pobre. Entonces, eso es lo que pasa. Ahora, entonces, como no solamente como mamá, no solamente como hermana, también cuando somos primas o somos tías, también sería bueno que nos acerquemos a nuestros familiares y a decirle a los adolescentes que hay formas de cuidarse, que hay formas de que pueda evitar un embarazo y también hay formas de que tiene un apoyo, de que no siempre es que si se embarazó, bueno, lo arruinó. No es tampoco ahí, sino que también tiene que pensarlo antes de hacerlo, cosa que puede prevenir eso. Entonces, yo pienso que esto es desde casa.
1: No, totalmente. Pues algo a tener en cuenta. Desarrollar la confianza, el círculo seguro, porque en su momento los adolescentes buscamos un lugar donde nos sentamos escuchados, que nos escuchen plenamente, no simplemente, no sé, al rato está diciendo, che, mira, papá, hay una chica que me gusta. Bueno, sí, te va a pasar. Entonces, uno intenta contar datos muy sensibles y justamente... Como estamos hiperconectados, contamos esos datos sensibles a personas que en su momento creemos que son buenas. Puede ser obviamente un mismo adolescente, que ese mismo adolescente use esa información y genere bullying, genere algo totalmente malo para esa persona. Y cuán importante platicar y acerca también hablar de este tema de la sexualidad en la familia. Por más que sea complicado, papá, mamá que nos está escuchando, estás en Radioactiva 93.9. No tienes la forma, hay muchos cursos que puedes desarrollar gratuitos, de pago, o directamente meterte en YouTube, hacer un break con todo lo que es la hiperconexión de redes sociales, influencer, y darse el tiempo a ver documentales, en YouTube vas a encontrar una infinidad de contenidos que te van a servir para capacitarte, para aprender una nueva disciplina, cómo hablar, cómo expresarte.
2: Jorge, yo quiero dar un dato, en el hospital o en cualquier centro médico, pueden acercarse y también recibir las charlas también
1: de salud sexual,
2: de educación sexual.
1: Sexual. Muy importante, sí. Entonces, en todas las clínicas, no, en todas las salitas o centro de atención que ves en un parque o un hospital, puedes preguntar. Entonces, puedes dirigirte y decir, okay, mira, la información está disponible, los cursos están disponibles.
2: Pedir que sea acoso privado también tu legajo. Si uno es adolescente y tiene miedo de que su mamá y papá lo escuchen o mamá y papá se enteren, también ellos pueden pedir que se haga un legajo privado.
1: Ok, ¿sí? Mira, muy importante, datos a tener en cuenta el

0: Día de hoy, vísperas del aniversario del Departamento de la Paz. La verdad, me han gustado los temas que han traído.
1: La que sí.
0: Muy hay mucho que platicar, claro. La verdad.
1: La verbena, mucho. Se viene la verbena, oh. ¿Sabes, no? ¿Sabes? Se sí. viene el sucumbel, te conté.
0: Pero bueno, pues vamos a hacer un pequeño break, vamos a hidratarnos, a comer algo y vamos a escuchar mientras tanto esta canción de Maluma Hawái para hacer el pequeño break. Bienvenidos a todos los que se suman, un saludo también para los que están conectados en Facebook. Y nada, pues, esto recién empieza. Estás escuchando I Below Podcast Radio, aquí en Radio Activa.
1: Y bueno, 90. También a los del TikTok, ¿viste?
0: Ah, dale, a los que están. La chamaquita también está haciendo el live en TikTok, así que un saludo para todos los que nos están escuchando.
1: Los viendo, oyentes de la radio,
0: igual. De la radio, a todos los que están conectados. Pues nada, esto recién empieza. Ahora vamos a escuchar este tema de Maluma, Hawái. Y esto.
1: No aburrías tanto.
0: Dale, pues, allí vamos.
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0: Hola, ¿qué tal? Estamos nuevamente aquí en línea. 9:41 PM, ahora sí lo dije muy bien. Nada, pues vamos a redondear cada columna, vamos a hablar un poco de este mundial que actualmente todos están metidos en ese tema, se está festejando, se está haciendo el asado, algunos ya preparando, haciendo planes para poder festejarlo conjuntamente los amigos y demás cuestiones, pues... Nada.
1: ¿Y cómo están las calles, no, querido? No. ¿Cómo están? No, acá se están volviendo locos.
0: En sumo, por eso te dije, cuando estaba viniendo, cada esquina prácticamente, yo estaba yendo por director en la moto, veía cada esquina gente con la bubucela.
1: Y yo estaba con el tráfico igual, ¿viste? Como estaban tremendo con las banderas, las pancartas, los sonidos, las bocinas, las remeras, imagínate, ¿no? Las caras, ¿viste cómo lo tenían? Repintadas.
0: No, totalmente. Pero nada, es algo que se explica, que se vive aquí en Latinoamérica. Y nada, la verdad es, me llena de orgullo. Pues nada, muchas gracias Carlita, muchas gracias Mel. Vamos a hablar esto acerca del Mundial. Hablemos nuestra experiencia. Chamaquito, ¿vos viste el partido?
1: Sí, lo vi todos los partidos. No me la perdí una. Sí.
0: Ninguno, y eso, viste todos.
1: Dentro de trabajo y fuera de trabajo, en el gym incluso.
0: Ah, así, mira,
1: que lo vi en todo lado. Sí. Pero viste que también es como que sorprendente. Cosa que 10 minutos antes, 15 minutos antes, ya antes de terminar, incluso terminó el partido con, ¿qué se llama esto? Hace dos partidos atrás.
0: Sí.
1: Que pasó que le dieron media hora de más, le dieron para que puedan terminar, porque estaban 2-2, cosa que estaban iguales.
0: Ah, sí, el este. Sí, sí, sí.
1: Y no, okay. No podían agarrar y dejarlo así, ¿viste? Entonces le dieron media hora más y para la media hora más que le sumaron, 10 minutos antes fue que metieron el tercer gol.
0: Okay, sí, sí,
1: y Argentina agarró y la cerró con un gol más y ahí se quedó y ahí terminó y no, fue algo lindo.
0: La verdad, totalmente, por eso.
1: Emocionante, lo emocionante que fue ver el partido.
0: Los primeros partidos fueron tranquilos, sencillos, pero ya cada vez que se iba clasificando era totalmente diferente. O sea, ya el desafío era más, había que estar bien concentrados, bien fino con los pases, porque un error prácticamente se convierte en un gol automáticamente. Pero bueno, pues, también hablemos acerca de los comentarios. La verdad, yo sigo, viste, tanto personas, influencers, tanto nacionales como extranjeros, allá de Bolivia y demás lugares de este mundo. Veo cómo se instala la discusión de que el partido, todos los partidos están arreglados. Quiero ver su punto de vista, pero sean sinceros, no vamos a esconder nada. Comenzamos por ti, Carlita.
2: Bueno, yo opino acerca de esas opiniones que dicen.
0: Sí. Sí. Así es. Ahora sí te escuchamos.
2: Yo opino acerca de todo eso que

0: una opinión bastante controversial, porque yo sé, o sea, es de ingenuos no entender que el mundo se mueve por plata, ¿no? Entonces, no digo que FIFA tenga algún favoritismo por Argentina. Sí siento que a la FIFA le gusta la plata y quiere facturar. Si va a tener partidos problemáticos, polémicos, o incluso figuras polémicas o muy populares, lo van a querer aprovechar al máximo. Sea quien sea, sea Messi, sea Lamine Yamal. Claro, Argentina vende. O sea, ustedes están viendo en las redes sociales todo el movimiento anti-argentina que hay. Sí. Aunque claramente supongo habrán visto que salió a la luz un documento que dice que te pagan tal cantidad por tirar publicaciones, hacer publicaciones odio hacia Argentina, ¿no? O sea, están pagando básicamente para hablar mal de Argentina, para hablar mal de Messi y así.
1: Sí.
0: Incluso también para hablar mal de México, ¿eh? Y ahí me parece que cayeron todos redonditos en la trampa. Pero bueno, más allá de eso, yo siento que la FIFA tiene favoritismo por el dinero y siento que si puede aprovechar, lo va a querer explotar al máximo.
2: Okay. Supuestamente igual hay una investigación en Estados Unidos acerca de la FIFA que movió dinero, o sea, como un lavado de dinero durante el Mundial, así que no sé, ojo.
0: Claro, hay muchas cosas para ver, o sea, al final y al cabo el fútbol se volvió un negocio y detrás de todo eso hay empresarios. ¿Y los empresarios qué hacen?
3: Aprovechar la situación.
2: Aprovechamos la situación todos.
4: Y sí. Y es que mientras más haters nos tiran a Argentina, es que nos hacen más famosos. ¿Se dan cuenta, chicas?
0: Claro,
4: es
0: y mientras más hate tengan, mientras más hate tengan, más populares se vuelven.
4: Claro,
0: más va a querer la FIFA.
4: Hacen clips, por ejemplo, ¿no? En persona, chicas.
0: Claro.
4: Cosa que yo vi que hicieron clips donde, mira, Argentina agarró, le puso el pie, le tiró el pie, le tiró de la camiseta, incluso le agarró con la mano, cosa que fue mano, y Argentina no le levantaron la tarjeta amarilla, ni le levantaron la roja, ni los pararon, ni siquiera se molestaron en tomarle la atención. Entonces, cosa que, está con comprado. Si está comprado, entonces, ¿para qué invitan a todos los demás a jugar si al final va a ganar y va a ganar Argentina? O sea,
0: es que por más que
4: ese comentario tan como que tan antideportivo, lo diría. ¿Por qué? Porque hay que ver muy bien y hay que tener muy buena vista para agarrar y ver que no es así. Y que hagan clips o que usen el AI, chicas. Ubican el AI porque existe el AI.
0: En TikTok existe. Artificial.
4: Cosa que agarran y puedes es algo ficticio, cosa que pueden agarrar y pegar lo que se les dé la gana, ¿viste? Entonces, cosas con eso no por favor.
0: Claro.
4: Entonces, hay que ser deportista y hay que saber ganar y perder también.
0: Claro, y que todas estas cosas que se dicen tampoco es que significa que o le quite el mérito a los jugadores, porque por algo son profesionales y por algo llegaron hasta ahí. Todos ellos saben jugar fútbol, saben lo que están haciendo, y por más que algunos facturen más que otros, están ahí jugando. O sea, miren Cabo Verde. Es un país que nadie conocía, pero llegó lejos.
1: Totalmente.
2: Las propuestas que tuvo el arquero también. Un arquero que cumplió su sueño ya a tan grande edad y nada, pudo jugar con los campeones. Bueno, Anulo Mufa.
4: Y también, como tenemos visto en Bolivia, también tenemos a lo que es en Miguelito III. Estaba así de poder llegar también a cumplir su sueño de llegar por primera vez al Mundial. Cosa que a su edad, que es re jovencito, tiene 18 años, viste que podía también hacerlo. Y no, yo pienso que sí, no esperemos que no llegue, porque va también a llegar lejos, va a llegar lejos para mí.
2: Chacarita, también está bueno verlo por el lado positivo. Vean todo lo que se mueve en el Mundial, chicos. Se compran camisetas, se compran para las picadas. Yo hoy creo que gasté como 40.000.
4: El petardo, querida, el petardo, los cohetes, no sabés. Oye, igual mi barrio loco, se volvieron locos, ¿no?
2: No incentiven a los fuegos artificiales, chicos, piensen en los animales.
4: Estuvieron eso. Hoy agarraron, no les importó, les valió un comino agarrar y reventar los juegos pirotécnicos como si fuera un año nuevo. Yo lo sentí como año nuevo, ¿qué decís vos? Yo lo sentí, no sé si lo sintieron acá, pero en los juegos pirotécnicos estuvo a full.
2: Es cosa que es mucho sentimiento también, mucho sentimiento encontrado que hace que reaccionemos también de esa manera. Yo grité un montón.
4: Yo incluso estaba lavando en ese momento, sí. Y cuando escuché que empezaron a gritar gol tras gol, lo festejaron, rompieron.
2: ¿Qué hacías grabando?
4: Siendo mujer, querida.
1: Claro.
4: Cosa de que estaba lavando deberes, las sí. zapatillas, entonces, no, es que el gimnasio también, como voy al gimnasio, sí. Me mantengo en forma, cosa que siempre me gasta, lo que más me gasta es los calzados, entonces estaba justo para terminar y el partido empezó y se tiró el primer gol y yo, ¿será que metió? Y cuando escuché los pirotécnicos, los petardos, la puerta, la mesa, la silla, las botellas, sí. se escuchaba hasta mi casa cómo abrían la cerveza, yo
2: todo,
4: me,
2: todo,
4: me dio
2: los
4: hasta
2: motores
4: sed,
2: de la,
4: me dio y me
2: de
4: puso
2: la moto,
4: nerviosa.
2: Del auto.
4: Al final lo dejé pero, me fui a ver.
2: Pero también eso no nos pone felices también eso, ¿no? Vean cómo cambia todo el humor, sí. Todo, la alegría que hay, lo que se presenta.
4: Y encima compartir, chicas, compartir en familia y en amistades, porque yo esto lo he visto con mis amigos, con familia, también como así con conocidos y desconocidos en la calle, cosa que es lindo también, ¿viste? Como que lo van a compartir y comparten ver la emoción, sentir entre varias personas la emoción, un solo corazón es tremendo. Para mí es lo más, cosa que uno llega a disfrutar el fútbol porque no lo está haciendo solo, lo hace en compañía, en amistades, desconocidos, y lo llega a festejarlo, gol tras gol lo llega a festejar, pero olvídate, es lo más lindo. La verdad a mí me gustó, me está gustando bastante ver el partido, y cosa que yo no era tan de agarrar y meterme mucho al mundial, pero por Argentina lo estoy haciendo.
1: No, la verdad, algo que yo en su momento, cada partido que se disputaba, por eso, es un conjunto de emociones que obviamente las traspasás físicamente. Yo en su momento, obviamente, cada partido comenzó, ¿no? Bueno, en especial este partido, el primer fue como que tranqui, estaban tratando de acomodar, de ver a ver de qué manera atacar y demás cuestiones. Y ya cuando arrancó el segundo tiempo, la verdad, no. Y cuando ya hicieron los goles, no sé, de esa sensación de querer romper, tirar algo. No sé si les ha pasado en algún partido, cuando estaban gritando el gol.
2: Tirar y romper, no, pero sí gritar.
1: Okay.
2: Yo grito eufóricamente.
4: Depende de la emoción, Carlita. Claro.
0: Alguna lágrima me va a salir, pero ahí nomás, no rompo nada.
1: Yo, okay.
0: Salvaje no soy.
4: Es una chica pasiva, yo le diría. Una chica tranqui.
1: Claro, por eso no, cada quien tiene
0: romper cosas, chicos.
1: Tiene su forma de expresarse.
4: Yo sí lo haría. Bueno, no, sí, soy de agarrar, viste, inflar globos o tener lo que es los petardos y agarrar y prender y pff, sí. Yo soy un poco no más ruidosa, sí. Más activa yo soy.
1: Claro.
4: Sí. Cosa que soy muy activa en esa parte, sí, me gusta bastante festejar.
0: No,
4: así.
0: Yo sí pego el grito, una lágrima, pero no, romper no.
1: No, no, está bien totalmente, por eso, cada quien es un mundo y cada quien tiene su forma de expresarse. No obviamente romper la mesa, la silla, romper algo que está a tu alcance o tirar la almohada y demás cuestiones, porque hay momentos donde el partido se pone, la verdad, muy, muy emocionante, cuando solamente falta, por ejemplo, en el anterior partido, faltaban 20 minutos, había que hacer la gran remontada que teníamos ante Egipto, y la verdad fue una sensación de muchos sentimientos que estaban acumulados. La verdad yo lo disfruté y tengo por fe que este domingo Messi va a levantar esa copa.
4: Vamos por esa y tengamos esa corazonada que sí, sí. Y la fe, ¿no? La fe más que todo, cosa sí. que se va a poder.
1: Totalmente.
4: Bueno, con este domingo ya creo que cerramos, ¿no?
1: Argentina no, sí,
4: cierra con el Mundial y bueno, ahí vamos a ver si vamos a llorar o vamos a festejar, chicas.
2: ¿Y nos vemos en el obelisco o qué?
4: Sí,
1: por eso hay muchos planes, la verdad. Todos domingo, aquí
0: ¿no?
1: ahorita.
0: Por favor.
2: Chicos, no esperemos nada, esperemos lo mejor.
4: Domingo, ¿no? Sería bueno que para el canal, más que todo, y para el programa, podamos tener lo que es cómo vamos a quedar el día domingo, para no dejarlo así, ¿viste? Sería bueno que vayamos.
1: Dale, vamos a ponernos de acuerdo.
4: Vamos a estar hablando, lo que pasa es que podamos ir. Una juntada y nos vamos para allá, ¿no? ¿Qué
1: decís, dale, pues,
4: querido?
1: Sí, vamos a hacer algo especial. Pero bueno, pues muchas gracias, Chamaquita, muchas gracias, Carlita, muchas gracias, Mel. Esto es iBlio Podcast.
4: Muchas gracias a todos y a todos los seguidores.
2: Gracias a todos.
4: Por el aguante. Y sí. Chicas, un gustazo.
1: Dale, pues. Muchas gracias. Estamos en un nuevo capítulo y esto recién empieza. Acabas de escuchar este programa. Vamos a escuchar una vez más la intro y nos vamos pues con la tanda publicitaria. Bienvenidos. 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
4: Buenas noches.
1: Hasta la próxima. Bye, bye.

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oración de la mañana. En el nombre del Padre, del Hijo, del Espíritu Santo. Amén. Dios de amor, hoy me arrodillo ante ti para agradecerte por el nuevo día que pones frente a mí. Creo completamente que estás conmigo y que no me dejarás solo por el resto del día. Gracias por el nuevo despertar. Ahora me iniciaré un día lleno de esperanza e ilusión frente a las pruebas que puedan venir. Padre Celestial, Señor de señores y Rey de reyes, de mis labios solo salen palabras de gloria y de bendición hacia ti, pues solo me queda elevar mi alabanza a cambio de todo lo que tú haces por mí, Señor. No soy digno de tu gracia. Sin embargo, todo me lo das, todo me lo proporcionas en cuanto necesito, oh mi Dios. Y no sabes cuán agradecido me siento por ello, Señor. Concédeme la dicha de vivir un día muy productivo, Señor, con aquel propósito que tienes para mí, y haz que disfrute cada instante que tienes planeado. Que disfrute de mis amigos y de mi familia. Regálame la dicha de aprovechar todos los momentos y sacar una enseñanza de cada uno de ellos. Úsame para el plan que tienes, Dios de amor. Que mi palabra sea esa semilla que pueda sembrar en el corazón de mi prójimo, en los corazones de las personas que están apartadas de ti y que necesitan encontrar el camino de vuelta a tu casa. Pongo lo mejor de mí a tu disposición, obrando con mucha fe y lleno de entusiasmo, Señor. Mira con piedad a este mundo que no encuentra la ruta correcta. Llena los corazones de esperanza e ilumina sus mentes para que puedan decidir mucho mejor. Te pido por nuestras autoridades, que son guía y parte importante de la sociedad, para que tengan la sabiduría de llevar a su pueblo por los senderos ideales, apartados de la corrupción del mal. Aumenta mi fe en tu palabra, Señor, y haz que mi oración sea más fuerte. Permíteme conocerte cada día más, para llevar tu nombre hacia los lugares que tú desees, para conversar de ti con mi familia, para convertirme en un mensajero de tu amor y tu paz, que alivie las penas de quienes te necesitan. Esta mañana colma mi vida de tu gracia, que mis acciones te agraden y que tus ojos miren

0: Por favor, mis ofrendas, divino Señor, dame mucha inteligencia para poder resolver las situaciones complejas que se me presenten a lo largo de este día, y ayúdame a tomar las mejores decisiones para salir airoso de las pruebas. Derrama misericordia sobre mi hogar, sobre mi familia y las personas que más amo. Bendice los planes que tienen para hoy y para su futuro. Cuida sus pasos para que lleguen con bien a los destinos que tengan que llegar, y tráelos de vuelta a casa con mucha seguridad. Por favor, Señor, no los desampares ni un solo instante. Gracias, Señor mío, porque sé que escuchas atentamente mi oración. Si es tu voluntad, concédeme esto que te pido con todo el corazón, y protégeme el resto del día. No sueltes mi mano ni la de los míos, y otórgame tu favor. Todo esto te lo pido en el nombre de tu Hijo amado Jesús. Amén. Versículo de hoy. Viva el Señor. Bendito sea mi protector. Sea enaltecido Dios, que me salva y me protege. Él me libra de mis enemigos, de los rebeldes que se alzaron contra mí. Tú, Señor, me salvas de los hombres violentos. Queridos hermanos de oraciones, amor a Jesús, que el Señor nos bendiga en este día, en el nombre del Padre, del Hijo, del Espíritu Santo. Amén.
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París, Lobo en Radio, Lobo en la Radio, claro. ¿Qué tal? Buen día, gente, buen día, buen día, buen día, buen día, buen día, buen día, buen día, meninos. Buen día, meninas. ¿Cómo están? ¿Todo bien? ¿Cómo amanecieron? ¿Todo joya? Sí, ¿no? Más de uno está ronco, ronquita, no lo sé. ¿Qué comieron? ¿Algo grande? Grueso, grueso, claro. Voz gruesa, ya está destemblado, ¿sí o no? Ay, ay, ay, Diego, jueves 16, ¿no? Somos 16, claro, 16 aniversario de la paz, de la paz, claro. Por todos los paseños. ¿Cómo amanecieron? Seguramente nuestra querida Olivia está más de uno, está Chucky. Ayer hubo gran entrada, lo que es el 16 de julio, obviamente, del Alto La Paz, ¿Cómo anda, gente? Buen día, ¿cómo le va? ¿Cómo amaneció? Coméntenos cómo vio el partido ayer, más de uno. Hoy van a ser todos de té, oiga, sí, sí. Estoy tan seguro que hoy van a ser todos de té. Aunque el que nunca vio una pelota va a hablar del fútbol hoy, en serio. Nosotros no hablamos de fútbol, ¿sí o no? Nosotros, yo no conozco la pelota,

la pelota antes es cuadrada, redonda, ovalada, no lo sé, oye, no, alguien me enseña cómo es. En serio, nunca he jugado a la pelota, yo pues no puedo hablar nada, en serio, nada, nada. Cero a la derecha, cero a la izquierda, en serio, ¿eh? Solo para los DTs, hoy van diferentes programas, transmisión, uy, imagínense. Repito una vez más, el que nunca pateó la pelota va a dar del fútbol, en serio, ¿eh? Moral nomás, ¿sí o no? Pero bueno, che. Otra vez no puedo creer. ¿Otra vez? No, sí, no. Lo cierto que ganó ayer Argentina, limpiamente, ¿sí o no? Sin ayuda, che. Bueno, no importa, gente. Perdóname, estoy muy emocionado también yo. Sí, perdóname, discúlpeme, gente. Buen día, señora. Buen día, señor. Sí que está trabajando a esta hora, ya no, claro, segundo, tercer round, Dios mío, buen provecho, che. Pero bueno, te comento que ya estamos en la radio, sí, señor. Nosotros somos 6 de la mañana, ¿eh? Estuvimos tempranito nosotros, ¿eh? Estuve escuchando la prédica, como siempre, todas las mañanas. Y la alabanza, che. ¿Está bueno o no? A ver, coméntenos, ¿estaba bueno más o menos? ¿Qué onda? ¿Uno quiere alabanza? Dígame nomás, metemos, digamos, chucha, no, chicha, todos los días, ¿qué dice? Piénsalo, ¿eh? Voy a meter toda chicha también, como en radio, que toda chicha hoy, toda la mañana chicha, yo no sé, cansará, digo yo, no sé, digo, pregunto, no sé, ¿eh? No sé. Si bien dijimos jueves 16 de julio del año presente 2026, ya estamos cruzando la mitad del mes, ¿sí o no? De a poquito se acerca agosto. Daniel Agustín está poniendo buenos temas, me dijeron por ahí, no sé. Somos del programa Activando con Lobo Solitario, chicos, ¿eh? Nosotros somos de las 6 de la mañana a 8:30, como todos los días, siempre pasamos musiquita. Obviamente hoy nos enfocamos en... Hoy que es clasiquito, ¿no? 80s, 90s y algo más, ¿eh? Estamos un poquito tranquilitos, ¿eh? No nos queremos, seguramente nos va a cortar, nos va a faltar aire, así que aire, damos aire. Sí, señor, ¿eh? ¿Qué tal, gente? Buen día, ¿cómo le va? Nos quedamos a las 8:30, somos Radioactiva, 93.9 FM.

La participación de Kiss, la cara pintada, en esta mañana de jueves. ¿Qué tal? Buen día, amigos oyentes. ¿Qué tal? Ya estamos en vivo a través de nuestra cuenta, lo que es la página de la radio. Búsquenos, síganos, por favor, dale. Estamos ya metiendo el dedito a lo que es el TikTok de la radio. A ver qué nos pasa, vamos a ver qué pasa. Sí, amiguitos, relajación total. Mucha gente está feliz y contento, ¿sí o no? Sí, ya sé, tranquila, pecaosa, tranquila. Así que es radioactiva, tranquila tú, ¿eh? Tú tranquilo, yo nervioso. ¿Qué dices? ¿Tabón? La hora muy importante, 6 de la mañana con 28 minutos. A ver, ¿qué tal con estas canciones? Muy 80, ponele, ¿sí? Sí, tranquilito. Dijeron, por favor, no quiero bailar todavía, tranquilo, empezá tranquilo. Me dijeron, ok, tranquilito entonces. Tranquilito. ¿Quiere moverse un poquito, lento nomás? Sí, a veces sí, ¿no? Claro, uno quiere lento. Luego al final, dale duro. Ah, arrincónalo, dice. Bueno, ahí está, ¿eh? Qué linda, mucha gente, ¿no? Ojo, ayer yo dije que a mí me dije el chelobito, era el que apuesta. Yo te dije, chabón, ya te dije que va a ganar. Esas a veces no hay que ser pesimista. Yo, si te cuento de mi vida, muchas veces he dije, tal vez no voy a poder estar, tal vez ahora no tengo nada, oiga. Solito, en serio. Porque dicen, chicos, en serio, la voz tiene poder, ¿eh? Si vos dices que hoy voy a caer, ¿estás de cabeza? En serio. Fin de semana va a tener 4, va a tener 5, ¿qué tal? ¿Qué dices? Diga, hable, grite. Levántese. De la puerta a la terraza, tiene terraza, subir a la terraza, grite. Fin de semana, voy a clavar una clavadita. Dígalo, vas a clavar, en serio. Una chelita pecaosa, no piense mal, ¿eh? Un cuatrito, no sé. Así que la voz tiene poder. El Don Méndez, ya te comento, gente, está escuchándome por ahí, agachadito, no sé, en tu camita, pensando. Apuesto, no sé, domingo, apuesta, lo que tú quieras, ¿eh? Va a ganar. Así que Argentina, campeón, he dicho, caso cerrado. Amigos, a través de la página estamos como, búscanos como Radio TV Activa 93.9 FM Oficial. Reitero, Radio TV Activa 93.9 FM Oficial, por TikTok. Uy, faltaba, ese labio pintado, lo mismo. Estoy cambiando porque ¿quién usa hoy el filtro del labio pintado? Dios mío, ¿qué va a hacer la gente? ¿Quién la rosadita? Va a caer el filtro de este, ¿vale? Ahí está, ese como hombre con bigote. ¿Quién es la menina, Clay? ¿Quién es la menina que usa el labio pintado? ¿Cómo así? Ok, ahí vamos, ahí estamos entrando por TikTok, ¿eh? Gente, ¿qué te comento? Coméntenos, escríbanos. Audio quiero, audio por WhatsApp, por la página. No voy a leer porque no traje lentes, en serio. No puedo leer ahora, no. Audio quiero, audio por WhatsApp. Lo siento mucho que está escribiendo por WhatsApp, digo, por no me escriban, ¿sí, chicos? No traje lente. Soy ciego ahora. ¿Dale? Audio, pues, cosita. Audio, quiero escuchar tu voz destartalado, tu voz fina, tu voz de hombre, de mujer, no sé, pero quiero escuchar tu voz. Dale, vamos, mande. Al 11, ¿a dónde? 11-61-25-98-25. 11-61-25-98-25, ¿ok? Vamos. Tranquilitos. Relax, ¿te parece? Otra vez no, ¿qué pasó? Un día ya la han arruinado, Dios mío. ¿Quién fue el aprendiz? ¿Quién vino a joder ahora?

Atención, estamos en vivo a través de TikTok de la radio. TikTok de la radio, ya estamos en vivo. Si usted quiere un poquito por ahí chusmear a ver cómo va el audio, les voy a agradecer muchísimo. Sí, le voy a hacer mucho obrigado. Te voy a decir, sí. Yo pagará. Ok, sí. Pues véngase, pues, coméntemelo hoy. ¿Cómo va? No sea faltoso hoy.

Oye, anoche sí dormí tranqui, oye, casi abrí la puerta, digo, la ventana. Poquito abrí, para que entre aire. Atención, actualmente tenemos 16 grados, la máxima, pero, uy, ¿en serio? 22 grados, epa. Precipitaciones 10%, humedad tenemos 79%. Viento corre a 13 kilómetros por hora. Es lo que nos comenta el servicio meteorológico. Yo simplemente estoy leyendo, chicos, yo leo nomás. ¿Y cómo dijiste que no hay lente? No sé, estoy calculando pecados. Así será. Gente, somos Radio Activa. Y el programa Activando con Lobo Solitario. Mi nombre, Primo Héctor, sí, humildemente. Otra vez, no, en serio, chicos. Jefecito, no sé. ¿Cómo así? ¿Qué es el día jueves, no? ¿Quién es lo que vino a practicar hoy? Bueno, buen día, ¿cómo? ¿Vamos a Argentina? ¡Sí! ¡Vamos a Argentina! ¡Ve y causa, vamos!

Juan de Rosso, buen día, ¿cómo le va? Gente de TikTok, buen día, ¿cómo anda? Se aguanta Argentina, sí. Argentina. Sí, en serio, no. No, en serio, fue una gran emoción ayer. Por eso dije, no, hoy todo el mundo va a hablar la pelota, en serio. No, mujeres, sí, las mujeres juegan, hacen gol, en serio, ¿eh? De taquita, imagínense. Rosa, ¿sí, en ese gol? ¿O te hicieron gol? Rosa bailó, ¿qué? Bailone, bailone, ¿no? Bailone o cosí, no sé. Aguanta Argentina, sí, sí, aguanta, ¿eh? Vamos a andar en la página de la radio. Atención, pero no sabemos qué tal el jefe. Buen día, ¿cómo la? Buen día, jefe. ¿Todo bien? ¿Todo joya? María José Godoy dice, a través de los TikTok, de página, estamos en final. Sí, ganamos, ¿eh? Ganamos, digo, sí, porque, atención, yo soy argentina, soy boliviano, mi país, Argentina, mi hogar. Hoy por hoy radicamos mucha gente, o sea, 20, 30, 40, algunos 50, Dios mío, imagínense, ¿eh? Porque la gente, somos hoy por hoy, mira que Inglaterra es el que nos arruinó la vida, poner, ¿eh? Claro, por eso la gente quizá. Yo estoy tan seguro que nuestros compañeros ahorita va a cometer mucho, ¿eh? Sí, ellos están más informados de lo que acontece, qué pasó, por qué tanto ese rencor con Inglaterra, ¿no? Sí, en serio. Acá también el compañero también tiene un rencor con alguien, ¿no? Hasta le quiero ahogar en la taza del baño, en serio, ¿eh? Es más, le bloqueé. Por TikTok, en serio, lo bloqueé. No le quiero vender en pintura, oye, en serio. Perdón, no me cambien el tema, más atención. Bajo los mensajes a través del comentario, nos dice por acá, Rosa Godoy. Ya Lobito, feliz jueves. Que pase un excelente día. Saludos desde Lomas de Zamora. ¿Qué tal? Buen día, Rosa. Betito Valencia. Buen día, Lobo. Buen día, Héctor. Un saludo a la distancia. Un tema de John Secada. Blanca, que Blanca, tú eres mala. ¿Qué es así? Lobito pide un tema de. Y Hoish Naitoy. Inglés, estamos jodidos. Ok, ahí buscamos, ¿eh? Ya nos donde escuchamos esta canción. De repente este tema no hemos escuchado ya hace mucho, ¿no? Claro, obviamente. Y estoy tratando de colocar para ti. De repente que te gusta bailar, te pasó los mejores momentos del año. O hoy por hoy sus mamás, hijos, por ahí. Gracias a este tema, ponele. Vamos, gente, vamos. Más canciones, más recuerditos.

Mario Biden lanza su buen tema, ¿no? Recuerdito, ¿eh? ¿Sí o no? La hora muy importante, 6 de la mañana con 39 minutos. Somos Radio Activa, 93.9 FM, transmitiendo en vivo desde Buenos Aires, Argentina, Capital Federal. La gente que va llegando por la página, atención. Ya estoy viendo el tema, compártame, vamos reaccionando, déjeme su me gusta, me encanta, me divierte, ok, vamos. ¿Quieres mandarme un audio escrito? Audio, dijo audio por WhatsApp de la radio, es WhatsApp de la radio, no personal, ¿eh? WhatsApp de la radio, 1161-2598-25, 1161-2598-25, vamos.

Qué buen tema, ¿sí o no? ¿Cómo va llevando su mañana de jueves previernes? Porque mañana es viernes. Mucha gente está esperando que llegue el domingo. Y yo sí. ¿Sabe por qué? No estoy trabajando. Así que quiero que pase rápido los días y chao, ¿eh? Adiós. Si usted está trabajando, señora, señor, aproveche, meta pata, dale, ok. Sea cual fuera el rubro, aproveche, no pierde el tiempo. La felicidad de Argentina. Ayer nos dio una alegría, más de uno, estoy tan seguro, más de uno. Después juega un gol en favor a Inglaterra. Dije, ya, acá se nos juega de la Copa. Y mí, oiga, pero bueno, había bastante tiempo, ¿no? ¿Sí o no? Bastante tiempo, así que hoy, si pongo en vivo CN5, ¿sabe qué? Todo el fútbol, oiga. Hay bastante gente en Obelisco. Llenísimo, ¿eh?

Así que amigos, la final Argentina che España, Dios mío. Hagan apuesta, ¿eh? Yo lo digo que va a ganar Argentina, pero tranquis, ¿eh? Tranquis, en serio, ¿eh? No tan tranqui, pero ya el típico hoy por hoy. Ayer sí jugaron Argentina, pero genial. ¿Qué te escucha un poquito algo de BG? ¿Qué tal? ¿Te parece, ¿eh? ¿Te parece sí o no? Gracias a la gente que está regalando algo al TikTok. Digo, algo, alguito, regalito a la radio, TikTok de radio, sí, gracias, ¿eh? GG's. Sí, temazo, ¿eh? Bailaste mucho, sí, ¿no? Rosa. Este temazo los viernes, ¿eh? ¿Sí o no? Hoy estoy inspirado, ponele, sí, sí, un poquito inspirado, un poco relajado. ¿Se nota o no se nota? ¿Eh? No sé, dice, no sé.

Recuerden que somos Radioactiva 93.9 FM. Bienvenido a la gente nuevita que va pasando, dejando su quiéreme. Mejor dicho, un vistazo. Gracias, ¿eh? Hoy jueves de clásicos 80s y 90s, ¿eh? Usted no se relaje, digo, relájese. Levántese de la camita, basta de empollar. Porque mañana es jueves. No, mañana es viernes, no, hoy es jueves. Betito, te voy a bloquear yo. Ojo. Betito, borra tu mensaje, ¿eh? Dije, a mí no me tiembla para bloquear. ¿De dónde sé yo? Bloqueo nomás, en serio. No, no, no, igual ya me estoy yendo, me estará valiendo. Sí. Betito, a la una. Te voy a silenciar, ¿eh? Te voy a silenciar, Betito, a la una. Borra. Betito, ¿quieres ser silenciado o bloqueado? Borra tu mensaje a la una. Voy a contar hasta 10. Te voy a bloquear, en serio, ¿eh?

bolita de M, borra. Bolita de M, Betito, borra. El tema no voy a pasar. Bolita de M, tú, Betito Valencia.

Betito, ¿vos qué vas a hablar? Hablar de tu mornada, faltoso, astoso. Se lo dije, se tiene que decir. Cara de moreno. Se lo dije, ya está, chicos, calmaos. Es jueves. ¿Qué tal los temas, Betito, ¿qué vas a ver este tema? Te sonsonazo. No conoce. Atención, la hora muy importante. 7 de la mañana, perdón, 6 de la mañana con 46 minutos.

Así que usted lo sabe, gente, atención. A titulares, sí, vamos a los titulares. ¿Qué es lo que está pasando en Soria, en La Paz? La Paz me está valiendo, en serio, no quiero hablar nada de La Paz. No, puesto. Fiesta cubetillos. Paje. No quiero, Betito, tómatela. En chocaño. Váyanse a bañar, cochinos, se siente olor hasta acá. Váyanse. Sarnoso. Sarna, vamos, 10. Al trípode. Ya se lo dije. No, estoy solito hablando, medio loco estoy. No me hagan caso, ¿ok? No me hagan caso.

¿Alguien no sabe bailar? Este tema pocas veces de repente se pasa en la radio, ¿no? Pocas veces, en serio. Por ello, esto es yo, mientras que estoy acá, ¿sí? Si no, pues...

La gente que va llegando por la página, atención, ¿dónde está? La gente que va reaccionando, Betito Valencia, tómate la voz. María Rosa Godoy, María Rosa Godoy. Dos rosas ahí, en serio. Betito. Faltoso. Yo estoy viendo por TikTok. Los mexicanos decían: no, la Argentina, México jugaba la semifinal, la Argentina lo pasaba por alto, ¿no? Mexicano, tómatela. Tómensela. Diferente live. Hablando en serio, habían live que hablaban de Argentina, jugando batallita, le di en contra, en serio, imagínense. Me han bloqueado de varios live, en serio. Igual, pero no pasa, no son mis amigos. Les vende que ahí vi que hablaban de Argentina. Dije, a ver, ¿qué onda, batallita? Pues ya está, carajo. Conmigo. Ok, ahí está, Pasaron 50 minutos de las 6 de la mañana. 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

Hay gente que lo que no conoce qué pasó con Inglaterra, no, pues no van a opinar mal, ¿no? Pero bueno, un tema de... ¿Se puede? Sí. Betuco, vos no eres Betito, ¿no? Se me va a bloquear, ¿eh? Betito, Valencia, oye, anda, googlea un cachito y luego habla a ver qué onda. Si jugara con Bolivia a Inglaterra, ¿qué no puede ver? Este sonso no se va a poder apoyar, me parece, a Inglaterra, oye. ¿Por qué no, a ver, los latinos, por qué no lo quieren a Inglaterra? A ver, Betito, Valencia, Sonsonazo, a ver, habla picaosa. Yo me clavamos, buscamos

0: Robin sería, me parece, ¿no?
1: Sí.
0: Rubin. Amper Chiller, atención, ya lo tengo, ¿sí? ¿Es clase? ¿Cómo clase? Se fue delatando, ok, vamos, gente. Faltaron 53 minutos de las 6 de la mañana. Vamos, gente, vamos. No, vamos a verlo cuando el reloj marca el siglo 53. Se termina con 53 minutos en todo lo que es República Argentina, Brasil y Chile. Esta querida Bolivia, 5 de la mañana con 53 minutos. Vamos, titulares, ¿te parece? Argentina aplastó a Inglaterra y jugará la final del mundo. ¿Cómo te ve? ¿Cómo te quedó el ojo, Betito Valencia? Faltoso. Titulares de Bolivia, atención. Gobierno identifica 15 empresas públicas del Estado crítico y anuncia reestructuración. Más titulares. Autoridades encienden la tea de Murillo, le inician con el desfile por la gesta libertaria del 6 de julio. Esto fue ayer. Identifican el presunto captor de bolivianos para la guerra entre Rusia y Ucrania. Ese es un gran tema para debatir. A tomar en cuenta también eso, ¿eh? Con entrada folclórica y dos verbenas de La Paz, celebra la gesta libertaria. ¿Qué tal ayer, no? A titulares. A titulares, gente, va a ser un atención para un poquito, cortame la imagen, sí. Cachito, gente, me piso. Vamos, gente, titulares, ¿eh? Libre anuncia de coordinará con sus pares de otros países para investigar el reclutamiento para la guerra. Vives, no a la guerra, sea al amor. Desde Libre y PDC dicen que solo apoyarán leyes que beneficien al país tras el arduo análisis. Deporte. Argentina ganó a España 2-1. Rival de España, mejor dicho, Inglaterra. Rival del domingo, terminamos el domingo. Atención, el domingo. Domingo a las 15 horas. Cuando digo 15, estamos hablando 3 de la tarde, ¿sí? El domingo 19. En la otra semifinal, obviamente, el sábado, ¿no? Sábado juega. ¿Qué pasó? Cuarto de final, digo, ¿quién queda? Tercero y cuarto, quedan sería Francia e Inglaterra. ¿Cómo la ves Francia? ¿Cómo la ves Inglaterra? Así que el domingo apuesta porque va a ganar Argentina, ya está cantado, ¿eh? Sin ayuda no pasa solo, no pasa nada. Gente, más información de lo trasladamos. 9:00, horario de nuestros amigos, compañeros ahorita. El deporte, el dólar, ¿qué está haciendo tanto en Bolivia? Y acá en Argentina, vamos a la tanda.
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¿Qué tal? Buen día, buen día, buen día, buen día, buen día, buen día para la gente que va ingresando en este horario. ¿Qué tal? Buen día, ¿cómo le va? ¿Todo bien? Mira, todo bien, todo mocha. Escuchando ahí a lo pedido de nuestra amiga Rosa Godoy a través de la cuenta de la página de radio, ¿sí? ¿Qué tal? Buen día, gente. ¿Cómo le va? ¿Cómo le va? Ya estamos ingresando a la segunda horita de nuestra participación acá por la radio activa 93.9 FM. Día jueves, atención, 16 de julio, ¿eh?

0: Bien, ahora sí.
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0: Ahora sí, amigos, arrancando a la segunda hora, como se bien dije. La participación de Sissy Cat. Bienvenida, Cintia. ¿Cómo le va? ¿Todo bien? ¿Todo bien?

decimos al WhatsApp de la radio, decimos al WhatsApp de la radio. WhatsApp de la radio es el 1161-259825, 1161-259825. Hola, buenos días, escuchando tu, escuchando la radio, yendo al trabajo, Cintia de la Oculta. ¿Qué tal, Cintia? Buen día, ¿cómo le va? Quería pedir un tema de Virus Luna de Miel. Quería mandar saludos a, la, a Aymara, dice Aymara y a María Quispe. ¿Aymara? Ah, Aymara y a María Quispa, dice, ¿eh? Apellido más. Saludos, María. Saluditos, ¿sí? Y a la Aymara también, ¿eh? Ayer un juego emocionante, sí, señor, ¿eh? Sí, sí, Obelisco, sí, un nuevo hotel, como saben, Buenos Aires, está llenísimo, 9 de julio, Obelisco, llenísimo, ¿eh? Mucha gente, tanto los paisanos, pues claro, obviamente, paisanos, como dijo el Boligaucho, está todo jocho, no pasa nada, ¿eh? Oye, buen día, ¿cómo le va? Buen día, Celia. Buen día, ¿sí? Aurorita, gracias por trabajar, gracias, ¿eh? Atención. Ahora voy a cambiar por allá. Atención, amigos. Vamos, tema, más canciones. Somos jueves 16 de julio. Llega el momento de bailar. Vamos a la página. Alejandro Montalvo dice: feliz aniversario a todos los paseños. Un tema de Bad Boy Blue. Dale, dale, lo metemos. Ahí está, ¿eh? Amor tranquilo. Felicidades, dice. ¿Eh? Aguanta Argentina. Sí, ayer fue emocionante, ¿eh?

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1: Gracias, Lorita. Gracias por trabajar, Lorita. Muchas gracias. Saluditos, saluditos. Celi, buen día. Celia.

0: solitario.
1: Gilata, gracias, bienvenido, Gilata. Silencio en Sol, en Londres, en serio, La final, mucha gente está esperando. María Mireira, gracias, María Elena. Baile, baile, baile, salten, salten, salten al medio de la música. Imagínense que está festejando el triunfo de Bolivia, digo Argentina, porque claro, obviamente nos dedicamos acá, en serio, oiga. Ayer me sentí casi boliviano, yo boliviano, Bolivia. Ojalá algún día Bolivia pueda ser campeón, será, ojalá.

Ya les comento, gente, apuesten, apuesten, para el domingo, sin miedo, Ayer yo dije que va a ganar y ganó, pues. Últimamente estoy medio, Yatiri, oiga, sí. Hola, Yatiri, ¿qué tal? Yatiri. En serio, Feliz día a todos los paseños, Un Inglaterra me está invitando para jugar, no quiero Inglaterra, no quiero. Feliz día a todos los paseños, que hoy 16 de julio es aniversario de la paz. No, de la paz, de la paz no, de la paz. Usted lo sabe, de la paz no.

tema para nuestra amiga oyente Alejandra Montalvo. El batido de Bad Boy Blue. Bad Boy Blue.

Carlos Sánchez, hoy es aniversario de La Paz. No, no, no, de La Paz. No de La Paz. Usted pregunte a uno paisano que está de La Paz, paseño, dice, ¿de dónde eres? Soy de La Paz. Ah, ¿no es de La Paz? No, no, soy de La Paz. Por eso digo La Paz, no La Paz. Carlos Sánchez, ¿qué tal? Buen día, ¿cómo le va? Bienvenido, ¿eh? Chico, TikTok, 4 heladitos. Sí, está, hoy está bueno, ¿eh? Para un heladito está jocha hoy. Está jocha, jocha, jocha, ¿eh? Muy bien.

Hay bolsita arriba, hay bolsita, eh.

Qué buen tema, ¿sí o no? Estamos pisando los talones porque mañana es viernes. Hay mucha gente esperando lo que va a suceder este domingo. Carlos Sánchez, ¿cómo te quedó el ojo, oiga? ¿Quieres apostar alguito conmigo? Algo fuerte, alguito no, algo fuerte dentro, algo fuerte. Argentina es el campeón, desde ya está decretado.

canción de Rube Stewart dice: ¿Crees que soy sexy? Chicos, cuatro heladitos.

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chicos nuevitos, ahí estoy poniendo el cofrecito. Agarren cofrecito, chicos, Luego regalamos una heladita, un quiereme, ¿ok? Síganme, chicos, síganme. Hola, buen día, primo. Escuchando tu buen programa, por favor, me pasas el tema Carla De Vito. Mundo frío. César Cordial, Víctor de Lugano. ¿Qué tal, Victucho? Aguanta Argentina, bien, bien ahí, ¿eh?

Carlos, no sé, oye, no voy a leer eso. No, en serio, pues, conozco en la calle, no sé, oiga, conozco, tú también conoces a Carlos. Ahora ya no está acá, entonces, ya La Paz, decía. No decía La Paz, yo dije, ¿cómo que La Paz? No, La Paz. Bueno, pues ya está refinado, pey, causa, imagínese. Ahora sí, vamos, Víctor de Lugano, ¿dónde estás? Revolé las chancletas, revolé tu boxer con hueco, no importa. Dicen que es suerte. Uy, va a llover, ¿en serio? ¿Por qué?

7:30. El coro más importante, vamos. Chicos, gracias, síganme, síganme, chicos, síganme. Vamos por el cofrecito, pues. Vamos por el bolsito, ¿ok? Vamos, el coro. ¿Hijos de qué?

María Elena, vino la que... ¿Guillermina vino o no? Ana, gracias por tu crimen. Compartir la Guillermina, vamos Ana, María Elena. Que venga, que pague la apuesta. Compartirla, full compartida. No, te va a bloquear, no lo hagas. Ya va a venir.

heladito, ¿en serio? ¿No completaron a nadie? Heladito pescado, o sea, chicos, un heladito. ¿Cuánto falta? Dos, ¿no? Falta dos. Es una monedita, ¿eh? ¿Alguien por ahí?

comentario, Julio, por donde me pueden seguir. Vamos sacando el quieren, vamos, chicos. Vamos, Manolito. Un heladito, Manolito, un heladito, vamos. Si se puede, seguimos en... Morning, ¿qué tal? Bienvenido, mister.

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Buenos Aires, Argentina, Capital Federal. Manuelito, gracias, Thank you. Los 90, ¿por qué no? Saluditos, Manuelito. Ah, qué emocionante, ¿no? Argentina ayer, más de uno. Obviamente los zurdos apoyaron a Inglaterra, que es como así. Piquecita, un heladito, picaosa. Viene ahí. Un heladito, tengo sed, piquecita. Su creñita, ya pues loquita, sea seria. Un heladito, una. ¡Piqui! Bien, bien. Ahora sí. Ya no tengo sed.

estamos activando con Lobo Solitario. Nosotros este jueves de clasiquito, papá. Los 90 ahora, ¿por qué no? Chiqui, arriba, vamos, Manuelito. A coger las monedas, no piense mal, la moneda.

Bon Jovi, muy lento, pey, causa, María Rosa Godoy, muy lento, oiga. Estamos muy bailando, la gente está bailando. No quiere abrazos, abrazo al final, ¿ok? ¿Sí o no? Casi viernes, sí.

te piden al ritmo de lo que estoy pasando, al ritmo de lo que estoy pasando, ¿eh? Robinciño, ¿qué tal? Buen día, ¿cómo va? ¿Quién te pide al ritmo que estoy pasando, ¿eh? Porque el tema que me está pidiendo Bon Jovi es muy abajo, María Rosa Godoy, ¿eh? ¿Vos quieres que te abrace, no? ¿Cómo así? Man Bina Yampe, Churt Asiñani. Así dice, creo. Tú y yo, guerra en la... No sé. Rafinita. ¿Alguien sabe rapear? Hágalo, No soy DJ, pero bueno. Bueno, me gusta la música clásica, Cofre arriba, chicos, vamos.

Rubensinho, ¿está todo bien? ¿En serio? Ay, ay, ay. Va a tener batallita, está sembrando, eso está bueno. Sí. Uy, me entré a otro, perdón. Me entré a otro, no era mío eso. Freddy Tellar, Roncín, muchas gracias, ¿eh? Chica, boom, boom, sí.

Alfonsiño, ¿cómo te cuido el ojo, eh? Vos eres ante argentino, no, mentira, mentira, mentira, mentira. Mentira, Alfonsiño. Vos eres re argentino, ¿sí o no?

atento, gente, atento, atento, atento, atento. María Elena, muy bien, trabajando. Está buena, moderadora, bien ahí, bien, bien, bien, bien, bien. Eso es lo que me gusta, ¿eh? María, ¿podríamos hablar? ¿Inbox? Mentira, mentira. Dilata, no dije nada, ¿eh? Dilata, no dije nada, atención.

parece una amiguita, no piense mal, ¿eh? Ofelia. La gente de la página Oasis, que por favor, muchas gracias por compartir, chicos, ¿eh? Olea López, Sole, vete a TikTok, ¿ok? Ali, vamos, gracias. Olea López, vente acá al TikTok, hay moneditas. Ya sé por qué dice Manuel. Manuel, no, tranquilo, oye, ya no se lo ve, ¿eh? Si alguien lo ve a Oli, se perdió Oli, en serio. María, no te rías. En serio, Oli se perdió, ya pasan 2 semanas, ¿eh? Espero que esté bien, ¿eh?

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Adiós a Godoy. No sabes enganchar hoy a... Este, pues, este, el live es medio lento, pero igual está todo bien. Todo vale, vale todo, gente. La presenta Guay, Hadaway, What is Love? ¿Qué es el amor? Usted lo sabe. Yo ya no sé nada, ¿qué es el amor en serio? Tanto tiempo. Imagínese cómo estamos, ¿eh? ¿Cómo estamos, eh?

Manolito, ¿estás ahí? Cumpa. Radio Rama, ¿o qué? 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

muévase. Relájese. Está con ella. Báyale, dice que siempre. Que diga. Que viva la soltería. ¿Sí o no? Todos los modelos. Es jueves.

Hola, su compañera María Usmayo, ¿qué tal, jefa? ¿Todo bien? La más romántica de la radio, chicos, tienen que escuchar los martes, ¿eh? Una voz sensual, imagínate. Escuchar su voz, te vas a la cama, en serio. Se nos anima la voz, imagínate. Hola, ¿qué tal? Todo tranquilo. Sí, la voz, imagínate, uno dice, che, alguien una tablita, no se oye. Sí, escúchalo, ¿eh?

voy a pasar derecho. Atención, dirección general, secretaría, atención. Me paso derecho, sí, por los chicos que quieren bailar, no quieren tanda. Atención, por esta vez, atención. Está escuchando, secretaría, producción. Pasamos derecho, ¿sí o no, chicos? No hay tanda. ¿Qué sé? Clarito será hoy, clarito va a ser, se me echan hoy, ¿sí? Voy a desactivar, sí. Para. Que sea clarito va a ser, Que yo te lunes clarito será.

Qué buen tema, ¿sí o no? Radio Rama. Mejor dicho, London Boys. Error de dedo, error de oído, ¿eh? Si no quiere monete, chico, ¿en serio?

gente no viste que va llegando, por favor, abrácenme, síganme, sí, síganme, chicos, síganme. Quiero abrazos. Si es una damita, mucho mejor, oiga. Últimamente.

Hola, papa. ¿Cómo que hola? Sea serio. ¿Cuál hola, oiga? Jimmy, Ginny, no sé quién será, oiga. No sé. Bastante serio, ¿eh?

¿Dónde está María? ¿Dónde está María? ¿Está ahí? Todo Josho dice. ¿En serio? No. Robensiño, apuestadas para el domingo, ¿eh? Apuesta. No sé. Pero va a ganar Argentina. Apuesta, ¿eh? Ten fe en mí. Se dice un yatire, pues. Ya, Flor, sea seria.

para la gente que va llegando. Este tema quiero dedicar para mi compañero Marius Mayo. El tema que le pone pero pum para arriba. Para mi compañero Marius Mayo, la compañera que trabaja todos los martes, la voz romántica de la radio, mi causa. Liam Ross. Por Ivision. 11K, ok, María, vamos, eh.

¿Qué tal, Chala? ¿Qué pasó, Rubensinho? ¿Qué estás chamullando hoy? Ya te conocen las chicas, no sé, ¿eh? Importante, serio. Qué buen tema. Recuerde que somos Radio Activa 93.9 FM, transmitiendo en vivo desde Buenos Aires, Argentina, capital federal, para todo el mundo mundial. ¿Qué tal, Inglaterra? ¿Cómo te quedó el ojo? España, venite, venite, te espero, España. ¿Sí o no? Sugerencia, ¿cuál? Ok, ahí buscamos, ¿eh?

gente que va agarrando cofrecito, monita, chicos, abrácenme, síganme, ¿sí? No le quiero bloquear a nadie, ¿sí? A mí no me tiembla la mano para bloquear en sí, yo no. Soy capísimo para bloquear, contrátenme, no cobro nada. En serio, para bloquear, soy número uno.

Mejor es Jessica Jai, Casablanca, suena la radio, vamos. Jueves 16 de julio, saludo cordial para toda la gente de La Paz, que hoy, 16 de julio, el aniversario, y por ello te invitamos. Ya están preparando, me comentan por acá. Sahara ahorita con todo, Por todo el dólar, ¿qué está pasando con dólar? ¿Va a subir, va a bajar, qué va a pasar? Informaciones 9 en punto a 11 de la mañana. Por allá para Juanca. Un capo total para el equipo completo, sí, señor. Ahí va a estar seguramente hasta Sergio Chávez. El que sabe de la pelota, en serio. De la pelota, pero no piense mal, Saludos, Sergio Chávez. Oscar, hace rato que no lo veo. Oscar, ¿qué tal, Oscar? ¿Todo bien, Jocha? Severina. Severina, te compartí a tu amiga Guillermina que venga a pagar la apuesta hoy.

dice gracias, no, estoy, no, jefecita, jefecita. Gracias, María, compañera. Sí, te encanta, yo sé. Chicos, quiéreme falta, ¿qué está pasando con quiéreme? No están dejando a nadie. 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Bienvenida, ¿eh?

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Hoy por hoy no invito. Ellas me invitan, en serio. Hoy por hoy yo no invito a las mujeres, no. Ellas me invitan, en serio. Yo no. Antes sí. ¿Qué quieres, ahorro? Gris, ¿qué tal? 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

8 de la mañana con 8 minutos. 2 minutos. Saludos a la gerencia, en serio. Gracias, Diego y el director de radio, por permitirme pasar a meter esto. No hay tan nada. Le pedí permiso. ¿Quieres? Sí, me dijo, vamos. Siga. Ultimavers me dijo, chicos, lo voy a dejar sin sí, por favor, chicos. Déjenme suscribirme, chicos. Vamos. Ofelia por acá dice, saludos para mí. Para mí, saludos para mí, el amor. Sea seria. Está ahí en sintonía, en serio. Ofelia, así no era, ¿eh? Va a tomar saludo para mí, mi amor, dice el amor, está ahí en sintonía de tu lindo programa. Hasta aquí, buenos retiros, saludos especiales para David. Así no era. Chicos, se me fue, cayó una ídola. Celoso. Dale, Quispe. Buen día, Lobito, estamos a full sintonía. Saludos a mi hijo Stanley y a mi esposa Evelyn. Pasa el tema de Technotronic. Pum. Ok. Dani, Jimenita Villarreal. Vente a TikTok, Jimenita. Vas a coger, ¿sí? Vamos a coger, digo, monedita, pues. No piensa más. Sí, viento. No. Acá no crecen. Acá, a malo contrario, van a descrecer. Tiene más gente, vas a disminuir. Así que acá no hay crecimiento. No. Aquí te vas a achicar más bien, te vas a achicar, sí. ¿Cuánto mides? ¿1.80? Acá va a salir 1.40, imagínate. No. Tranquilo, ¿eh?

0: Gilata.
1: Dale, Gilata, muchas gracias por la FM. Sí, sí, sí. FM, gracias, ¿eh? Ok, vamos. Are you receiving? Turn the thrusters on. We're standing by. Polaco. Amiguitas, no amiguitas, vamos pues, venga. Four, three, two, falta. Quiereme. Sí, ¿qué dices? ¿Cómo te quedó el ojo, Joan? Gracias. Gracias por tu quiereme. Bienvenido, ¿eh? 12, felicidades, ¿eh? Otra vez no me sale para ofrecer. Ahí está. Felicidades, felicidades. Nivel 5. Te miénteme. Ya había sido. Ya hacía la gente ahí.

0: 8:07. Jueves de clásico 80s y 90s, ¿eh? Lo pedís, lo tenés adentro, dice. Vamos con este tema.
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0: ¿Qué, cómo, qué?

gente que no soy Jorge Ramírez, que está María Osmaya, un buen día, ¿cómo la va? Bienvenida. Ahí está. Perdón, perdón, ¿eh? Uy, perdón, me olvidé, perdón. Edson. Buen día, ¿cómo le va? Hola, ¿cómo estás? Dice. Llegué. Pero bien atrasado, sí. Saludos a los que son de la vieja escuela, dice Edson Morales, ¿qué tal? Saludos a todo amor, está María Rosa. ¿Se pelearon, che? ¿Se pelearon? ¿Qué pasó? Siempre suele decir hola, amor, ahora no dices nada, ¿no? Por algo será, ¿no, Edson? ¿Ya tiene control? Ahorita dice, ¿qué pasó, Ophelia? Betita.

Bien, amigos, la Hypercock, sí, riquito, oiga. Me lo vas a agradecer, ¿eh? Betsita, buena onda. Sí, mira arriba. Mira arriba y...

sea, obviamente, saludos cordiales para toda La Paz, para la gente de La Paz, es aniversario, ¿no? 6 de julio. La cañación va a ser hasta el próximo domingo, ¿sí o no? Ah, claro, domingo, ¿eh? Así que felicidades.

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No siempre todo el trabajo, en tiempito, vaya con la, no a cañar, ¿no? Está con la familia, la esposa, llévala a la esposa, gente, en serio, Mientras que tenga tu esposa o esposo, disfrútenlo, Cuando te vas a alejar, ahí se te va a hacer. El lobo tenía razón. No sé si tiene razón, pero lo estoy diciendo por lo que yo ya pasé. 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A que, obviamente, las señoras, las mujeres, se cansa, yo voy solito, muy bien. Está bien, ahí también solitas, Mujeres se cansa en cosas, por eso, amigos, dense ese gustito en familia. ¿Quién te dice que mañana es el último día de tu vida? El sábado ya no existimos. Por eso digo, siempre digo, disfruten y háganse disfrutar. No por otra cosa, otros también disfruten lo que sé yo, no sé. Yo lo digo, buen provecho nada más. Amigos, atención. Mañana vamos a pedir pálpitos para el domingo, así lunes sorteamos, ¿sí? 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Ahora sí, amigos, antes de ir al siguiente tema, quiero mandar un saludo a nuestros amigos para un desayuno, rico desayuno. 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Sí, ellos temprano a las 7 de la mañana. Me atrasé. 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Nos vamos, gente, nos vamos, ve causa. Vení, pues te preparo, vení, estoy solo, imagínate. Riquito siempre, ¿sí? ¿Qué dices?

4 vasos y ya me tomé. ¿Alguien toma como yo? No, no. La agüita siempre tomen en la mañana. Siempre tomen agüita en la mañana antes de salir a la calle, ¿sí? A la calle. ¿Envíos? ¿Envíos qué? ¿Envíos? Bienvenido, ¿eh? Envíos, amiga arriba. La participación de Ken Laszlo. Atención, se viene 8:30. Aviso clasificado. Y camita, sí.

La parejita de la página ya se unieron, ¿eh? La parejita de la página ya se unieron. Edson, prepárate café con leche y su factura. No, la factura no. Está bien, factura, chicos. Bríndense también factura cada fin de semana. De la fin de semana. Un viernes, un sábado, un domingo en la mañana. Papá, mamá, los hijos. Y, es otro nivel, ¿eh? Sí. Aprovechen, aprovechen. Siempre digo, aprovechen, ¿eh? Con la segundina, con el segundo no, segundino puede ser peor o mejor, no sé. Mireyita, llegaste. Uy, yo, Mireya, ¿qué tal? Mireya. Mañana vamos a pedir pálpito, ¿te parece? Se me está echando salteña, Javi, por favor. Hace años que no sorteamos salteña, quiero sortear dos docenas el don de la lumia. Claro, para mañana, no, el viernes. No, pues, mañana no, lunes sería. Pero déjeme el pálpito mañana, hoy no, mañana.

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Atención, se viene 8:30, avisos clasificados. Luego se viene 9 en punto, horario de Sahraulita. Están preparando todo el material. Escúchalo, por favor, infórmese. En este horario simplemente pasamos musiquita. Ah, pero estás en Brasil, pero lo siento mucho. Lo siento mucho. Ahora sí, gente, nos vamos. Nos vamos, nos vamos, nos vamos, nos vamos. Fancy.

אוקיי, אוקיי. Ya 20 de viernes, 20 a la tenés, ay, ay, ay, mira esa, 20, qué rico.

Uy, no era así, pero bueno, ya está. Perdón, perdón. Ofelia, bailese, que vive la soltería.

Si alguien le ofendí con la palabra, por favor, mil disculpas. Tratamos de hacer, sacarle una sonrisa, ¿eh? No se me ofenda, por favor. Un cordial desde ya. Saludo para todos los hermanos de La Paz. Que estamos de aniversario hoy, 16 de julio. Todo esto va a estar informando nuestro compañero Sahra ahorita, ¿ok? Saludo para la gerencia de la radio, nuestro jefe Hernán Quispe, para nuestro director de la radio, Juan Carlos Ramos, y para todos los compañeros que trabajamos acá en la radio, ¿vale? Ya tengo un lindo día de jueves, a prepararse para mañana, para el domingo, mejor dicho.

Discúlpeme que nos mandó el saludo a la gente de la página. Saluditos, ¿eh? A ver, vamos a compartir, vamos a un cachito. Entramos en la página. La gente compartió full. Eston Silva, Dani Quispe, está Víctor Quispe. ¿Qué tal, Barrios Maya? Está jefa. Jefa. Ya me acuesto, mi jefa. ¿Siete, en serio? Perdón, Severino, no pude, ratito, no me salió para festejar, Perdón, ¡Hello! Me gusta el sorpresador del Zafra ahorita, oiga. Ok, vamos. Siguiente.

programa lo hacemos humildemente, atención, ¿eh? De repente hay gente que dice, ¿no sabes enganchar? Sí, porque no soy DJ, no soy DJ. Claro que para todos los DJs de repente enganchan en bien, pero yo trato de enganchar, ¿ok? Sí. El programa, no estamos en YouTube, estamos... pero es lo de bueno, gente, a veces de repente hay gente que dice, con la música hay que conocerla un poquito, hay que tener oído, eso me dijo alguien, simplemente déjate llevar la música... y de por sí vas a aprender, ok, ahí estamos, ¿eh? Tratamos, pero ¿cómo tiene que ser? Gente, nos vamos, ¿sí? Te hablé mucho, me disculpo para la gente de FM, ¿eh?

llegaron los bots. Bienvenido, bots. Bienvenido, bots. Bienvenido, bots. Thank you. Gracias, bots. Bienvenidos, oiga.

gente que va agarrando monito, por síganme, síganme, chicos. Por eso no más quiero seguimiento, ¿ok? Gente, nos vamos, sí, gente, nos vamos. Gracias por todo, que tengo lindo día de jueves. Felicidades a gente de La Paz. Felicidades, feliz aniversario, ¿ok? Nos vamos, gente, nos vamos, ¿eh? Gracias por todo. El encuentro conmigo mañana, mañana, mañana, mañana, viernes. El formato de ella, música cumbia sureña, cumbia visera, visera, imagínate. ¿Ok? Gracias. Quédate, no te muevas, la gente de FM, no cambie, no cambie, no cambie. Se viene, aviso clasificado, luego se viene Zafrolita. Ya me cansé, chicos. Gracias a todos, ¿eh? Gracias a todos. Nos vamos, mi nombre es Primo Héctor. Se les agradece mucho, ¿eh? Chaucito, chao, chao. Atención, recuerde que la vida es una sola. Hoy estamos, mañana solo Dios sabe. Y por lo tanto, disfruten y háganse disfrutar. Si no hay nadie, llámenme a domicilio sin cargo, imagínense. Gente, chao, chao, chao. Oh, ya estoy chajado ya.

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8 de la mañana con 37 minutos. Comenzamos con los avisos clasificados del día de hoy. Y les recordamos que si les llega a interesar algún aviso clasificado o también quiere dejar alguno, se pueden comunicar al 11-30-19-64-31. 11-30-19-64-31.

Atención, urgente, se vende máquinas livianas seminuevas, una coireta ciruba multifunción, una over ciruba de 4 hilos con atraque, dos rectas marca Jack modelo A4F A5E, una corta coireta marca Dapet. Se envían fotografías por WhatsApp al 11 39 25 45 67, 11 39 25 45 67. Atención, se alquila una pieza pequeña de 2x2 para persona sola por Parque Avellaneda, preferentemente que sean de la colectividad boliviana. Se pueden comunicar al 11 25 10 44 13, 11 25 10 44 13. Se necesita ayudantes varones para mesa de corte por Avenida Eda Perón y Escalada. Se pueden comunicar los interesados al 11 69 14 43 60, 11 69 14 43 60. Atención, se necesita una overloquista oficial para la confección de calzas con retiro. Trabajamos todo el año para la zona de Mataderos. Pago por prenda, se pueden

comunicar al 11-4402-3671. 11-4402-3671. 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Atención, se alquila un local amplio. 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Se pueden comunicar los interesados al 11-52-28-58-23. 11-52-28-58-23. Se necesita rectistas que sepan manejar metra o múltiples para la zona de Mataderos. Esto es para tela liviana. Se pueden comunicar al 11-57-63-12-56. 11-57-63-12-56. Se necesita rectistas con experiencia, si es múltiple mucho mejor. También se precisa una overloquista, se pueden comunicar al 11-50-60-83-94. 11-50-60-83-94. Se precisa ayudante responsable de cortador para la zona de Celina. Se pueden comunicar al 11-3408-5056. 11-3408-5056. Atención, se alquila un departamento y un galpón en la zona de Lugano y otro galpón en Nueva Celina. Son amplios, apto para taller o depósito. Solamente personas interesadas se pueden comunicar al 11-67-31-48-97. 11-67-31-48-97. 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

Estos fueron los avisos clasificados de esta mañana. Si le interesó alguno o también quiere dejar alguno, se pueden comunicar al 11-30-19-64-31. 11-30-19-64-31. Continuamos como siempre acompañados con la buena música y la buena programación de Radioactiva 93.9, donde como siempre activamos todos sus sentidos. 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Continuamos como siempre acompañados con la buena música y la buena programación de Radioactiva 93.9, como siempre activando todos sus sentidos. Gracias y buenos días. 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

0: Buenos días a la vida, buenos días al amor, buenos días, señor Sol.
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0: ¿Cómo están todos? ¿Cómo están todos? Sí, contentos, emocionados. Se le nota la cara a todos el día de hoy. Muy contentos, emocionados aquí en la radio, sí. Comenzando como siempre. Hasta me atoré. Esta travesía radial, quise decir. Bueno, hacemos un poquito de agua, Mario. Hace algo, me atoro. Gracias, gracias, Mario. ¿Cómo te quiero? Bueno, familia, así estamos comenzando como siempre esta travesía radial, decía yo, en esta mañana que tenemos nosotros, mañana, linda mañanita que tenemos el día de hoy, ¿eh? A pleno, a

0: En la producción lo tenemos, sí, a Mario, que está con nosotros el día de hoy, ¿eh? Los dos paseños de corazón el día de hoy. Por favor, no lo puedo creer, sí. ¿Quién les habla? También otro paseño, otro chucuta también el día de hoy. Juan Carlos Ramos, su anfitrión, señores. Sí. ¿Por qué eso? Yo seguiré tratando. Uno dice por ahí, qué lindo es ser paseño, qué lindo es ser paseño, chucuta. Pero, ¿por qué? ¿Por qué? ¿Por qué esa mala onda? No sea mala onda, por favor, ¿eh? Bueno, porque uno dice por ahí, nací en la ciudad más bella, más hermosa, que es por supuesto también nuestra querida La Paz. ¡Oh, linda La Paz! Quien te conoce no te olvida jamás.
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0: Bueno, señores, así estamos comenzando con todo. Un saludo especial. ¿Cómo está, señora? Buen día. ¿Cómo le va? Buen día, buen día. Después de ayer también. Qué partido de Argentina. Impresionante, ¿eh? Impresionante lo que de verdad. Bueno, se mofaban en un principio todos. Bueno, ahora, bueno, ¿cómo quedó todo eso? Bueno, no jugó ahí. Yo siempre digo, ¿no? Siempre con sufrimiento, ¿eh? Siempre con sufrimiento, pero llegamos ahí todos a concretar ese pase muy importante a lo que es la final de la Argentina, señores, con España. Ay, ay, ay. Lo que va a ser ese partido, lo que va a ser ese partido, Bueno, vamos con todo, vamos con el desarrollo que tenemos nosotros a esta hora de la mañana. Sí, tenemos muchas cosas para contarle el día de hoy. Ayer el desfile de Teas, ayer la verbena, ayer todo pasó ayer en la ciudad de La Paz, Bueno, motivo, las palabras también del presidente. Sigue recordando, sí, en este caso al expresidente Evo Morales, Creo que es su pesadilla, es su sueño, o algo pasa. Algo, de verdad, ya me da como cosita todo pensar, ¿verdad? En serio, ¿verdad? Algo pasa que no puede perder ese sueño, de mencionarlo siempre y mencionar el pasado, Bueno, vamos a ver un poquito qué dijo. Sí, vamos ahí, tenemos ahí algo. Bueno, ahora vamos a ver, sí, como siempre, en el encendido de la TEA el día de ayer, Bueno, muy brillante todo lo que se vivió también en la ciudad de La Paz. Ahora le contamos un minutito, sí, ahora le contamos un minutito, por favor. Primero queremos ir nosotros, como siempre, a la temperatura. Por favor, ya lo tenemos por ese lado, Mario.

Oh, sí. Bueno, gracias, Mario Durán. Bueno, ahí fui a las carreras. No les quiero contar dónde. Bueno, por favor, no sé qué pasó, Últimamente estamos mal ya, no sé qué pasó, Corrí ahí a las corridas, Bueno, dame un poquito, sí, todo lo que es el tiempo, todo lo que tenemos de apertura, por favor, Mario, sí, ya lo tenemos. Bueno, vamos, arranquemos, por favor, que esta la, sí, el comienzo de la sacrorita de la mañana del día de hoy, jueves, señores. Como siempre le decimos, feliz jueves a todos ustedes. Sí, feliz jueves a todos ustedes. Ya me quedé afónico por gritar ahí en los goles, en serio, Bueno, jueves 16 de julio de este 2026, el día de hoy. En este momento tenemos una temperatura actualizada de 16 grados 8 décimas. Sí, 16 grados 8 décimas en la temperatura actual. Lindo día, Lindo día lo que vamos a vivir el día de hoy, Bueno, ¿cuánto estamos con la humedad? Sí, arriba también, 79%. Bueno, la humedad del 79%, vientos corren a 13 kilómetros por hora, probabilidad de precipitaciones 8%, algo es algo, antes era 1%, 8%, me está como quedando miedito un poquito, sí, de verdad.

0: ¿verdad? Porque lavé la ropa ayer, ¿eh? ¿Y ahora qué hago? ¿Qué hago ahora? Bueno, bueno, hoy tendremos como siempre una máxima de 20, cielo nublado durante toda la mañana, es lo que pasó, y mayormente nublado por la tarde y noche con vientos del sector sur. ¿Qué es lo que pasó? Atención, ¿qué va a pasar? Mejor dicho, mañana viernes, se acerca el fin de semana una vez más. Arrancamos con una mínima de 15 y una máxima de 21. Cielo parcialmente nublado con pronóstico de lluvias aisladas y vientos del sector norte. El sábado, atención, el sábado sí arrancamos con una mínima de 14 y una máxima de 16. Cielo parcialmente nublado con lluvias aisladas, lluvias durante todo el día, mañana. ¡Uy, uy, uy, no! Por favor, el sábado sí. Bueno, qué fin de semana que vamos a tener, ¿eh? Bueno, cielo parcialmente nublado con lluvias aisladas durante todo el día y vientos del sector este. Y la temperatura para el fin de semana sábado, mínima 14, máxima 16. Mañana viernes tendremos una mínima de 15 y una máxima de 21. ¡Ey, ay, ay! Arriba la mala temperatura. Hoy tendremos una máxima de 20, la temperatura actualizada 16 grados 8 décimas. Vamos a las cotizaciones. ¿Cómo están las cotizaciones? Bajó el dólar. Uy, uy, uy, bajó el dólar, señores. Atención, el Banco Central de la Bolivia, mejor de la Argentina, mejor dicho, estoy en otra cosa. Banco Central de la República Argentina cotiza el dólar oficial el día de hoy para la compra 1.445 pesos y para la venta 1.495 pesos. Bajó, ¿eh? El euro, ¿cómo está? Se mantiene, sí, para la compra 1.689 pesos y venta 1.691 pesos. El real compra 288 pesos y venta 289 pesos. Mientras tanto, en el mercado paralelo, bajó también. Sí, bajó. Bueno, a ver, vamos a ver cuánto está. Sí, para la compra, 1.510, estaba 15, bajó 5, 1.510. Y para la venta, 1.530, ¿eh? 1.530 está la cotización del dólar en el mercado paralelo acá en la República Argentina.
1: Doy gracias a Dios por otro día más.
0: 13 minutos ya pasaron, la atención, de las 9 de la mañana, 13 pasaron de las 8 de la mañana en el estado plurinacional de Bolivia. ¿Cómo tenemos el dólar en Bolivia? Chao, oficial. Solamente está el flexible. ¿Cómo se ensancha el flexible? ¿Cómo se ensancha? Arriba, para abajo, al costado, no sé cómo es eso. Flexible, señores, atención. El martes teníamos a 10 bolivianos con 50, ¿eh? Poquito de recuerdo. Ayer lo teníamos a 10 bolivianos con 70 centavos. Hoy, porque ayer por la noche, 20 horas, ¿no? Nuevamente en la página web del ente emisor dio a conocer, como siempre, ¿sí? Atención, ¿cómo rige en este caso el dólar, en este caso cambiario, ¿eh? A ver, vamos a ver qué nos dijo. Sí, atención, hoy el Banco Central de Bolivia fijó el tipo de cambio oficial, el dólar, a 10 bolivianos con 75 centavos, señores. Subió 5 centavos más. Está subiendo el dólar, ¿eh? Está subiendo el dólar, ¿eh? Uy, uy, uy, uy. Bueno, 10 bolivianos con 75 para hoy, jueves 16 de julio, el valor más alto desde la implementación que rige el tipo de cambio flexible, como siempre, en nuestra querida Bolivia. Y hoy es feriado en la ciudad de La Paz, ¿eh? En la ciudad de La Paz, no todos los departamentos, ¿eh? Hoy es feriado, feriado, feriado, feriado. Bueno, ¿cómo está el paralelo? El paralelo, mostrar un poquito el pantallazo, ahí está, sí. El mercado paralelo en Bolivia marca, atención, para la compra, 10 bolivianos con 85 centavos te lo compran, sí. Y si te venden, te lo venden, atención, a 10 bolivianos con 75 centavos, igualito. Se volvió, ahora decimos nosotros, ¿no? ¿De dónde compro? Y uno dice, ¿de dónde compro? Bueno, pues si yo quiero más de 100, 200, 300, 400, 500 dólares para hacer un acto comercial, bueno, lo tengo que comprar del mercado paralelo, porque los bancos no te quieren vender, ¿no? Hay escasez de dólar, o lo están guardando, no sé por qué, para qué, uno no se pregunta, pero la realidad es esa, que de verdad no tenemos en el banco, como siempre, una solicitud del cliente dólares. Y eso que decían que aquellos que depositaron, escucho muy bien, aquellos que depositaron en dólares, ¿sí?,

pueden tener en este caso la posibilidad de sacar del banco en dólares, extraer en dólares. Pero ¿de dónde salen esos dólares, no? ¿Por qué no se, por qué no está venta al público, al, como decimos nosotros, por lo menos para poder amortiguar un poquito y hacer la caída que pueda tener un bajón terrible en el mercado paralelo? Porque la especulación del dólar es muchísima, señores. Yo les cuento, cuando digo acá 10 bolivianos con 75, un estándar, En otros lugares lo venden a 11 bolivianos. 11 bolivianos. Y otros por necesidad lo tienen que comprar. A eso vamos. Entonces sigue la especulación. Y aquel que por ahí me dice, no, Juan Carlito, yo encuentro de verdad. No, no es así. Porque si no, ¿cómo ganan? ¿Cómo tienen el dólar? ¿Cómo obtienen nuevamente el dólar? Si vamos a tener referencia lo que es en este caso el dólar flexible. Algo hacen ellos para poder, como siempre, tener una compensación, ¿no? Por adquirir el dólar y luego venderlo también. Hay muchos que no quieren vender, pero lo hacen por la necesidad también de transacción que necesitan, muchos para poder cubrir ciertos gastos también, en este caso también pueden ser de bancos, empresas que tienen préstamos en dólares. Bueno, atención entonces, yo lo que le remarco en la venta de 10 bolivianos con 75 solamente es un estándar ahí, pero hay muchos comercios, muchos bancos, no bancos sino de casas cambiarias, que de verdad tienen el dólar a 11 bolivianos incluso, 11 bolivianos con y algo más, no quiero exagerar, pero algo más es lo que de verdad se marca cuando no hay control absoluto acerca de lo que es el dólar en Bolivia.

Bueno, señores, antes que lo veamos ayer, lo que era de verdad impresionante, el banderazo, el obelisco, si una multitud celebró, en este caso el pase a la Argentina, a la final del Mundial, de Ushuaia a La Quiaca. El país festejó, como siempre, el triunfo de la selección y el pase a la final, ¿sí? Un triunfo de 2-1 ante Inglaterra, como siempre, el victorioso, la Argentina, rumbo a lo que va a ser el boleto a la final del Mundial 2026. Algunos titulares que vemos nosotros en los diarios, por otro lado dice por ahí, las Malvinas son argentinas. Había una bandera que se colocaron los jugadores en la cancha tras el pase a la final. Sí, tras el, en este caso, el épico triunfo del 2-1 ante la selección argentina frente a Inglaterra en Atlanta. Sí, claro que selló el pase, sí, en este caso a la final. Bueno, varios futbolistas, como siempre, tenían una bandera blanca con letras negras que, en este caso, daba a conocer, decía, las Malvinas son, en este caso, argentinas. Es una mención que también se hizo también y se publicó, y también había fotos, ¿no?, impresionantes de, en este caso, esa bandera que se, claro, flameó, ¿no?, en la cancha el día de ayer, después, en este caso, del partido de fútbol. Bueno, el presidente Milei también destacó el pase de la final del Mundial de la selección y afirmó que Argentina no se rinde, es lo que dijo, ¿no? Después de apoyar, por favor, señor presidente, aquí en el... Tengo que mencionarla. Ay, ay, ay, señor presidente. Bueno, el presidente destacó que además, ¿no?, de la alegría por el triunfo deportivo, la baja de la inflación y la recuperación de la actividad económica representan, como siempre, señales alentadoras para la Argentina. Ahora mezcló con la política del fútbol todo. Bueno, ¿por qué? ¿Por qué? Bueno, porque todos están distraídos con el Mundial. Bueno, hoy suben los boletos. Uy. Suben los boletos de los colectivos del día de hoy. Bueno. Bueno, nadie se dio cuenta, bueno, nadie se da cuenta, nada. Hoy estamos con el partido, fútbol todo con lo que es Argentina, y bueno, se olvidaron todo, ¿eh? Bueno, durante una entrevista radial, ¿sí?, el presidente Milei consideró que el capitán argentino Lionel Messi saldó una de las materias pendientes que se le atribuían con la selección y destacó su participación decisiva en el segundo gol. Consultado sobre el significado de la victoria frente a Inglaterra, el presidente Milei pidió no vincular el resultado deportivo con la cuestión de las Islas Malvinas y sostuvo que es un partido de fútbol. Además remarcó que la recuperación de la soberanía se logra con una diplomacia y sabía y no con gestos de patriotismos baratos. O sea, todos los gestos que dijeron todos los argentinos ahí en la calle son baratos. Ay, por Dios. Bueno, al tiempo que también destacó los avances alcanzados por la Argentina

en el caso del plano diplomático. Respecto a una eventual consagración en la final, el presidente reiteró que la Casa Rosada estará a disposición de la selección si los jugadores deciden celebrar allí junto a los argentinos. Señaló que ya fueron previstos los dispositivos necesarios para garantizar que el festejo sea exclusivamente de los futbolistas y también de la gente, sin, como siempre, interferencias. Si es que llegaría a ser campeón mundial una vez más la selección argentina. Bueno, señores, así está, sí, los matutinos, sí, todo lo que son los diarios, todo era un repleto de Argentina, sí, no había tanta noticia, en serio, se olvidaron todo, Bueno, abajo estaban todos los titulares de los otros, pero bueno, mientras se festeja acá la Argentina, continúa como siempre la situación que tenemos también que vencer y seguir adelante como siempre lo hacemos, Bueno, señores, antes de comenzar, quiero mandarle un gran saludo una vez más a nuestros hermanos, sí, a nuestros hermanos paseños de corazón, ¿no?, que están con nosotros el día de hoy. Vamos a un toque musical cortito, ¿no?, en este día muy especial también, ¿no?, para nuestros hermanos, que de verdad, el día de hoy, 16 de, en este caso, julio, están conmemorando los 217 años de la gesta libertaria de la ciudad de La Paz. Dame el toque musical, luego estamos de vuelta, porque tenemos algo especial también para nuestros hermanos de la ciudad de La Paz. La Paz, que también hoy ofrece, se podría decir, algo muy importante, ¿no?, en todo lo que debe ser referencia de lo que es, como siempre decimos nosotros, algo importante en nuestra querida Olinda La Paz. Vamos con la música, sí, vamos con la música y nos quedamos con este ícono muy importante de los Carcas, esta canción emblemática también para nuestra Olinda La Paz.

12 y 31 minutitos, sí, 31 ya pasaron como siempre de las atención, 9 de la mañana en la República Argentina. Así estamos avanzando con todo lo que tenemos nosotros el día de hoy aquí en la Sagrorita de la mañana del día de hoy. Bueno, antes no se olviden que estamos saliendo como siempre por nuestras queridas plataformas también de la radio, sí, estamos por el Facebook como Radio Activa 93.9 FM Oficial, también estamos por la página web fmactiva939.com.ar, también tenemos la aplicación que tú lo puedes descargar en tu Play Store de tu celu, que es Radio Activa 93.9, y el WhatsApp para poder comunicarte también, como muchos hermanos y hermanas también se comunican a la línea de WhatsApp para pedir la canción, mandar un saludo, opinar, decir algo o no decir nada, ¿eh? 1161-2598-25, que es en este caso la línea, en este caso de WhatsApp de la radio, ¿eh? Muy distinta a lo que es el WhatsApp de secretaría, por favor, vemos nosotros que algunos mensajes llegan a la secretaría pidiendo canciones, pero no, el de la secretaría es distinto, solamente ustedes anoten, si quieren comunicarse con los conductores de la radio, a este número, 1161-2598-25, línea de WhatsApp, como siempre, de la radio, ¿eh? 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

Bueno, así estamos avanzando, 34, sí, 34 minutos. ¿Cómo pasa el tiempo, eh? ¿Cómo pasa el tiempo, por favor, el día de hoy aquí en la radio? Bueno, más allá de todo lo que de verdad está pasando, ¿no?, en nuestra querida Bolivia. Bueno, ayer había, como siempre, un agasajo muy importante. Hoy también tenemos, como siempre, actos muy importantes también, en este caso, para hablar un poquito de todo lo que es la ciudad de La Paz también, ¿no? La Paz, como siempre decimos nosotros, es un lugar donde realmente uno, de alguna otra manera, tiene quizás ese algo, ese don, ese algo que de verdad es tradición también, como todos los departamentos de nuestra querida Bolivia, ¿eh? Cuando hablamos de La Paz, hablamos como siempre de historia también. La cuna de la libertad, el legado inmortal del 16 de julio. En el corazón de los Andes, la ciudad de La Paz no solamente es algo vibrante crisol de la cultura o quizás un motor económico, sino también la cuna de uno o dos de los capítulos más trascendentes de la historia boliviana, la gesta libertaria del 16 de julio de 1809. Sí, así tal cual lo escucha, como siempre el sacrificio, en este caso, de aquellos ilustres protomártires de aquellos años. Cada año, como siempre, al compás de las celebraciones, en el departamento revive el espíritu, mejor dicho, espíritu, sí, a ver, impresionante, que convirtió en el epicentro de la lucha de por la independencia. Según historiadores como Randy Chávez, el origen comienza en la que ahora se conoce como la ciudad de La Paz, fundada sobre la riqueza,

como siempre, aurífera del río Choqueapu, y también la explotación minera que también se expandía hasta las faldas del Illimani, que hoy también continúa. Fue el primer motor económico, aquello que estableció como un punto comercial estratégico en la época colonial, conectándola con las minas del Potosí. Sin embargo, más allá de su prosperidad económica, La Paz se forjó, como siempre, en un fuego de resistencia. El 16 de julio de 1809, bajo el liderazgo de Pedro Domingo Murillo, un grupo de patriotas se levantó contra el dominio español, marcando un hito en la historia de la independencia hispanoamericana.

Ese levantamiento audaz encendió como siempre la chispa de la libertad, resonando en todo el continente la valentía de aquellos hombres que desafiaron al poder colonial, sentó las bases para la futura creación de la República de Bolivia. La represión española no tardó en llegar y el sacrificio de los líderes del levantamiento se convirtió como siempre en el doloroso precio de la libertad. Pedro Domingo Murillo, junto a otros valientes como Juan Basilio Catacora, Buenaventura Bueno, Apolinar Yaem, Melchor Jiménez, Mariano Graneros, Juan Antonio Figueroa y otros también arrebasaron como siempre y fueron testigos de la ejecución de estos héroes. Chávez también resaltó que la cabeza de Murillo, cortada como la advertencia, fue, como siempre, públicamente alentada en ese momento. La ciudad de La Paz, considerada como el epicentro de la gesta libertaria del 16 de julio, fue sufriendo diferentes cambios que marcaron también su historia, como la Guerra Federal de 1899, que marcó también un antes y un después de todo esto. Con el traslado, se podría decir, de los grandes líderes de La Paz, experimentó como siempre una inversión económica significativa a estos años que de verdad vinieron y por supuesto pasaron. Fue aquel grito que de verdad cambió una historia, que también fue parte de ella también en la ciudad de La Paz. Son recuerdos, ¿no?, de aquellos memorables gritos que de verdad calman también en este momento una desazón en todo lo que es la historia de la ciudad de La Paz. Lucha. Lucha que de verdad se dio a conocer en esos años que de verdad, de alguna otra manera, ¿no?, a la cabeza de Pedro Domingo Murillo pudieron liderar y por supuesto pasar y cambiar una historia diferente. 16 de julio de 1809. El liderazgo de Pedro Domingo Murillo, como siempre, que marca una historia más, un año más, en nuestra querida Olinda La Paz. Sí, hermanos, hoy, como siempre decimos nosotros, hoy en este día muy importante también para la ciudad de La Paz, cuando reconocen, ¿no?, que de verdad es parte de algo muy histórico también. 16 de julio, 217 aniversario, se podría decir, de la gesta, si atención, de la gesta libertaria, sí, con amplia programación de actividades el día de hoy. 217 años, hoy celebra la ciudad de La Paz.

Qué lindo, hermano querido, recordar todo esto el día de hoy, sí. Y hoy también hay estos muy importantes, ya de muy tempranito, ¿no? Ayer, claro, estaba reviviendo, como siempre, el desfile de Teas y también con carros alegóricos también muy importantes en la ciudad de La Paz, sí. Por esos 217 aniversario, claro, se realizó anoche el desfile de Teas y carros alegóricos también en homenaje a la revolución del 16 de julio de 1908. El hecho histórico fue, como siempre, atención, muy importante el día de hoy. De ayer, mejor dicho, en toda la ciudad de La Paz, ¿eh? Se vivió también en la ciudad del Alto, ¿no? Estaba, como siempre, la verbena, también estaba, en este caso, la entrada, también muy importante, también con diferentes fraternidades también que estaban participando el día de ayer por la tarde, cuando comenzaba también esta entrada maravillosa también en la 16 de julio de la ciudad del Alto, ¿eh? Impresionante. Hoy, esta mañana, muy tempranito, ya a las 6 de la mañana, sería 7 de la mañana acá, bueno, había una diana de Tedium y también izamiento mayor a las 6 de la madrugada. Empezó todo esto en la Plaza Murillo y también la Catedral. Bueno, después va a haber un festival gastronómico internacional en la ciudad de La Paz, ¿sí? Esto sería de La Paz al mundo, así sería en paréntesis, a las 11 de la mañana. Esto se va a realizar, como siempre, en el Parque Urbano Central. Ahí va a estar el festival gastronómico, ¿sí? De las comidas típicas nuestras también de la ciudad de La Paz, ¿eh? Luego va a haber un cóctel, ¿no? Por el centenario en el Palacio Consistorial, ¿sí? A las 19 horas, ¿sí? Esto se va a realizar también el día de hoy, así que va a ser un día muy importante. La participación del presidente también estaba dado a conocer para el día de hoy, muy tempranito, ¿no? Estaba presente también ahí para poder, como siempre, tener la diana y también el tedium de izamiento mayor a las 6 de la madrugada, ¿eh? Bueno, va a cerrar el día de hoy, 16 de julio, con un cóctel, vuelvo a reiterar, por el centenario en el Palacio Consistorial, 19 horas va a ser esto, ¿eh? Y mañana, 17 de julio, ¿sí? Va a continuar, como siempre, con agasajos, ¿sí? En la Feria del Turismo Interno, que va a ser a partir de las 9 de la mañana en la Plaza del Bicentenario. Va a haber la Feria del Turismo Interno también, que se va a dar a conocer el día de mañana. Bueno, después va a estar, como siempre, el Mercado del Diseño y Moda Andina, que va a ser a partir de las 11 de la mañana, esto en el Mercado Camacho, ¿sí? El día de mañana, 17 de julio, ¿eh? Luego va a haber un acto de entrega, en este caso de Rich Park, ¿sí? En este caso de tomógrafos muy importantes. Esto va a ser a las 15 horas, ¿sí? En el Hospital de La Portada, zona La Portada, ¿sí? Ahí está muy conocida también en la ciudad de La Paz. Así que hay eventos muy importantes, pero por la tarde de mañana va a estar, como siempre, el Día de la Cueca, ¿eh? 17 horas en la Plaza Cueto Viduarle, va a estar, como siempre, en este caso, la Fiesta de la Cueca, ¿eh? Y para cerrar todo esto, que de verdad va a ser el Festival Four Tours, ¿sí? A partir de las 19 horas.

0: la, en este caso se ve costanerita de la ciudad de La Paz, ¿eh? Así que hay agasajos muy importantes desde la celebración del 16, que es hoy, hasta mañana 17, ¿no? Pero no hay feriado mañana, uno pensaba que era puente, no. Hoy es el feriado en la ciudad de La Paz y luego a continuar las actividades el día de mañana. Bueno, mis hermanos, así estaba, así con todas estas celebraciones muy importantes también nuestra querida ciudad de La Paz, ¿eh? Y va a continuar, así que felicidades, felicidades a todos nuestros hermanos paceños de corazón también que están con nosotros el día de hoy, mil felicidades, ¿eh? Bueno, por acá dice, buen día, Juan Carlitos, escuchando el lindo programa, dice, por favor, ¿me podría pasar un temita del grupo Azul Azul o Linda La Paz? Vamos a buscarlo, sí, ahí está, buscarlo, por favor, te pido, Esteban, ¿eh? Gracias, saluditos cordiales, Víctor de Lugano, que está con nosotros el día de hoy, ¿eh? Buen día, Juan Carlitos, también dice, eres de La Paz, qué bueno, tu programa está bueno, te saluda tu amigo Juan, dice, de Matadero, Juancito, ¿qué tal, hermano? Sí, soy de La Paz, soy chucuta, che, tengo pico verde. No, tengo pico, no.
1: Sin vergüenza.
0: No, ¿qué tengo que decir? Vergüenza, por favor, Bueno, a ver, vamos a ver por ahí. Dice aquí, hola, Juan Carlitos. Dice, pasa un temita de Los Carcas, mi linda La Paz, Los Carcas, mi linda La Paz. Atentamente, Marco Ramos, pasa a Los Carcas, Chuquiago, Marco. Ya lo pasamos esta mañana, muy temprano, pero igual, el temita de... Sí, La Paz, Olinda, mi linda La Paz. Eso lo vamos a buscar, ¿eh? Buen día, Juan Carlos, dice, feliz día a todos los paseños, ¿eh? También paseñas, ¿eh? Que tengan lindo día. Podría pasar un temita del grupo Calamarca. He venido, muchas gracias, dice, saluditos a mi padre Martín, atentamente, y Beth del barrio Inta, que también está con nosotros a esta hora de la mañana, ¿eh? Qué lindo, gracias, Ivette, un gran saludo para ti también, y a todos nuestros hermanos paseños de corazón también que están con nosotros el día de hoy. Arriba nomás La Paz, como quien dice, ¿no? Yo siempre lo voy a decir, Olinda La Paz, quien te conoce, no te olvida jamás. Azul, azul, la fiesta se hizo, señores, acá en la radio también, para todos los paseños de corazón, arriba nomás.

Estoy soñando, chico, estoy soñando. ¿Sabes qué dice por ahí? ¿Me permiten soñar un poquito? Sí, ¿por qué no? ¿Por qué no, de verdad? Hay que soñar. La vida está para soñar también, ¿eh? ¿Por qué no? Mira, déjalo un poquito, déjalo un poquito. Ay, qué bonito, qué bonito. 50 minutos, ya pasaron como siempre.

9 de la mañana en la República Argentina. 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Ahí también le mandamos un gran saludo a doña Cristina, a don Willy, que son paseños de corazón. Y más paseño todavía. Nuestro hermano Willy, no sé, justo dio el primer grito libertario. Hoy es su cumpleaños de él. Un saludo para don Willy. Ahí está, hermano Willy. Un gran abrazo, hermano, para ti, hermano. Feliz cumple. Ya vino el mariachi, en la segunda horita viene. Bueno, vamos a cantarle a don Willy también allá, Buen hermano, que también estuve acá en la radio, estuvo y va a seguir en la radio. El año, está haciendo un previo, un break. Al año debe estar, como siempre, participando con nosotros. Con todos son los naipitas, los clásicos de la cumbia boliviana, ¿se acuerda? Esos recuerditos, esos éxitos que de verdad no pasan de moda. 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Vamos a la música también suena de parte de Hachamalcu. Mi linda La Paz. Para nuestro hermano también que está con nosotros en la sintonía, Marquito Ramos, por favor, hermano, como buen chucuta ahí.

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0: desde nuestra querida Bolivia, para el mundo entero también, Calamarca presente. Esta canción que nos dice, he venido. Está acá con nosotros, Grande Calamarca el día de hoy, como siempre, aquí en la radio, familia. Bueno, 12 minutitos ya pasaron de las 10 de la mañana en la República Argentina. Actualizamos un poquito la temperatura, por favor, el día de hoy. ¿Cómo tenemos y cómo estamos con la temperatura? Por favor, Subió la temperatura, 17 grados 2 décimas. Está lindo el día, Está lindo el día para este 16 de julio. Un saludo para nuestro buen amigo también, Walter, sí, hermano paseño de corazón, y Juan Carrito, sí, como buen paseño, saludos a todos nuestros hermanos. Atención, paseños de corazón, dice por ese lado, Gracias, Walter, y toda la familia también que están en la sintonía de la radio, escuchándonos ahí en la zona de Sildañez, señores, qué bueno, Bueno, un saludo para nuestros hermanos de Lugano también, sí, ahí está Víctor, sí, qué tal, hermano, cómo te va. Víctor Zárate nos escucha también el día de hoy. ¿Qué tal, hermano? ¿Cómo está? Dice, yo soy de Cochabamba, pero le mando saludos a todos los paseños en este día muy especial, Felicidades a todos los hermanos paseños y paseñas, de parte de mi persona y también toda mi familia, porque Bolivia es una sola y todos somos Bolivia. Bueno, está bien, sí, todos somos Bolivia, sabemos nosotros que somos Bolivia. Gran saludo, Tenemos otro mensajito por ese lado, a ver qué dice el mensaje. Buen día, Juan Carlitos, dice por acá. Ah, no, ya lo pasamos, sí, el otro, mándamelo. Buen día, estimado Juan Carlos, dice ya, y también a toda la sintonía del programa en este día, atención, en este día de nuestra Olinda La Paz. Por favor, pasamos un temita de Yalo Cuellar, sí, Yalo Cuellar, una chacarera que titula Chacarera Paseña. Por favor, gracias, amigo. Juan Carlos, atentamente, Freddy, Muy paseños de corazón, rojo, amarillo y verde por ahí, Freddy. Un gran saludo para vos, hermano. Paseño Chucuta de corazón, como todos los que estamos también aquí en la Argentina. Hay muchos hermanos paseños, muchos hermanos orureños, muchos hermanos cochabambinos, muchos hermanos, hay muchos de todo lugar de nuestra querida Bolivia. Cómo se extraña también, ¿no? Uno quisiera estar en estos actos que se realizan también en cada departamento. Solamente acaban recuerdos, y también quizás por ahí uno puede hacerse también la escapada también justo en estos días para poder celebrar también un aniversario también de ese querido departamento también, de cada uno de los departamentos que uno quiere. Pero amamos nuestra Bolivia, todos en conjunto. Bueno, la producción me está sacando, si vamos a tener por un contacto en este momento con el doctor Bilotti el día de hoy, por favor, Juan Bilotti, vamos a tener un contacto en este momento nosotros, a ver si me dice la producción, si lo tenemos ya, me da el ok, bueno, vamos a estar en contacto con el doctor Bilotti. ¿Lo tenemos ya? ¿Lo tenemos en línea? Bueno, a ver, vamos a ver por ahí si lo... Sí. Doctor, hola, ¿cómo está?
1: ¿Qué tal, Juan Carlos? ¿Qué tal? ¿Cómo anda? Buen día.
0: Buen día, ahí está el doctor Juan Bilotti, señores. Como todos los jueves, como siempre, esta entrevista que tenemos, Doctor, acá estamos nosotros de festejos. Hoy es Día del Paseño, Día de los Hermanos de la Ciudad de La Paz.
1: Sí. Ah, no me digas.
0: Sí, hoy estamos de festejo.

0: Bueno, ya, bueno, estamos coincidiendo de los festejos de Argentina y de las hermanitos, hay hermanitas, ¿eh?
1: Eso sí, eso
0: qué
1: sí.
0: Qué bueno, qué bueno.
1: Muy contento usted también con lo que pasó ayer.
0: No, doblemente con... Mire, voy a decirle algo que es para mí muy importante. Por la verdad que tengo, viví la guerra de Malvinas, lo sufrí. Y ayer fue algo fundamental para, por lo menos para mí, que me permitió ver esto, de ganar el partido 2-1. Y pienso que también fue 3-1, porque cuando pusieron la bandera de las Malvinas,
1: uy,
0: al
1: no,
0: momento
1: hay...
0: fue otro gol, ese fue otro gol.
1: Otro, yo digo, así, yo, es otra emoción distinta.
0: Sí, lloré hasta la madrugada, más o menos. No, fue algo espectacular.
1: Qué
0: y aparte,
1: bueno.
0: ¿cómo quedó el tema? Que, mire, la cantidad de suicidios que hubo de los soldados fue mayor cantidad del número de soldados que se suicidaron que los que murieron en Malvinas. Para darse una idea de cómo fueron negados siempre los soldados argentinos. Y encima, ayer, la emoción que me causaba, y lloré mucho, ver a la gente joven, a los adolescentes, chicas, chicos, hablar y ya tener instalado el tema de la causa Malvina. Eso ya es una causa que es nacional, es única, no hay grieta, ahí no importa de qué partido, ni qué religión,
1: sí,
0: ni de qué raza, nada. Son, están todos atrás de la causa Malvina, lo cual le digo que es algo fuera de lugar. Dios me dio la bendición de poder verlo.
1: Mira qué lindo, doctor, ¿verdad? Nosotros también nos emocionamos, ¿no? Porque también muchos de los hermanos allá en Bolivia, yo en esa época en Bolivia, hemos sentido también todo eso, lo que pasó también en la Argentina. Es una historia que no hay que olvidar, no hay que olvidar, hay que estar presente, ¿no? Y bueno, esperemos que de alguna otra manera, con un tratado, palabras o llegar a una actitud también de conversación, pueda volver donde tiene que estar las Malvinas, ¿no? Es la realidad.
0: Exacto. Mire, le hago un comentario.
1: Sí.
0: Me acuerdo cuando fue la guerra de Malvinas, la semana donde todos los países que estaban que Inglaterra, obviamente, y Estados Unidos, lo que buscaba que nadie nos apoyara en ese momento, y especialmente Europa. Y yo en ese momento estaba en lo que era el comité de área consular Buenos Aires, que era como si fuera un diputado de Italia, en el área consular de Buenos Aires, acá en esta zona de Buenos Aires, y estuvimos una semana prácticamente sin dormir, y logramos que el único país europeo que nos apoyó a nosotros fue Italia, pero estuvimos casi una semana sin dormir, hablando con todos los intendentes, referentes políticos allá, bueno, dimos vuelta a Italia prácticamente, y ahí logramos de que Italia nos apoyara a Argentina en lo que fue la causa Malvinas. Así que para mí lo que pasó ayer, Dios me permitió verlo.
1: Ah, qué bueno. Qué bueno, de verdad. Felices por nosotros también, felices por lo que pasó también ayer. Y bueno, hay que la vida continúa y hay que seguir, pero siempre con un legado muy importante, doctor, ¿no? Que no hay que olvidar.
0: Exacto.
1: No hay que olvidar. Una historia que no hay que olvidar. Bueno, doctor, pasando a lo nuestro también, como siempre, ¿usted está en la oficina, doctor, el día de hoy?
0: Yo estoy acá, estoy en el gobierno de ayuda porque no vino casi nadie, estoy como perro solo, perro malo.
1: Bueno, ahí está.
0: Ya, como veterano, siempre vengo temprano, así
1: sí,
0: están todos medio muertos, no vino nadie.
1: Bueno, ahí es así.
0: El que no está fónico está en medio desmayado, así que...
1: Claro, debe estar...
0: Bueno, hay que trabajar igual,
1: ¿eh? Hay que continuar, como siempre, las actividades hay que continuar. Doctor, como siempre decimos, el otro día, Claudia, habíamos dejado pendiente con el tema también, este tema que es muy importante, el tema de construcciones, ¿no? Que dejamos como pendiente, ¿no? El tema de cómo sacar, en este caso, un permiso, y qué podemos hacer en caso que nos clausuren también una construcción que, por ahí, uno piensa que uno puede construir donde quiera y sin permiso alguno, no se puede hacer. Hay leyes que, de verdad, en este caso no te lo permiten, y también que hay que estar atentos.
0: Mire, el detalle es muy sencillo, pero hay que tener esto en cuenta. Toda la gente, toda la

0: personas piensan que, bueno, total alguna piecita en el fondo y que me importa, nadie me va a ver, no molesto a nadie, total todo el terreno es mío, hago lo que se me da la gana. No es así. En la ciudad de Buenos Aires, si vos vas a hacer una piecita, que sea un baño, vas a tirar una pared para hacer una modificación al plano de obra que ya de por sí tenés por la casa que donde estás habitando, tenés que solicitar permisos, sí o sí. Bueno. Desgraciadamente, muchos constructores, por necesidad de trabajo y para evitar de que, bueno, no, esto de esta parte de trámite, dejémoslo al lado, señora, señor, mire, vamos, yo se lo hago enseguida, total, tardo una semana en hacerlo, no, el inspector no pasa por acá, metemos los materiales adentro, total, trabajamos adentro y se acabó.
1: Sí, sí, sí.
0: Desgraciadamente, la gente entra en esa forma de trabajar. Y yo le digo una cosa, de 10 casos, sí, seguro que 6 o 7 terminan con multa. Y 3 o 4 zafan. Pero como esto siempre digo, como son como los que pescan, que siempre cuentan los pescados más grandes, pero no los chiquitos. Esto es lo mismo. Todo el mundo le cuenta lo que le salió bien, pero no todo lo que salió mal.
1: Claro.
0: La mayor cantidad de trabajo que yo tengo justamente son por las clausuras. Entonces quiere decir que también no les va. Esa es la realidad. Y aparte, terminan gastando. Mire, hay en Mataderos, ahora tengo que ir el lunes, porque esta semana es una semana difícil para ir a las oficinas, sí, de Jarrote. Tengo que ir a ver toda, en qué manera está el expediente. Una señora que pagó una multa muy grande y aparte tuvo que hacer una probation, que para no tener que ir a limpiar baños ni nada por el estilo, tuvo que poner plata y lo cambió, permutó la probation por plata. En definitiva, le llevó 2 años pagar la multa.
1: ¿Dos años?
0: Cuando sacó la cuenta de la plata que pagó, gastó el triple de lo que tenía que haber gastado si tenía que hacer todo en regla.
1: ¿Qué cosa?
0: Es por esa razón. Aparte, el día de mañana, si uno quiere vender y no tiene todo en lo que hace de acuerdo al plano, automáticamente el escribano, por ley, no puede hacerle la escritura porque va preso el escribano. Entonces no le toma el trabajo, no se lo puede hacer nadie, entonces no puede vender tampoco. ¿Me entiende? Entonces,
1: sí.
0: Esto es fundamental. Es decir, van a hacer una modificación, llamen a un profesional, consulten. 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La puerta está abierta, es un lugar sencillo, pero estamos abiertos a todo para... No necesitan venir a cobrarle, no le van a ni le va a cobrar nada. Vengan y consulten, pregunten. Nadie les va a ir a decir, ah, bueno, mire, hacemos el trabajo. No, nadie le quiere hacer el trabajo a nadie, sino simplemente... estamos para darle servicio a la gente. Ese lugar está, es decir, mi estudio jurídico está en otro lado y ese lugar lo tengo para la comunidad, para dar servicio gratuito. Es decir, yo no cobro un peso ahí. Gracias a Dios, exacto, la propiedad es mía, así que yo no tengo necesidad de estar gastando plata en pagar alquiler, no, nada por el estilo. Hacemos nosotros lo que tenemos.
1: Uno puede ir a consultar, no, doctor, puede ir a consultar con mucha tranquilidad
0: y en forma gratuita, y encima es un lugar de barrio, no tiene que venir con ningún ceremonial ni nada por el estilo. Que vengan, que pregunten, así aprenden. Es decir, de esa manera zafan del 90% de los problemas que van a tener. Porque realmente son muy difíciles después para resolver.
1: Doctor,
0: lleva años después.
1: Claro, doctor, a veces uno... peca por inquilino, porque es un inquilino, alquiló la casa, de pronto quiere ampliar sin permiso del dueño. Error gravísimo, doctor.
0: Eso sería, pero más que error, ya sería un poco, lo diríamos que en porteño, un poco tonto la actitud.
1: Claro.
0: Porque, ¿qué pasa? Usted hace un cambio. Vamos a decir, bueno, voy a cambiar
1: la terraza.
0: La pared, pongo esta otra, hago la terraza, me hago una pieza en la terraza, todo. Pasa lo que se llama detección de vuelo, y cuando hace detección de vuelo, es un avioncito que pasa cada 2 años por toda la ciudad de Buenos Aires, y saca fotografías tridimensionales donde determina si hay algo de más en cada propiedad. Y automáticamente, si le aparece

0: che ne esce a casa che lui sta alquilando, le aparece dos piecitas más en la terraza, ¿sabe a quién se van a curar? Bien, porque automáticamente la revalorización de esa propiedad pasa a costar más caro. Tiene dos problemas, le van a cobrar el impuesto más caro y aparte lo van a intimar para que eso lo regularice. Tiene dos problemas. Entonces va a venir el dueño y va a agarrar una masa y va a romper todo. Porque si le está, es decir, si usted está pagando un alquiler de 10 pesos y después el impuesto al hombre le viene tres veces más, ahí se va a poner loco el dueño, tiene razón. ¿Me entiende? Entonces esas cosas hay que tener mucho cuidado, no es tan fácil.
1: Claro.
0: No es tan fácil.
1: Bueno.
0: Es más, usted, sí, por ejemplo, le pongo un ejemplo muy chiquito.
1: Sí.
0: En Avenida Cruz, es un país monocarrílico, porque están todos estacionados, hasta el chiringuito, que le lavan el coche, etcétera, etcétera. En definitiva, se supone que ese lugar fue hecho el metrobús para ir más rápido, pero los coches les queda solamente un espacio para pasar de a uno. Y el otro día, que hizo el gobierno de la ciudad fue con las camionetas de los remolques, se llevaron un montón de coches.
1: ¡Qué cosa!
0: Un montón. Y las multas que salen ahora no son 2 pesos. Es mucha plata. Entonces, si ahora que en la ciudad de Buenos Aires cambió mucho, hay que tener más cuidado en eso.
1: Muy bien. Doctor, de verdad le queremos agradecer, como siempre, la comunicación. A veces decimos nosotros, es mejor que esté personalmente acá, doctor. A veces le gusta. Pero lo más importante es que está presente,
0: sí,
1: no, también por línea telefónica.
0: Hoy se me complicó. Porque tengo varios expedientes que sacar acá, así que hoy estábamos complicados.
1: Muy bien.
0: Pero doctor, para la semana que viene vamos a estar.
1: Muy bien, doctor. Dígame. Doctor, como siempre, agradecido a nosotros. 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
0: 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Y aparte, también permítame decirle una cosa, que gracias al programa de radio, la semana pasada, a la tarde, llamaron como 5 personas por la radio, ¿eh? Y, algunos casos les pude por teléfono, las pude aconsejar que tenían que hacer o dejar de hacer. Es decir, no dejen de venir, o llamen por teléfono, tienen el teléfono, llamen, yo los atiendo a todos, no tengo problema.
1: Muy bien. 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
1: Como en familia, doctor. Como tiene
0: eso
1: que ser.
0: Sí, lo hacemos a propósito de esa manera, para que la gente tenga tranquilidad de que no tiene que venir con preparada de alguna manera, con protocolos. No, sencillo, bien de barrio.
1: Muy bien, me gusta. Doctor, muchas gracias. Lo esperamos el próximo jueves aquí, personalmente, doctor.
0: Ya estaremos ahí con algunas novedades. Un abrazo.
1: Gracias, hasta doctor. Luego. Un abrazo,
0: Hasta luego.
1: El doctor Juan Bilotti, señores, aquí en los estudios de la radio. A ver, ¿de qué estamos hablando un poquito? Si tienes ahí, por haber, te pido a la producción, ¿de quién estamos hablando, por favor?
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1: 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Gran saludo también a todas las familias también de él. Nos contaba, tiene tantas historias. Yo de verdad cuando la escucho me quedo ahí concentrado, concentrado porque siempre aprendemos algo, hermanos. 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Y a veces de un hermano argentino también, de muchos años, años de vida también, que tiene, y aparte la experiencia, ¿no? Que ha vivido también cosas acá en la Argentina. Y nosotros, como estamos aquí en este país, a veces aprender esas cosas y conocer también las leyes es muy importante, mis hermanos. 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
1: 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Ay, 33 minutos de las 10 de la mañana en la República Argentina. 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Bueno, vamos con la canción que nos han pedido, por favor. Sí, tenemos un temita, pasámelo, por favor. Estamos en un día muy especial también aquí en la radio y se viene nomás cargadito de mucha música ahí para hacernos vivir como siempre con esta tonada linda que tiene Yalo Cuellar, que nos dice Chacarera Paseña.

0: Bueno, 37 minutos, ¿cómo pasa el tiempo? 38, avanza con todo, por favor, es esta mañana que tenemos nosotros aquí en la Sagrorita. Qué rica comida que estamos viendo por ahí en el pantallazo que tenemos nosotros del Face. Ese tiempo, ay, no lo puedo creer, ay, ay, ay. Ay, ay, ay, mirá ese ahogadito, ese chuñito ahí con arroz blanco. Que ustedes me quieren matar, ¿no? De verdad, en serio, ¿eh? Me quieren matar de hambre. Uy, ¿qué es eso que está ahí, eh? ¿Eh? ¿Papas a la huancaina o que el huevito con arroz? Uy, qué rico, ¿eh? No, a mí me gusta el tiempo, ah, qué rico, el corderito.
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0: Bueno, aquí en la Sagrorita, como siempre, de la mañana, así estamos viendo, como siempre, esta jornada linda, maravillosa también, el día de hoy. A las 11 y 5 se viene, como siempre, nuestra compañera de trabajo, Rosita, con todo lo que es, como siempre decimos nosotros, ¿no? Sin comentario alguno, por favor. Seguro se viene más contenta que nunca. Ayer estaba contenta, imagínate el día de hoy, por favor, Bueno, y a las 3 estamos como siempre con todo el noticiero, ahí con la transmisión de Herbol, sí, viviendo también cómo se vivió también todo lo que fue La Paz. Seguro va a haber una noticia impresionante también el día de hoy, Bueno, a las 14 se viene el Cambita, nuestro buen amigo Iber. El Cambita también a partir, como siempre, de las 14 horas y 5, arranca con todo hasta las 16, sí, atención, 16 menos 5, casi 16 horas. Luego están los sectores de los clasificados, el día de hoy también, como todos los días, los clasificados que ingresan a esta línea. Anoten, por favor, aquellos que quieran dejar su clasificado, 11-30-19-64-31, 11-30-19-64-31, Bueno, a las 16:05 se viene, como siempre, nuestro compañero de trabajo. 16:30 se viene, como siempre, nuestro compañero de trabajo, Marcelo Quispe. Ayer estaba Marcelo acá, escuchando el partido y también, pasando musiquita también. Marcelo estaba aquí, hoy se viene también Marcelo Quispe, como siempre, con el especial del Salón El Gigante. Y hoy es jueves, como siempre, se viene Sonido Mercurio, nuestro buen amigo Mercury. Sí, a partir de las 18:05 se viene con todo lo que es el hip hop, reggaetón, los clásicos y mucho más, Se viene con todo, ahí nuestro buen amigo Mercurio Ramírez, con Sonido Mercurio el día de hoy. Y cierra, como siempre, este jueves de 16 de julio. Nuestro hermano, como siempre, Félix Jiménez, atención con todo el folclore nuestro. Seguro va a contar todo lo que pasó, sí, ayer, en la entrada 16 de julio, el movimiento que tuvo también, cuánta fraternidad de compadre. Todo esta información lo tiene nuestro buen amigo Félix Jiménez con, como siempre, él, siempre decimos nosotros, ¿no? Nuestro buen amigo que de verdad se viene con todo el día de hoy. Jueves, Félix Jiménez. El mega fiestero. Con buena música también, folclore y mucho más, Félix Jiménez, no te olvides, 25 de la noche arranca con todas las fraternidades.
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0: Hablarme que ayer el presidente lanzó una advertencia a quienes busquen repetir los bloqueos, porque ahora habrá una firmeza de parte del gobierno. Eso es lo que dijo el presidente, ¿no? Bueno, advirtió como siempre que actuará con mucha firmeza frente a cualquier intento de repetir los bloqueos y caminos, y expresó su deseo de que, claro, este tipo de conflictos no vuelva a afectar al país durante el acto encendido de la TEA por los 217 años de la gesta, en este caso libertaria, de la ciudad de La Paz. Bueno, vamos a ver un poquito qué tenemos nosotros el día de hoy para toda la familia. Sí, tenemos algo muy importante que dijo también el presidente, ¿no? A ver, vamos a ver un poquito qué dijo el presidente. Vamos. Si lo tenemos por ahí, lo tenemos ahí. A ver, no, el otro. ¿Qué pasó? ¿Se pasó? ¿Se marcó mal? A ver, ahora sí, gracias. Ahí está vos.
1: Hemos estabilizado y ordenado la economía. Veo algunos analistas que se asombran de que el dólar pueda variar entre 70 a un boliviano, cuando antes el dólar saltaba 7, 8, 10, 15 bolivianos, llegó hasta 20 y pico, 22, 23 bolivianos. Lo hemos tenido en 14, en 17. Y ahora si el dólar en esta nueva estabilidad que hacemos sube.
0: Tenemos un problema con el sonido por acá. Vamos a verificar un poquito también el problema con el sonido. Si podemos restablecer un poquito, porque no se escucha absolutamente nada. Sí, está entremezclado todo. A ver, vamos a ver un poquito. Si verificamos un poquito toda esa situación, por favor. Bueno, mientras vamos rectificando todo eso. Sí, bueno, yo les cuento por acá, ¿no? Bueno, dijo, cuidado que haya en algunas regiones del país que quieran hacer algo como se hizo, como siempre, en otras oportunidades, dañar el corazón y también la libertad, porque habrá, como siempre, la firmeza del gobierno, y estoy seguro, ¿no?, de que todas las autoridades, claro, las autoridades para defender, va a ser la democracia, la constitución, y sobre todo el derecho, en este caso, a construir una patria entre todos los bolivianos, es lo que afirmó el primer mandatario. Paz también recordó, como siempre, los 53 días de bloqueos registrados en este caso este año, y sostuvo que ese periodo dejó daños, sufrimiento para todos los paceños y también para todo el conjunto del país. En ese sentido, instaló, como siempre, que ya tenemos esta experiencia que debe quedar en el pasado, y reiteró su llamado a que nunca más se repitan estas medidas que perjudican, como siempre, al país. Durante su discurso también reivindicó la revolución del 16 de julio de 1809 como el inicio del primer, en este caso, autogobierno de América Latina, y convocó a una nueva revolución libertadora orientada también a liberar, ¿no?, en este caso, las fuerzas productivas, se podría decir, las fuerzas productivas, sí, en este caso, y fortalecer la innovación y también impulsar el desarrollo de todo el país mediante la unidad. Es lo que decía claramente el primer mandatario, en este caso boliviano. Finalmente, el presidente anunció también que trabajará de manera conjunta con la gobernación de La Paz y también los gobiernos municipales. ¿Para qué? Para reconstruir el departamento y fortalecer su liderazgo, claro, en el momento. Y además convocó al gobernador y también al alcalde a una reunión, sí, una reunión, en este caso muy importante, el día martes, para así coordinar con los proyectos que serán ejecutados en beneficio de toda la región. En el mismo acto también, el mismo gobernador Luis Revilla sostuvo que el mejor homenaje a los protomártires del 16 de julio es trabajar de manera conjunta por el desarrollo del departamento. En ese marco también llamó a la unidad entre el gobierno nacional, los municipios y organizaciones sociales. Es lo que ayer se manifestó también, en este caso, desde la Casa Grande del Pueblo. También en este acto muy importante que también tuvo, como siempre, el día de ayer, en la cual también participó el primer mandatario boliviano. Bueno, por otro lado también, ¿no?, el vocero presidencial José Luis Gálvez destacó algo muy importante, el papel de La Paz, sí, de la ciudad de La Paz, en la defensa de la democracia. Claro, hablamos como siempre durante la reciente crisis política. Aseguró, como claro, que como anuncio del presidente Rodrigo Paz, el gobierno va a ejecutar, escuche muy bien, un plan de inversión de casi 17 mil millones de bolivianos. ¿Para qué? Para impulsar obras de integración en todo el departamento.

0: momento. El funcionario, claro, se pronunció durante los actos del 216 de la Gesta Libertaria de la Ciudad de La Paz, donde también felicitó a la población paceña por su aniversario y por su participación en la preservación del orden y también la democracia. Por otro lado, dijo también y destacó un anuncio de inversiones que se va a realizar, ¿no? Gracias al primer mandatario que dijo, se va a realizar inversiones en La Paz. 17 millones de bolivianos se van a ejecutar en obras, ¿sí? Que van a ser de mucha importancia, ¿no? Que en anteriores gestiones no hubo como la que vamos a hacer hoy. Bueno, ahí está. Tranquilo, Kilo, no pasa nada, va a haber inversiones, me parece muy bien. Primero hay que hacer, hablar, como siempre digo yo, ¿no? Las palabras se lo llevan el viento, ¿eh? Hay que ejecutar las obras, hay que ejecutar y hay que poner la platita para que se ejecuten también, si no, no están como siempre a pleno, como se menciona también, ¿eh? Bueno, Rodrigo Paz también se refirió también a todo lo que fue, en este caso, la culpabilidad de Evo Morales. Uy, Dios. Bueno, todo esto por el retraso de la parte hidrocarburífera de la Ciudad de La Paz. Ya lo saben muy bien, a él hay que reclamarle. ¿A quién le vamos a reclamar? Al expresidente. ¿Por qué? A ver, en la sesión de honor por la Gesta Libertaria Paceña, el presidente expuso su visión para el Departamento de La Paz, con el desarrollo de obras, minería y gas. Sin embargo, lamentó que el potencial hidrocarburífero de la región no haya sido aprovechado con anterioridad, por razones que atribuyó a Evo Morales. Explicó que, en este caso, el norte de Paceño tiene hidrocarburos, pero cuando Evo Morales era presidente, decidió repartir a otras regiones los recursos que eran para desarrollar el potencial de hidrocarburos en La Paz. Según afirmó entonces, Morales tenía el argumento de descubrir un mar de gas, pero eso no ocurrió. Sostuvo que hace 14 años se hubiese invertido en La Paz, hoy el departamento recibiría el 11% de regalías para la exportación de gas a Brasil. Bueno, señaló que el 11% de regalías gasíferas hubiera significado carreteras, hospitales, colegios, empleos, y no se trabajó bien. No se trabajó nada. Reclamen a quien tienen que reclamar, según manifestó. Bueno, entonces, yo siempre digo, por favor, dejemos el pasado, pensemos en el presente y también en el futuro. Si vamos a seguir, como siempre nosotros, observando el pasado, no vamos a avanzar, señor presidente. Bueno, ¿para qué le vamos a ir a reclamar si no nos va a decir absolutamente nada? Usted es la autoridad ahora. Bueno, si tiene algunos proyectos muy importantes, a realizarlos, ¿no? A mostrar con hechos y menos palabras, que la realidad es esa, hechos y menos palabras. No vivamos con el pasado, como quien dice por ese lado, no vivamos con el pasado, el pasado es pasado pisado, por favor, Bueno, tenemos un mensaje de audio, vamos con el mensaje de audio. Uy, estamos ya cerquita del final. Uy, ¿qué pasó? A ver, vamos con el mensaje de audio, si lo tenemos por ahí, mándalo nomás, por favor, te pido. Querido compañero de trabajo, casi digo político, no eres político, bueno,
1: además. Hola, buen día, Juan Carlos, buen día, Radio Activa 93.9, me podés complacer con tu música de...
2: Bueno, aquí en las aeronistas, como siempre,
1: de la... Rubén Aymara, titula Mi Caballo, atentamente, Armando Oro, la voz oficial de Soldati, saludos, un fuerte abrazo, y también para todos los oyentes de 93.9, Radio Activa, Juan Carlos. Aguante Radio Activa, la mejor FM, original, 100% original.
0: Muy bien,
1: ahí buenos está. Días, Alegría, buenos días, señor Sol, buenos días, Radio Activa, Juan Carlos.
0: Gracias, mi hermano, Un saludo para vos, el amigo del Chantilly. El Chantilly. Me olvidaba del Chantilly, con la gelatinita, unas cuantas galletitas también. Por favor, tradicional. Como también el anticucho, ¿se acuerda el anticucho? Comerlo en la nochecita fría. Un buen anticucho por ahí, con su ajicito de maní. Ay, qué rico, Bueno, señores, vamos a la música. Sí, esta canción también solicitada el día de hoy, de parte de nuestro buen amigo Arnold, que también está con nosotros. Luego estamos ya con la despedida de la programación del día de hoy. Sí, en este 16 de julio. ¿Dónde está mi caballo?

0: 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En el centro estamos nosotros, Bueno, así que ya saben, Bueno, familia, nos vamos. Y una vez más, feliz cumpleaños a nuestro hermano Willy Humérez. Hoy está de cumple, mi hermano. Un gran saludo para vos, Felicidades, hermanito. Que Dios te bendiga y a seguir adelante con todos tus proyectos lindos y hermosos también. Y con toda tu hermosa familia, Felicidades, hermano. Felicidades. Feliz cumple. Nos vamos. Mañana, 9 de la mañana, aquí con la Sacrorita de la mañana. Chao, familia. Chao.
1: Sin vergüenza.

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Muy buenos días, buenos días, buenos días. ¿Cómo estamos? ¿Cómo estamos? Señores y señoras, muy buenos días. Ya estamos con ustedes, señores, como siempre, acompañándoles desde las 11 y 5, ¿no? Señores, desde 11 y 5 hasta la 1 menos 5, ¿sí? Vamos a estar acompañándoles este hermoso día, señores. Día jueves ya. Bienvenidos, bienvenidas a toda la gente que está en la sintonía de la Radio Activa 93.9 FM. Estás escuchando el programa Sin Comentarios. ¡Sin Comentarios, señores!

Argentina, como se puede decir. Comenzamos con una cuequita. Saludos a toda la gente que ya está conectándose a la sintonía de Radio Activa 93.9 FM. El programa sin comentarios, donde usted puede comentar y acá se empieza, acá se muere, señores. Así como ayer enterramos a Inglaterra, así vamos a enterrar, ¿sí? Ahora la gente ya va a ir entrando a TikTok y también en Facebook. Ya enseguida nomás las plataformas tenemos, señores, señores, atención, atención. Nuestras plataformas para las personas que no saben, sí, para la gente que escucha solamente por la FM, sí, en Facebook, búsquenos con Radio Activa 93.9, sí, FM Oficial, así nos van a encontrar, Radio Activa 93.9, FM Oficial, en TikTok, también en TikTok, arroba activa FM 939, así estamos, sí. Y la página web, ya saben, fmactiva939.com.ar. Ahí está, señores. La aplicación que usted puede descargarse de Play Store, claro que sí. Radio Activa 939.9, ¿sí? 93.9, ¿sí? Y ahora, atención al número. Tienen que anotarse para pedir su tema musical, por supuesto. Hoy vamos a estar a full con todo, ¿sí? Con toda la energía, con toda la felicidad que yo sé que muchos apoyamos a Argentina y estamos contentos y felices, ¿sí o no? El número de WhatsApp. Vamos, vamos, vamos. Apunten, apunten. 11-61-25-98-25. Ahí está el número. 11-61-25-98-25. Ese es el número de WhatsApp, ¿sí? No hay excusa. Es un número re fácil de aprenderse. Mira, 61 y 98 es la clave, ¿sí? 61 y 98, ¿te grabaste? Ya lo sabes el número. Porque intercalas 25, ya lo tenés. Así de fácil, ¿sí? Así como fácil lo has conquistado a tu ex, así. Ahí está. 11-61-25-98-25. Ahí está el número de WhatsApp para que puedas pedir tu tema musical y también dedicar a alguien en especial que esté cumpliendo añitos. O simplemente mandar saludos o simplemente quieres escuchar. De repente hoy quieres escuchar un tema específico también. Claro, gracias, gracias mi gente, gracias. A los que están, gracias en TikTok y también a los que ya están entrando a Facebook y en la plataforma y en la Radio Activa 93.9, ¿sí? Tenemos el clima, señores, 19 grados, está calorcito, ya, mentira, no se siente frío. Ayer, qué bueno, el clima estaba muy lindo, acompañaba todo, ¿no? El partido, la verdad. Ay, la alegría que había, saltábamos de alegría en medio camino, uy, no, la verdad. Tanto que te estresaste al ver el partido y con todo el festejo, te desestresabas a la vez, ¿no? O sea, todo relajado estabas después. Era muy lindo, muy lindo, ¿eh? Tenemos 19 grados centígrados en este momento. Humedad 70%, ¿sí? Se siente la humedad. Viento 16 kilómetros por hora. Hay viento, ¿sí? Y parece nublado, como si pueda haber lluvia, ¿no? Pero acá nos sale que viernes, sábado, está como que sí, pareciera que va a haber lluvia. Pero hoy no, hoy sí va a estar nubladito, ¿sí? ¡Vamos, Argentina! Ahí está, Argentina.

Hoy tenemos, ustedes se acuerdan, los días jueves estamos con la numerología, ¿sí? Los días jueves estamos con la numerología.

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Saludos enormes para ti, para todo el equipo de trabajo, ¿sí? Saludos a la gente que siempre está haciéndonos el aguante. Saludamos a toda la gente. Seguramente muchos de repente recién se van a levantar, están todavía con resaca porque han festejado, pues ya sabes, unas frías le han dado, ¿no? Con esa alegría, con esa emoción, Dios mío. Yo como no tomo, yo no le eché nada, ni agüita, pues solamente saltando nomás. Eso sí, tanto gritar y tanto también con la cornita, casi se me acaba el pulmón y la voz.

Celia Cascani dice, no. Ahí está, qué lindo tema, sí, y así comenzamos nuestra media mañana, o cuarta mañana, ¿cómo se puede decir? Cuarta mañana, ¿sí? Porque minutos nomás ya se va, mediodía.

Vamos a habilitar el número de WhatsApp una vez más para la gente que todavía no tiene el número de WhatsApp para pedir su tema musical. Sí, el número es 1161-2598-25 para que puedas pedir tu tema, por supuesto, ¿sí? Hoy, ¿qué se te apetece escuchar hoy día? Hoy día, qué emocionante, ¿no? Hoy día yo sé que todos están felices. Tal vez no todos, porque hay gente que no apoya también, ¿no?, al partido Argentina, pero... Muchos sí apoyamos, así que seguramente están contentos y felices y tienen ganas de escuchar un, no sé, algún tema específico, qué sé yo, ¿sí? Así que pidan su tema al 1161-2598-25, 1161-2598-25, y después vamos a estar con la numerología, ¿sí? Hoy nos toca la numerología, los días jueves estamos con la numerología, aquella persona que quiere saber cómo y para qué vino a este mundo, cómo es tu carácter, tu forma de ser, numerología te identifica como persona, ¿sí? ¿Cómo? ¿Para qué? ¿Y cómo es tu forma de ser? O algunas cosas que te puedes enterar que puedes ir cambiando también, ¿sí? Las cosas malas, por ejemplo, ya una vez sabiendo ese número vino a esto, entonces tú puedes ir corrigiendo, por ejemplo, ¿sí? Aparte, es importante saber la numerología. ¿Ustedes sabían? Es importante saber, porque así tú sabes con qué clase de persona estás tratando, con qué clase de persona te estás cruzando, con qué clase de persona vives, ¿no? Entonces, una vez sabiendo, tú puedes prevenir muchas cosas. Por ejemplo, si esa persona es impulsiva, si esa persona es arrogante, si esa persona es, no sé, es una persona, por ejemplo, mentiroso, infiel, por ejemplo, ya puedes evitarte, ¿no? Al saber la numerología, ya sabes que esa persona viene con eso, ¿sí? Entonces uno puede evitar muchas cosas. Así que van a sumar día, mes, año y restan de 9 en 9 y es

Eso es tu número de numerología, ¿sí? Y si no pueden, me mandan a mí y yo se lo saco. Saludos, saludos, saludos. Enseguida vamos a leer los mensajitos de Facebook. Así que...

yo les dije ayer, ayer era o antes de ayer. Creo que era antes de ayer, ¿no? O ayer, pero no me acuerdo bien. Yo les dije que Argentina iba a ganar 2-1 y ganó. Y no saben, yo dije, es la segunda vez que lo atino, es la segunda vez que lo atino. O sea, que hasta mi cuñada me ha dicho, eres bruja, me ha dicho. ¡Ay, no! Eres bruja, coñes, me ha dicho mi cuñada, ¿pueden creer? Y yo le dije, ¿viste? Soy bruja, cuídense de mí, ¿ya? Nah, mentira, no, no le dije eso, pero sí, me dijo que soy bruja, eso sí. Bueno, no sé, pero por lo menos sé que, bueno, eso es verdad, no les voy a negar, ¿sí? Porque en todo este tiempo he estado analizando mi vida, ¿no? Yo misma a veces me analizo, ¿sí? Y de verdad, sin mentirles, todo lo que pienso o lo que digo se cumple, ¿sí? No es mentira, es verdad, ¿sí? Entonces, y yo no sirvo ni para maldecir, digamos, yo no puedo maldecir, por eso yo me cuido mucho. Trato de no tener peleas, trato de no tener discusiones, trato de no, ¿cómo se dice esto? Enojarme con nadie. Porque mis palabras son muy filosas, no puedo decir cosas así como otros dicen, ¿no? No, no puedo fácilmente decir cosas. Muy, ¿cómo les digo? Se cumple, pues, se cumple. Alguna vez mis tías también me decían, cuando todavía yo tenía 12 años, 15 años, me decían, a ver, dime esto, ¿cómo va a pasar esto? Así, así, así, me decían. Y yo le decía, lo que a mí me nace, lo que me sale, le decía, y se cumplía. Y mis tías creían también en mí. Me tachaban siempre de bruja desde chiquita, así que no, no me ofendo si me dicen también, ¿sí? No me ofendo. No me ofendo, ¿sí? No.

Uy, no, anoche cómo me puse a bailar y con toda la gente que estaba bailando en medio camino, me puse a bailar, saltar. ¿Cómo se siente la alegría, no? Hola, Romer, me estás llamando, Romer. Y me pasan, Romer, estás caña, parece. Romer, ¿qué ha pasado, Romer? Ahí está, mensajitos ya llegando. Gracias, Mario, por compartir el live. Gracias. Vayan compartiendo. Vamos compartiendo el en vivo, señores y señoras. Vamos compartiendo, jóvenes, señoritas. Vamos. Hoy día, jueves. La alegría se siente. Hoy vamos a estar con la numerología. Para los que no saben, la numerología. Hoy día vamos a dictar la numerología. Como siempre, todos los jueves estamos con la numerología. Por eso hoy vamos a estar con estos temas, o sea, sí. Nada de zapateo hoy día, no.

Vamos a habilitar el número WhatsApp una vez más, 1161-2598-25, 1161-2598-25. Es el número de WhatsApp para que puedas pedir tu temita, ¿sí? 1161-2598-25. Señores, señoritas, jóvenes, ya está el número de WhatsApp. Ahí está, Zomer nos llamó, no sé qué ha pasado. Romer, manda un audio, ¿ya? Un audio.

0: ¿dónde está ese Oscar? Ayer me decía, Inglaterra va a ganar. ¿Dónde está Oscar? ¿Dónde está? ¡Reportate! Ayer estábamos luchando con Oscar. ¡Inglaterra va a ganar! Me decía que me iba a dar un chancho, pero yo no quería chancho porque me dijo que estoy flaca, ¿no ve? Sin embargo, estoy gordita, sí, estoy gordita. La buena vida, pues, chicos. Ahí vamos a escuchar el audio, a ver qué dice, qué dice, qué dice. Vamos a escuchar el audio que nos acaba de llegar, ¿sí?
1: Hola amiga, ¿qué tal? Muy buenos días, está buenísimo el programa, saluditos, seguí adelante, habla Cristian de la banda Super Central. Estoy feliz, ganamos.
0: ¡Ahí está! ¡Otro las más apuestas, feliz!
1: Ahora tengo que cobrar uno por uno.
0: ¡Yeah, chica! ¡Ahí está! Muchos cobrando sus apuestas, ¡ahí está! Qué lindo escuchar eso. Así que, ¿cuántito te has ganado, amigo? ¿Cuántito, cuántito? Ya, yo quiero saber todo. Ya pues, rajate después, ¿no? Ya pues. Hay que gastarlo, ¿verdad?

0: Ahí tenemos también otro audio. ¿Cuántas personas hoy se animan a mandar audio diciendo a ver cómo se sienten? ¿Qué emociones tuvieron ayer? ¿Lloraron? ¿Estaban felices, contentos, gritaban, reían? ¿Qué hacían ayer? A ver, cuenten pues, chicos. A ver, vamos a escuchar este audio más. Vamos a apagar la música porque si no, no sale bien, ¿sí? Lo siento. Vamos a escuchar audio.
1: Buenas tardes, Rosita. Bien, ganamos para los que no más tenían fe. Vamos a Argentina todavía. Yo también tengo que salir a cobrar mis apuestas. ¡Vamos, Rosita, todavía!
0: ¡Qué bueno, Norma! ¡Qué bueno, Normita! También tiene que cobrar apuestas, dice. Ahí está. Ojalá que hayas apostado con un buen monto. Así te compras una lavarropa para no sufrir lavando a mano, ¿ni? O lo que te falte, ¿no? O si no, para usarlo también, sí. Así. Qué bueno. Qué alegría saber que están contentos y felices. Yo les dije, va a ganar 2-1, ¿se acuerdan? Yo les dije, va a ganar 2-1. Y ahí él estaba saltando de alegría. Dije, ¡no! Ay, no, dije, parece es como... Mi palabra se cumplió una vez más. Yo saltaba de emoción. Dios mío, era único eso, ¿eh? Único era esa alegría. Yeah.

Vamos a leer mensajitos también de TikTok. A ver, TikTok. Buenos días, nos dice. Buenos días, Cholita, nos dice. Oscar, ¿cómo estás, Oscar? ¿Cómo la ves ahora, Oscar? Ahí está, Oscar, ya se reportó en TikTok. ¿Cómo la ves? ¿Perdiste? ¿Cuánto de plata perdiste, Oscar? ¿Cuántito ahora vamos a sacar del bolsillo, Oscar? Ay, ay, ay, ¿cuántito vas a pagar un chancho? ¿Qué cosas has apostado ahora? Te dije, Oscar, 2-1 y ya sabes, ¿no? Soy bruja yo conmigo. No te burles. Ay, mentira, estoy bromeando.

Ya sabes, como quieras, dice Oscar. Como quieras, ¿cómo es eso? Vamos a España. No, yo a España tenía que ir, pero voy a ir al año, pero por mi propia cuenta. No me gusta que alguien me lleve o ir por alguien. No, no, no. Si voy a ir, voy a ir por mi propia cuenta. Eso, lo descarto, ya, lo descarto.

Ahora ni modo, pues, Oscar, a pagar las apuestas. Cumplí, ¿ya? Cumplí. España campeón, dice. No, no va a ser campeón. Igual va a perder. Acordate.

Yo no sé por qué, Oscar, apoyas a otros países. Si vos vives acá en Buenos Aires, tienes que apoyar pues a Buenos Aires. ¿Qué te pasa? ¿Qué te pasa, niña? ¿Qué ha pasado? ¿Qué te han hecho? ¿Te han hecho? ¿Te has metido con mujeres de acá y te han fallado? ¿Te han traicionado? ¿Te han puesto los cuernos? ¿Te han maltratado? No sé, ¿te han amarrado con cadena? ¿Qué puedes, Oscar? ¿Qué ha pasado? Messi no me cae, dice. Es su juego, dice. ¿Cómo así? No te tiene que caer, o sea, sencillo. Ni modo que te vas a enamorar de Messi, ¿no? No, no. O sea, no se trata de eso. Si no se trata de apoyar a la selección. No te estoy diciendo enamórate de Messi. Estoy afónica, dice Normita. De tanto gritar, Cholita me dice. Ay, ya me imagino cómo está esa garganta. Esa garganta debe estar. Las cuerdas vocales están lastimadas, están inflamadas, pues, Normita. Ahora a tomar un tecito caliente con limón, con jengibre, con miel. Hay que tomar ahora para gritar nuevamente en el otro partido, ¿sí? Así que cuidar esa garganta, sí, sí, sí. Yo igual estoy de la misma manera. Se escucha medio grueso mi voz, ¿no? A ver, aquí tenemos tantos audios. A ver, ¿qué será, no? No sé, me intriga saberlo. A ver, son 3, 6 audios. Me parece que lo voy a escuchar primero en el celular, ¿ya?

0: Ahí estamos. Viste que estoy zonquita yo también. Vamos a escuchar el audio, ¿sí?
1: Sigas adelante. Y me puedes pasar un tema, por favor, de las carcas, Chucagio Marca.

0: y para todos los paseños. Por el 16 de julio.
1: ¡Uy, ahí está!
0: Felicidades a los todos, a todos.
1: ¡Felicidades por el 16 de julio!
0: Buen día. Está bueno tu programa. Siempre te escucho, pero no me acuerdo tu nombre. Chao, gracias. Estamos felices de lo ayer que ganó Argentina. Y una pregunta, ¿vos naciste en mes de agosto o naciste de pie? Porque ellos son los que dicen que se les cumple su lo que dicen.
1: Ahí está, qué lindo. Gracias, gracias por el mensajito. Y feliz día 16 de julio para La Paz, ¿no? Felicidades, sí, 16 de julio, La Paz para todos los de La Paz. Felicidades. Aniversario de La Paz, ¿no? No es de la ciudad, de toda la ciudad, sino de La Paz de Capital Federal. ¿Cómo es esto? No estoy tan enterada, pero felicidades a toda la gente, sí, que lo pasen, que lo disfruten en este momento. Seguramente ya están preparándose para hacer sus bailes, morinada. Siempre en cada actividad, siempre yo sé que bailan, sí, siempre. Una vez llegué a La Paz, justo creo que era estas fechas, y estaban bailando, yo me puse ahí a mirar, así, muy lindo bailan, sí, muy lindo, muy lindo. Felicidades, sí. ¿Qué me ha dicho? ¿Que yo sí nací de pata o de qué me dijo? A ver. Yo no sé si nací de pata, de cabeza, de costa. No sé cómo nací. No sé cómo nací. Lo siento. Yo no sé si nací viva, muerta. No sé. O tal vez nací muerta y se viví, no sé, che. Ay, no podría decir. Mi mamá está en el cielo, ya ni para preguntarle. Pero lo que sí sé, lo que puedo decir es que cayó rayo a donde yo estaba. Eso sí. Y me afectó ese rayo. Eso sí, me tuvieron que hacer curar con curanderos, con todo eso. Por eso no tengo miedo tampoco de hablar sobre mi lo que me pasa, digamos así, porque aparte de que yo, digamos, a veces digo cosas y se cumplen, aparte de eso, también tengo el don de sanar, por ejemplo, ¿sí? El don de sanar, o sea, ponele que tu hijo está mal, le dio un arrebato o se ha asustado, ¿no? Entonces, yo solamente le froto con un mentizán, nada más, pero tu bebé se sana. A una mujer que estaba arrebatada, una mujer de 35 años, me parece, igual, estaba arrebatada a punto de morirse. Todo su cuerpo estaba verde, ¿ya? Su cara, sus pies, sus manos, toda su cara estaba así. Y como mi tía sabe que yo tengo ese don, no sé, ¿será un don? ¿Qué será, la verdad? Me dijo, ya, frotale, me dijo. Ya, le voy a frotar entonces. Le froté, ya, de pies a cabeza. Y nada más con eso se salvó. Y el médico ha dicho, si no hubiera sido eso, te hubieras muerto, le ha dicho el médico. Y la señora hasta hoy en día me agradece. Me salvaste la vida, siempre me dice. Y yo digo, wow, yo no soy, o sea, me sorprendo, digamos, ¿me entendés? O sea, es un, ¿cómo te puedo decir? Estas manos que pasan por ahí, creo que tienen el don de sanar. ¿O qué se puede decir, la verdad? Ni yo misma entiendo. A veces yo misma me tengo miedo, digamos. Yo misma me tengo miedo y una persona me dijo, tienes que soltar ese miedo, me ha dicho. Tienes que soltar ese miedo y empezar a sanar. Y yo dije, ¿cómo? O sea, no sé, es que me tengo miedo yo misma. Pero sí, la verdad me tengo miedo yo misma, porque a veces hay palabras que digo, cosas que digo, y a veces yo misma me tiro para abajo. Entonces, por eso tengo miedo.

Yo misma a veces, hasta hablar, hasta pensar, tengo miedo. Hasta lo que pienso se cumple. Por ejemplo, les voy a contar el otro día, el día lunes pasó esto. Yo llegué a la tienda de mi amiga, ¿ya? Y cuando yo llego, no había nadie en la, allá afuera donde estaba colgado su mercadería, no había nadie. Entonces entro a su tienda y le digo, yo le digo, ¿por qué están dejando todo vacío? Les van a robar, le dije así. Nada más eso dije. Y a poco ratito les han robado. O sea, ¿se imaginan cuánta poder tiene mi palabra? O sea, no es que yo, digamos, esté queriendo alabarme, como quien dice, cada quien alaba su pan, ¿no ve? No, sino que parece increíble, digamos. A veces no sirvo ni para pensar ni para decir las cosas.

pero por suerte lo has recuperado, eso es lo importante, por suerte lo has recuperado, porque una persona lo vio robar y tuvimos que ir a recuperar, conmigo fuimos a recuperar, ¿sí? Bueno, pero yo estaba ahí para ayudar, obviamente, pero yo no hice nada porque ya había recuperado la señora, ya había recuperado, entonces ya no hice nada, yo, pero sí fui también detrás del chozito. Pero la señora sí le dio una buena, sí. Ese dato ni policía no había para llamar, ¿viste? A ver, un tema de tambo, tambo, linda mañana, porfa, Rosy, tambo, tambo, enseguida viene tambo, tambo. Enseguida viene tambo, tambo, enseguida voy a programar sus temas, no se preocupen, hoy nos toca la numerología, alisten sus numerologías. Y si no pueden sumar y estar de 9 en 9, me lo mandan a mí, ¿sí?

0: A ver si es este el tambo tambo. Vamos a escuchar tambo tambo. Ahí está tu tema, Normita. Y enseguida vamos a programar el otro tema que nos ha pedido también nuestra querida amiga. No, amiga, no, oyente, ¿no? Bueno, les voy a decir amiga, aunque no sean mis amigas hoy día, ¿ya? Aquí está el tema que nos ha pedido. Enseguida voy a programar.
1: Yo quiero que la baile Maribel. Quiero ver su graciosa figurita moviendo los pies, los pies, los pies. Yo quiero que me toque una cumbita.
0: Ahí está.
1: Que la baile Maribel. Quiero ver su graciosa.
0: Hola, Wilson. Hola, cielo, me dice. ¿Cómo estás, Wilson? Hola, hola.
1: Me veo estremecido.
0: ¿Cómo este Wilson también en todo lado me encuentra?

Enseguida vienen los carcas también de Chuquiago Marcán. Ahí está, enseguida, querida amiga oyente. Me dicen cómo se escucha del otro lado, si se escucha bien o no. Me van a ir corrigiendo, por favor. En Facebook, no sé si se está escuchando el audio. Alguien, por favor, me puede decir si se escucha.

Vamos a reiterar el número de WhatsApp para aquella persona que quiere pedir su tema musical para la segunda hora. Vamos a ir a programar todos los temas que pidan, ¿sí? Todos los temas que pidan vamos a programar. Así que atención al número, al 1161-25-98-25. Una vez más, 1161-25-98-25. 1161-25-98-25. Ahí está. Chuquiago marca. Feliz día a todos los paseños. Feliz día. Feliz día por 16 de julio, ¿sí? Ahí está nuestra querida oyente. Está dedicando un temita de Chuquiago marca para todos ustedes, para toda la gente de La Paz, ¿sí?

A cazón. Ahí está. Muchísimas gracias. Qué lindo tema. Erieyas Rossi dice, Paloma. Erieyas. ¿Cómo es eso? Hermosa. Gracias, Paloma, gracias. Ya, no, bebé. Ya, y se me ha pegado ya, pues. ¿Qué vamos a hacer? Ni modo, he chupado lengua de paseños. He chupado lengua de paseños. Bueno, tenemos 11 de la mañana con 53 minutos, señores. Nos estamos olvidando del auspicio que tenemos. 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Y nos vamos a la tanda publicitaria y volvemos con mucho más.

0: Ya tienes voz de paseño, dice, acento de paseño. Sí, pues, eso es porque he chupado lengua, pues, la lengua.
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Ahí estamos, ahí estamos. Continuamos, continuamos. Y gente hermosa, continuamos. 12 del mediodía con 06 minutos. ¡Ya! ¿Cómo pasó de ahora? Buen provecho para toda la gente que está almorzando en este momento. ¡Ya! Vamos, tap, tap a la pantallita, chicas. Apoyen, apoyen. Pues acá nos metimos sin querer a una batalla. ¿Cómo estamos? Segunda hora con ustedes, con mucho más. 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

0: ¡Vamos, chicos! ¡Vamos, vamos!
1: ¡Esas palomitas!
0: Rodrick, que está en Facebook, nos dice: hola, buenos días. ¿Alguna odontología que me puedes recomendar? Dice: odontología. A ver. Mi primer auspicio cuando estaba trabajando anteriormente era de un odontología, pero está en Eva Perón. No me acuerdo la dirección, ese es el problema. No sé si, la verdad no he ido, no sé cómo será, pero tenía una dirección. Pero te pasa después, ¿sí? Sí, lo tengo que buscar. Vamos, vamos. Vamos, tapeando, chicos. Parece que ya hemos perdido, che.
1: Todos a ser campeones. ¡Vamos, Argentina!
0: Buenas tardes, Rosita, dice Luz. ¿Cómo estás, Rosita? ¿Cómo estás, Rosita? Nos dice por acá Luz. Tapeamos, chicos. Vamos, vamos, nos metimos a una... Sin querer fue... Y Maynaya Kashan, que te dice, igual es Yapuni Karishan, y Gan, y Maynata Rikunki Luz, estás, ajá, estás sonquita, ¿cómo estás de la garganta? ¿Has gritado o no?

Hemos perdido, lo siento. En la otra jugamos, sí, en la otra, en la otra. En la otra jugamos, dale, gracias. Chao, chao.

0: Hemos perdido, chicos, hoy. No me han regalado ni un tap tap. Ni modo, ni modo. Oye, ¿por qué se hace así el ruido? Horrible. Ya, lo siento. Hoy nos vamos con la numerología, como ya saben. A ver, mensajitos, quiero ver quién es. A ver, vamos a escuchar este audio. ¿Qué dice Romer? ¡Romer, Romer! ¿Qué dices, Romer? A ver, vamos a escuchar el audio, ¿sí?
1: ¿Por qué no contestar la llamada? Estoy con Jackie, che. Le dejé anoche con la cerveza. ¡Fui! Manes y casi chupando, che. A las 4, pues me dormí hasta las 5. Jodido estoy. Vamos a Argentina, carajo. Hice una apuesta, yo igual. El viernes voy a ir a... No, otro viernes voy a ir a cobrar. Es una chica. Una chica es linda, hermosa. Sería esa apuesta. Y dije, vamos. No sé si me aguantará para un día para mí.
2: Rico. Caliente.
1: No sé. Pasa una temita de Sagrado de la Sonrisa, por favor. Esa otra tema de Willy Rojas. Me contravenas. Me voy a cocinar. Me falta plantar dos surcos.
0: Ay, ay, ay. Este Romer.
1: No va a aceptar. Hay un amigo más a ayudarlo a curar. Quiero una empresa. Sí, que me preste algo mono igual.

está Romer, Romer. Y manín, qué Romer, chica, he apostado por una chica bella, doncella, dice. Ay, no sé si me va a aguantar, dice. Le voy a

Lo siento mucho, algo ha pasado acá. Van a disculparme un ratito. Ahora sí, ahora sí, ahora sí, ahora sí. Es que se me ha tildado. Ahí está, seguimos, seguimos, mi gente, seguimos. Vamos, vamos, vamos, ya enseguida nomás. Manden su numerología y vamos a ir solamente con un número hoy día, ¿sí? Hoy solamente con un número, nada más. Así que ya, manden su número. Si no pueden sacarlos, mándenme a mí, yo se los saco, ¿sí? Solamente tienes que sumar tu día, tu mes, tu año y estar de 9 en 9, re fácil. La numerología, donde te identifica como persona, cómo eres, tu carácter, tu forma de ser, tu malo y lo bueno, sí. Gracias Luz, por estar en el en vivo. Gracias Luz, también debe estar todo chaja y todo ronca, como dicen. Chaja es en quechua, ronca, ya estamos afónicos, ¿no? Como yo ahorita estoy medio afónico. Como si hubiera dado, no sé, algo de mariachi, hubiera cantado a alguien, así estoy. Yo sé que hoy día muchos todavía están como Romer, así recuperándose de la cañada, pues. Algunos siguen durmiendo quizás, ¿no? Por eso no están reportándose acá. Pero mañana va a ser, pues, ya, ya. Todos van a estar acá, todos aquí van a estar. Pero hoy no, hoy no. Hoy está permitido, permiso les he dado, diciendo. Permiso les he dado. Nada, no, mentira, mentira. Vamos a habilitar el número WhatsApp, pero claro que sí, para la nueva gente que está en las redes sociales, que nos está viendo, para las personas que no tienen el número de WhatsApp todavía, el 1161-25-9825, 1161-25-9825 es el número WhatsApp para que puedas pedir o mandar tu numerología para que yo pueda sacarte, y vamos a estar solamente con un número hoy día, nada más porque el tiempo no nos va a dar, ¿sí? Solamente un número hoy día, y mientras vamos a hablar hoy día, Día Internacional de los Serpientes. Hoy Día Internacional de los Serpientes, ya sabes, de la suegra. De la suegra, ¿de cuántas decían eso antes? Ahí viene tu suegra, la víbora. ¿Sí o no? ¿Sí o no? Ahí viene la víbora, la suegra, decían antes, ¿no? O la víbora de tu ex. Hoy es Día de las Serpientes, ¿sí? Día Internacional de los Serpientes.

Mañana vamos a estar con chicha, ya. Mañana vamos a estar con hueños, zapateos, todo, ya. Mañana todo, todo, todo. Todo lo que quieran. Hoy también, si piden, se los va a dar, sí, se los va a dar. Se los va a pasar, sí. Ya estoy hablando mal, che. Yo, ¿cómo voy a decir se los va a dar? No puedo yo dar, ¿sí o no? Ay, ay, ay. Anoche, ¿cuánta gente será perdido su celular? Tal vez por eso no se están conectando.

el obelisco, ¿no? ¿Cuánto no han perdido su celular? Había un gordito que se ha subido ahí arriba y se ha caído como pelota de ahí arriba. Ha rodado como pelota, pobrecito. No sé si estará bien o estará fracturado su cuello, su brazo. No sé, che, en este momento cómo se encontrará. Ay, no, la verdad que me maté de risa, casi me orino, che. ¿Cómo dicen los, cómo hablan los cochalos? Dice acá Oscar. ¿Cómo hablan los cochalos? Pues, así. Dale, pues. Apura, pues. Así hablamos nosotros. Bueno, no sé. Yo, la verdad, casi. No sé. Digo, pues. Ya, pues, así. Bueno, son. Yo menciono algunas veces y prácticamente lo hago acá en la radio para reír, ¿sí? Para reír, para que haya humor, un poquito de alegría también. ¡Yeah!

Ahí está, nadie se anima con la numerología, che. ¿Qué ha pasado? ¿Nadie se anima, en serio? O si no, dígame de 1 al... de 1 al 9 un número. Así, al azar, vamos a decir. De 1 al 9. El que diga un número vamos a mencionar, ¿sí? Ahí está, qué lindo, qué lindo. Vamos, escuchamos más música, más música.

Ahí está Rita, dice, ahí está Rita, llamando. De Zita vamos a leer hoy día. A ver qué número serás. A ver, 9282. A ver, 8910. Ahí está, de Rita. Zita, eres 4 sobre 9, eres número 4 sobre 9. Ahí está, vamos con el número 4, sí, vamos con el número 4. Ahí está, ya tenemos el número 4 para mencionar la numerología. Atentos, atentos. Atentos, esto no solamente va para Zita, sino para todos los 4. Las personas 4, ¿cómo se identifican? ¿Cómo son? ¿Cómo son? ¿Quieren saber cómo van a sacar su número? Así, escuchen. Tu día, tu mes, tu año vas a sumar, ¿sí? Ponele, más fácil de sumar es así, les voy a enseñar. Ponele que mi día de mi, un ejemplo les voy a dar, no es mi día, pero un ejemplo. Ponele que mi día de nacimiento es el 12, ponele. Si es 12, automáticamente 2 más 1 es 3, ¿ya? Es número 3. Ahora, mi mes, ponele que es el noviembre, ponele. Noviembre, ¿qué número es noviembre? 11, ¿no ve? Entonces, el 11, ¿qué lleva? 2 unos. Entonces, ¿cuánto es? 2. Más 3 que tenías, ¿cuánto es? 5, ¿ya? Ahí ya tienes 5. Ahora, tu año, ponele que es 1990, ponele.

1990, como les dije, el 9 se descarta, entonces ¿ahí cuánto queda? 1990, todos esos 9 se descarta, el 0 igual, y queda el 1, 5 más 1, ¿cuánto es? 6, entonces ¿cuánto sería tu numerología? El número 6, nada más, 6 con tu día de nacimiento. Tu día de nacimiento, si era 12, era 3, 9. Entonces, ¿qué serías? 6 sobre 3, así. Fácil, sencillo de sumar, ¿sí? Ahora nos vamos con el número 4. Atentis, atentis, para la gente que es número 4. Por cierto, mi mamá era un 4. Un número 4 era mi mamá.

Ahí está, nos vamos con número 4, ¿sí? Vamos a poner unos temitas que no se nos terminen, ¿sí? Ahí está. Atención, atención, mi gente hermosa, mis bellas, mis bellos, mis amores, atentos, atentos. Esto es muy importante saber para que tú puedas conocer a la otra persona con quien estás también, ¿sí? Número 4, ya sea tu esposa, tu marido, tu esposa o el marido puede ser 4 también, ¿sí? El número 4 es un emperador, ¿sí? El contador de Dios, el emperador, ¿sí? Dice, se le encarga la materia. El número 4, se le encarga la materia, se le confía por su honestidad. ¿Sí? El audio está mal, dice. A ver, a ver.

0: más, amor. Nunca más. Gracias, Oscar. Muchísimas gracias por ese dato. No se escuchaba el audio en TikTok, dice. Lo siento mucho, con razón se me han ido mis oyentes, ¿eh? Así que vayan compartiéndole en vivo. Vamos, vamos, vamos, vamos, vamos. Den tap tap a la pantallita también. Vamos. Se mueve, pues. Está flojo ya su entrada, pues. Ya se ha usado, pues. Ya está usado. ¿Qué vamos a hacer? Ya. Atentos, de nuevo el número 4, porque no nos estaban escuchando, ¿sí? No nos estaban escuchando en TikTok. Audio está mal. ¿Sigue? ¿Cómo es eso?
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0: A ver, Oscar, dime, ¿se escucha o no se escucha?

Vamos, Oscar, vamos, Oscar, Ocar, Orcar, estoy diciendo. Oscar, ¿se escucha o no? Sí, sí, ahí está. Gracias, Oscar, gracias, gracias, gracias. Sí, ahora sí, vamos, atentos, atentos. Ahora sí, vamos con la numerología, atentos. Sí, el número es el emperador, ¿sí? Se le encarga la materia, se le confía por su honestidad. Estamos con el número 4, para los que no saben, ¿sí? Debe equilibrarse, espiritualizar la materia, ¿sí? Equilibrar, espiritualizar la materia, porque el 4 es muy materialista, ¿sí? Y también dice, es un número terrenal, un número terrenal, ¿qué quiere decir? A ver, ¿ustedes qué quieren decir un número terrenal? No son personas abiertas, esas personas son muy cesadas, ¿sí? Es el número más suicida, o sea, ¿qué quiere decir más suicida? Cuando... ¿cómo te puedo decir? Cuando este número 4 tiene problemas, se encierra, ¿sí? Se encierra. Esta persona no cuenta sus cosas fácilmente, no se abre fácilmente, ¿sí? Así que tiene que trabajar mucho la espiritualidad. Es un número terrenal. Este número es muy hogareña, ¿sí? O si es hombre también, ¿no? Ama la familia. Así que no son personas abiertas. Es el número más suicida por su rutina extrema, ¿sí? Es el hombre tradicional, aquel hombre que no va a la moda, el hombre que camina con lo que viene, digamos. Pucha, no, cámbiate, le dice, se va a vestir, cualquier ropa se va a poner. No, no se preocupe.

en combinar la ropa, en vestir, verse bien así, bien guapo, no digamos, ¿no? Se pone con tal que esté limpio la ropa, ¿sí? Es rústico, monótono, es estructurado, ¿sí? Son como bárbaros de la antigüedad, como esos antiguos, así se visten también ellos, ¿sí? No van a la moda, por eso les decía, ¿no? Y son celosos, ¿sí? Son celosos, apegados, caprichosos, obstinado, testarudo, tosudo, con problemas con la madre. Estas personas han venido aquí a la tierra a tener problemas, o sea, ya sea en su infancia, han tenido problemas con la madre o con el padre, ¿sí? Con la madre o con la madre por la materia Edipo y problemas con el padre por la fuerza, dice, ahí está. Teme perder lo que tiene. Esas personas temen perder lo que tienen. Son, pues, uy, no, con ese miedo viven, ¿no? Son muy materialistas, ¿sí? Digamos que han construido algo, ellos dicen, por ahí perdemos todo, ¿no? Entonces están con ese miedo, ¿sí? Muchísimas gracias, gracias por el me gusta, Leo, gracias. Y después dice, personas muy fogosas. Fogosos, wow. Son muy fogosas y fogosos, ahí está. Estas personas ya sabes cómo son, ¿no? Así que si tu marido es 4, es fogoso. Si tu mujer es 4, fogosa. Luchadores, claro. Estas personas luchan hasta lo último. Estas personas no se rinden fácil, ¿sí? Son apegados, sexópatas, ahí está. Estas personas son sexópatas. Si un marido te ha tocado un 4, mira, chica, toda la noche te va a sacudir. Toda la noche te va a sacudir. No, mentira, mentira, mentira. Si es mujer, también te va a pedir hasta que ya no te... hasta que ya no se pare. No, hasta que ya no des, ¿ya? Ay, no. Van a disculpar que yo me ría así, pero no me estoy burlando, ¿sí? Sino que le estoy poniendo un poco de humor. Ya. Ya. Apegados, sexópatas y histeria, dice. Histeria, vehemencia, líbido, alta salud, dolores de espalda. Números 4 vienen a sufrir de dolores de espalda. ¿Por qué? A ver, ¿ustedes por qué creen que los números 4 sufren de dolor de espalda? A ver, analicen un poquito. Uno, les voy a decir. Uno, son personas muy cerradas. Son personas que no cuentan sus problemas a otros. Son personas que trabajan mucho porque son materialistas. Son personas que lo que empiezan van a terminar de hacer. O sea, son personas aferradas al trabajo, ¿sí? Estas personas sin trabajar no viven. Entonces, ¿por qué les duele la espalda? Por eso, porque su espalda también le está diciendo que descanse un poquito, que pare, que se preocupe en su salud, ¿no? Entonces, por eso que empieza a sentir dolores, porque esos dolores son que te están mostrando, que te está diciendo, cuida un poquito tu salud, cuídate un poco, así, ¿no? Son señales. Y también vienen a sufrir articulaciones, dolores de huesos. Así que, ojito números 4, vayan consumiendo mucho calcio, porque tú naciste a sufrir lo que es la parte de articulaciones, dolores de hueso y espalda. Así que a cuidarse nomás. Una vez que tú ya sabes, ya tienes que cuidarte, ¿sí o no? Entrar en conciencia, ¿sí? Y empezar a cuidarte. Tomar calcio, tomar leche, tomar cosas que te ayuden a los huesitos, ¿sí? Dice también adicción a todo lo material. Estas personas tienen adicción a todo lo material. Porque porque papá le dio todo. Ahí está. Papá le dio todo al número 4. Entonces, tienen esa adicción a lo material. Pero con sacrificio, nos dice, ¿no? Son seguros, prácticos y confiables. Son dedicados, trabajadores, muy rutinarios y ambiciosos. Pueden tener inclinación sobre el comercio. Estas personas, si aún son jovencitos, te viene bien ser comerciante, ¿sí? Emprender un emprendimiento puede ser buen comerciante, porque vos naciste para ser comerciante, ¿sí? Así que vamos, vamos. Son de
estar bien con los pies sobre la tierra, ¿sí? Son de estar con los pies muy sobre la tierra los cuatros. Tienen un alto grado de sentido común que los caracteriza. Notablemente les gusta terminar rápido lo que empiezan. Estas personas posiblemente no terminan ni el estudio. Estas personas posiblemente no puedan ni terminar ni la carrera que han empezado. ¿Por qué? Porque se abusen rápido, ¿entendés? Se abusen, quieren que su carrera termine en un año o en meses. No van a aguantar 5 años, por ejemplo. A eso se va, ¿sí? O alguna cosa que empezaste y es lleva mucho tiempo, no, al toque lo van a cambiar, ¿sí? No, esto no me genera plata, bueno, cambio de negocio. Esto no me genera plata, bueno, cambio de emprendimiento. Así, esta persona quiere dinero rápido, así. Así de rápido quiere plata, ¿sí? Así que ya sabes, número 4, ¿por qué eres así? Ya lo sabes. Notablemente les gusta terminar rápido con lo que empiezan. Ahí está. Y esperan que los demás hagan lo mismo. Así como ellos son rápidos en todo, también quiere que los demás sean lo mismo. A la par de ellos quieren que vayan. Si tu mujer es así lenta, el marido si es un 4 va a decir, mujer, apúrate, ¿por qué estás tan lenta? Apúrate, ¿por qué no te mueves? O sea, ¿no? Entonces ese tipo de cosas puede pasar. Tanto también la mujer al hombre. A su marido no le va a querer pues que esté con sus ganas. Digamos que la mujer está llevando mercadería a algún lugar, va a creer que su marido sin que le diga nada ya saque el auto para llevar, por ejemplo, un ejemplo, ¿no? No le gusta que sean lentos a los 4. A los 4 les gusta que las personas actúen rápido, ¿sí? A eso también se va.

también son muy conservadores. Estas personas son muy conservadores en sus puntos de vista. Es muy complicado hacerlos cambiar de opinión. Estas personas con lo que dicen se plantan también. Digamos que hoy dijo, hoy se hace esto, se va a hacer eso, ¿sí? No lo cambies de opinión porque va a ser imposible cambiarlo de opinión. Si eres mujer, hombre, y tu marido es cuatro o tu mujer es cuatro, no vas a poder cambiarlo de opinión porque ya dijo lo que dijo, se cumplirá. Así que ya sabes. Porque más, por más que estén equivocados en lo que van a decir, tampoco lo, se van a retractar, ¿sí? Estas personas se plantan con lo que opinan, dicen, quieren. Les puede desagradar demostrar afecto. Estas personas son muy, no demuestran mucho afecto. Sí te quiere, te ama, todo, pero no te va a decir, ay, mi amor, te amo, te quiero. Te va a traer rosas, te va a traer mariachi, te va a traer... No es de demostrar, son sentimiento escondido tienen ellos, ¿eh? Sentimiento reservado, como se puede decir.

Ahí está. No son el tipo creador, son más bien trabajadores tenaces, adictos al trabajo, deben aprender a entretenerse, a divertirse y hacer cambios con alegría. Hacer cambios con alegría, debes aprender a entretenerte, a divertirte. Anda al gimnasio, entrená, salí, bailá, corrí, trotá, hace cosas que te diviertan, ¿sí? Cosas que te hagan sentir bien. Deben equilibrarse entre lo material y lo espiritual, debes equilibrar. Ojo, no te olvides lo de, tienes que tratar de equilibrar esa parte, ¿sí? Porque después, ya sabes, te va a afectar a vos mismo. Estereotipo tipo 4, el arquitecto, un ladrillo, un guerrero rústico, sendero natal 4, debe aprender a ser ordenados, constantes, sostener la voluntad de ser prácticos, ser generosos, confiar en el sistema superior. Confía en ti mismo, hasta de ti desconfías, ¿no? Imagen 4, tradicionales, empresarios, convención, serios, no moda, dice. O sea, que estas personas son muy serios, no van a la moda, se visten como quieren, con lo que viene y ya. No, no se va a comprar ni el último celular que salió, no se va a comprar ni la moda que salió de ropa, nada, ¿sí? Esencia 4, ¿cómo se ve al 4? ¿Cómo se ve la esencia de un 4? Le gusta ser lógicos, ordenados, coherentes, rígidos y abundantes. Ahí está. Bien claro está. Coherentes, rígidas, abundantes, ordenados y ser lógicos. Misión grupal. ¿Cómo son en misión grupal? O sea, ¿cómo son en grupo? Ponele. Deben adoptar a otros la lógica y la practicidad. Vienen a transmitir coherencia, acción, enseñar, a resolver. Ahí están.

Entonces, tienes que saber trabajar en equipo también. Si tú sabes algo, en equipo te viene bien enseñar, ¿sí? Lo que sabes hacer, enseñar con amabilidad, con paciencia, ser práctico, ser coherente, saber transmitir, ¿sí? Número 4, inclinación hacia el mundo comercial. Ya te dije, tú viniste a ser comerciante, negociante, porque eres materialista, te gusta la plata, amas la plata. Recurso, hacerse sesiones de masajes. ¡Ahí está, número 4! 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Hacerse unos buenos masajes. Ahí está. Los 4 deben hacerse una sesión de masaje. ¿Sí? Darse una ternura con él o con ella misma. Tener tiempo, hacerse tiempo para salir a disfrutar del momento. No todo es trabajo, porque el 4 todo el tiempo trabaja y trabaja porque ama la plata. Es materialista, le gusta, está obsesionado con el trabajo. El 4 ha venido a ser comerciante, a hacer plata rápido, fácil, así, ¿no? Entonces, ya sabes, 4, date un tiempito, anda trotando al gimnasio, anda hacerte masajes, buenos masajes de pies a cabeza, porque eso te va a ayudar en los dolores musculares y en los dolores de la espalda, y también te va a ayudar en tu salud, ¿sí? Ahí está mi gente, número 4, ya hemos culminado, 12 de la tarde con 39 minutos. Tenemos un mensaje, nos dice, buen día Rosita, porfa un tema de Calamarca. Ahí está, Calamarca, Achacachi, saludos a todos los Pascuales y Pascuales en su día. Atentamente los Vinagreros, su programa muy bueno. Ahí está, saludos a los Vinagreros. Saluditos Vinagreros, está también en la sintonía de la Radio Activa 93.9. Bienvenidos. Saludos, saludos a los Vinagreros. Enseguida programa tu temita.

Ahí está, Normita dice, yo qué número soy, dice. Eres un 4, lo que me pasaste es un 4, ¿sí? Lo que me has pasado es un 4 y acabamos de leer el 4. Saludos a los que están en TikTok, no sé, a ver, vamos a leer los mensajitos de TikTok. Hola, Cody Fuer, ¿cómo estás? Hola, hola, hola, quíreme, quíreme, pues recién hay quíremes, gracias por los quíremes, porque estaba hace rato en batalla y he perdido. Hemos perdido hace rato. Más de 10 amigos, Leo, ¿cómo estás? Hola, buen día, hermosa, dice. Vaya, un saludo hasta La Plata de Argentina, nos dice Leo. ¿Cómo estás, Leo? Saludos hasta La Plata, nos están escuchando desde La Plata en TikTok. Saludos. Un día voy a ir a La Plata, ¿sí? Ahí quiero ir siempre un día a La Plata. Voy a ir, vas a ver, voy a ir. Ahí dice que hay una radio, la voy a ir a visitar esa más. ¡Saludos a Leo! ¡Jonathan! ¡Está La Plata! ¡Saludos enormes!

Ahí se viene el tema de Calamarca, Achacachi decía, ¿no? Ahí está, querido amigo oyente, tu temita. Vamos, escuchemos, 12 del mediodía con 43 minutos. ¿Cómo pasa la hora? Con la numerología nos hemos alargado mucho, ¿no? Es que a veces es mejor así explicar con calma. A veces yo dicto muy rápido y no me entienden, ¿ves?

Después de terminar toda la numerología, ¿ya? Vamos a entrar con la numerología, pero del año. ¿Qué quiere decir? Cada año cambiamos de número, ¿sí? En este caso se hace esto. Tu día, tu mes y tu año, del año que estamos, 2026. Tu día, tu mes, más 2026. Ese es tu número que vives cada año. Así vamos a hacer después de terminar la numerología, ¿sí? Porque ya estamos, mira, hoy estamos con 4, anterior estábamos con 9, anterior otro día estamos con 6, después con el 3, faltan pocos números nomás, ¿sí? Falta el 5, el 7 creo, y el 1, si no me equivoco. El 2 más.

Ahí nos dice Rodri Cusi, nos dice 15, dice. No he entendido, pero bueno. Su número me ha debido querer decir, ¿no? Ah, el 2, dice. Ahora ya lo vamos a pasar de largo la numerología. Hoy solo vamos a leer uno nomás, ¿sí? Hemos leído el 4 y 2 el próximo jueves, ¿ya? Rodri, próximo jueves, atento nomás. El próximo jueves vamos a leer 2, directamente 2. Ya no voy a preguntar qué número, nada. Número 2, próximo jueves, número 2. Así que vayan sacando sus números para el próximo jueves, ¿ya? Si son 2, tienen que escuchar, pues.

Teníamos que hablar de la serpiente también, de la suegra, de la víbora de tu suegra. Ahí está, el 2 me había dicho, como están en dedo similar. Ahí está, lo siento mucho, no vamos a hablar hoy de la suegra, ¿ya? Ya no vamos a hablar de la víbora de tu suegra, ya no vamos a hablar hoy. La hora, pues, chicos, la hora. La hora nos ha pisado.

Ahí está, qué lindo tema. 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

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Hasta es testigo de entrar a los cariñositos, digo cariñositas, perdón. 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Y vamos a poner de Romer, nos ha pedido de Cortavenas. A ver, se lo vamos a poner, si no, el Romer se va a enojar, no nos va a pedir nunca más su tema.

0: Ahí está, Romer, solamente un tema, sí, un temita. Ahí está.
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0: Vamos a escuchar antes este audio, ¿qué dicen? Sí, vamos a escuchar este audio, ¿qué dice?
2: Hola, Rosita. Ahora sí estoy convencido que yo soy el 4, ¿sabes por qué? Porque me gusta sacudirla toda la noche, por eso.
1: ¡Donos el corazón!
0: ¡Ay, ay, ay! ¡Me has hecho reír hoy, de verdad!

0: Estoy convencido que soy el 4, dice, porque me gusta sacudir toda la noche, dice. Ay, Dios, esto faltaba para terminar, mi alegría, mi sonrisa, mi todo. Ay, ay, ay. Seguramente muchos están identificados con el número 4. ¿Sabe? Le gusta trabajar duro, o sea, trabajar duro de noche y de día. Pobre mujer que le toque, ¿eh? Pobre mujer, ya sabe, ya. Tienes que chocarte con una mujer que le gusta igual así, la masacra, pues. Por ahí nomás, en silla de rueda le vas a hacer andar, no sé. Ay, como las rubias, ¿no ve? Las rubias, al negro, ¿cómo la dejaba? Perdón, al morochito, ¿cómo la dejaba así?
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0: Y yo trabajo sin descanso, dice Normita. Ahí está. Normita también. Ahí está, número 4. ¿Pero de quién era ese número 4? ¿Eres vos, Norma, número 4? Con razón trabajas, pues, como negra, dice.

0: Oye, de verdad los cuatro son así. Mi mamá también era así, bien trabajadora. Oye, no descansaba. Pobrecita, que en paz descanse. Trabajaba mucho, de verdad, yo me acuerdo. Desde las 4 de la mañana hacía su comida para mi padrastro, ¿no? Cocinaba, después se iba al Chaco, trabajaba. O sea, totalmente bien duro. Y bueno, ¿qué vamos a hacer hasta el día de mañana conmigo, chicos? Muchísimas gracias, mi gente hermosa. Gracias, gracias por el apoyo, por el cariño y por todo. Sí, así que felices, feliz 16 de julio para todo La Paz. Felicidades y que lo disfruten. Chao, chao, nos vemos. Que Dios los bendiga. Chao, chao.
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0: sustentación como departamento.
1: Si no hay caminos, nuestros hermanos productores, por ejemplo, del Valle, de los Yungas, no van a poder sacar. Primero es asfaltar, ya de una vez. Segundo, los puentes de conexión entre regiones. Después viene el desarrollo productivo. Hay que impulsar la infraestructura, estructura económica productiva. Nosotros podemos producir chancho, ganado, pollo. Y vamos a comer pollo paseño, chancho paseño, res paseño, y no depender de Santa Cruz.
0: Rodrigo Fernández, Herbol La Paz.
2: El gobernador de Santa Cruz propuso incluir la redistribución de recursos 50-50 en el presupuesto reformulado o en el presupuesto general del Estado 2027.
0: El gobernador de Santa Cruz, Juan Pablo Velasco, planteó que la propuesta de redistribución de recursos denominada 50-50 sea incorporada en el presupuesto reformulado de este año o, en su defecto, en el presupuesto general del Estado 2027. Velasco sostuvo que es una medida necesaria para fortalecer a las gobernaciones tras un acto de la ofrenda floral por la Gesta Libertaria de la Paz.
3: Es simple. Y se puede hacer en el presupuesto general del Estado reformulado que se va a instalar en el Senado el lunes o martes. Usted puede también hacer también el 2027. Nosotros no vamos a aceptar que no se haga ninguno de estos dos presupuestos porque es el inicio de la autonomía. Es una deuda histórica que tienen con las gobernaciones, con las alcaldías, con las universidades, y es lo mejor que nos puede pasar a todos los bolivianos.
4: ¿Sí tiene que estar en el presupuesto reformulado, gobernador?
3: Debería, porque son decisiones políticas. Mire, cuando son decisiones de 7, 8 personas de traje en una mesa en el centralismo, todo se puede hacer, porque son decisiones políticas, son firmas, son acuerdos, son leyes, son decretos, se puede hacer.
0: Este gobernador de Santa Cruz, Juan Pablo Velasco, explicó que la iniciativa busca que las gobernaciones participen de la coparticipación tributaria de los 6 principales impuestos y que parte de los recursos generados en los departamentos permanezcan en las regiones. Aseguró que no se trata de crear nuevos tributos, sino de redistribución de los ya existentes.

0: metros y no se instaló ninguna mesa técnica. Por eso me parece que ya no hay que instalar muchas mesas técnicas, lo que hay que hacer es tomar decisiones, hacer leyes, hacer decretos y hacer una realidad el 50-50.
1: Rodrigo Fernández, Herbol La Paz.

12 horas con 8 minutos. Bolivia se acerca a un escenario crítico. Importar gas costaría hasta 10 veces más que el precio interno, según datos de la Fundación Jubileo. Un informe del periódico digital de Herbol. Bolivia enfrenta un escenario cada vez más complejo en el sector de los hidrocarburos. Mientras la producción de gas natural cayó un 55% en los últimos 11 años, el Estado continúa subvencionando el 79% del precio del gas que consumen las termoeléctricas y las industrias. Al mismo tiempo, el país mantiene algunos de los combustibles más baratos de Sudamérica gracias a un subsidio que depende de crecientes importaciones y de la disponibilidad de divisas. Los datos fueron expuestos en un análisis de la Fundación Jubileo que advierte que el modelo energético boliviano enfrenta desafíos estructurales derivados de la disminución de la producción, el agotamiento de los principales campos gasíferos y la necesidad de atraer nuevas inversiones para evitar un mayor deterioro del sector. El Estado cubre casi 4/5 partes del precio del gas. Según el estudio, el precio de referencia del gas natural para el mercado interno debería ser de 6,05 dólares por millón de unidades térmicas británicas, equivalente al precio de paridad de exportación. Sin embargo, las termoeléctricas e industrias pagan apenas 1,3 dólares por millón de unidades térmicas británicas. La diferencia, 4,8 por MMBTU, representa una subvención estatal equivalente al 79% del precio de referencia. En otras palabras, los consumidores industriales cubren únicamente el 21% del valor económico del gas, mientras el resto es asumido por el Estado. Jubileo sostiene que mientras Bolivia continúe exportando gas, el PPE debería servir como referencia para valorar el recurso, ya que refleja el ingreso que el país dejaría de percibir al destinar ese volumen al mercado interno.

0: 12:10. La gobernación de Potosí prepara un plan de contingencia para enfrentar las emergencias por nevadas y sequías.
1: Gobernación de Potosí prepara plan de contingencia para enfrentar las emergencias por nevadas y sequías. El responsable de gestión de riesgos, Omar Condori, explicó que en el caso de la sequía, los municipios deberán declararse oficialmente en emergencia para que la gobernación pueda activar de manera inmediata las acciones de apoyo y asistencia necesarias.
2: Cualquier situación que nos pueda, que se pueda presentar en los municipios del suroeste, es donde más existe en esta temporada presencia de nevadas, vientos. Heladas, ¿no? Es donde hay más presencia por las bajas temperaturas que generalmente suele pasar en estos municipios. Bueno, la entrada del fenómeno Niño más que todo son con lo que son vientos y heladas, y alguna presencia de nevadas, ¿no? No hay presencia de lluvias porque esta época no es, y aparte que el fenómeno de la Niña sí es, son las que contraen lluvias, pero por esta ocasión no. Por el momento tenemos una presencia de bajas temperaturas con nevadas, pocas nevadas, pero sí tenemos, pero que ya se va a cubrir a partir de este plan que tenemos, a partir de este agosto ya se va a estar seguramente atendiendo a estos municipios. Si es que hay presencia de heladas a unos 4 o 5 municipios que sean afectados y declarados, entonces nosotros estaremos atentos a acudir a estos fenómenos que puedan asistir, ¿no?
1: En el informe, Jorge Coco Vidaurra, Radio Líder, El Bol Potosí.

0: En Potosí, los municipios de Cochás y Ravelo reportan afectaciones a la producción de hortalizas por las heladas.
1: Gracias. El sistema de alerta temprana de la Gobernación de Potosí informó que los municipios de Cochas y Ravelo sufrieron pérdidas en la producción de hortalizas debido a las heladas registradas en la región. El responsable del SAD, Javier González, explicó que las temperaturas en el sudoeste del departamento descendieron hasta 18 grados bajo cero, considerada la más baja registrada en Potosí en esta temporada.
2: 10 grados bajo cero en el municipio de San Pablo de Licas, ¿no? También tenemos la presencia del reporte, ¿no?, de los técnicos del municipio de Cochas, se tiene el reporte de heladas, ¿no?, están afectando los cultivos de hortalizas, sobre todo, que están cultivos que estaban, se van sembrando bajo riego, y está haciendo la evaluación correspondiente técnico Jere para que nos mande las cantidades de hectáreas que han sido afectadas, ¿no?, en ese municipio. También tenemos reporte preliminar en el municipio de Ravelo, ¿no?, que está presencia de, también de heladas, ¿no?
3: ¿Eso podría empeorar en los próximos años?
2: No, según hacemos el seguimiento, sí se tiene probables. Aún vamos a tener presencia de temperaturas bajas, ¿no?, en el departamento de Potosí, y estamos en el monitoreo constante del grado de afectación que vayan reportando aquellos municipios que han sido afectados, ¿no?
3: ¿Cuántos municipios son?
2: No, hasta ahorita tenemos dos municipios. Estamos en el municipio de Cochas y el municipio de Ravelo, ¿no?, que tenemos el reporte de bajas temperaturas y heladas que han sido afectadas.
1: En el informe, Daniel Mogro, Radio Líder, Herbol Potosí.
0: 12 horas 14 minutos. Bolivia activa cooperación internacional por presunta trata de bolivianos para el conflicto bélico en Rusia.
4: La Fiscalía General del Estado activó mecanismos de cooperación internacional para investigar un caso de presunta trata de personas con fines de reclutamiento y participación en conflictos bélicos en la guerra, un delito que por sus características tendría un alcance transnacional.
5: Calificado provisionalmente como el delito de trata de personas en su finalidad para el reclutamiento y participación en conflictos bélicos, entendemos que esto tendría también un carácter transnacional, lo que a nosotros nos obliga a activar todos los mecanismos internacionales a través de los canales formales.
4: La fiscal superior en razón de género, Alejandra Rocha Villarruel, informó que el Ministerio Público ya inició las gestiones formales a través de la Unidad de Asuntos Internacionales de la Fiscalía General del Estado.
5: De hecho, el Ministerio Público en este momento ya ha efectuado, a través de la Unidad de Asuntos Internacionales de la Fiscalía General, las solicitudes correspondientes al Ministerio de Relaciones Exteriores a efectos de obtener información de las víctimas que estuvieran en estos países, ¿no?
4: En ese marco, se solicitó información al Ministerio de Relaciones Exteriores para establecer la situación de las posibles víctimas bolivianas que se encontrarían en otros países en asuntos bélicos.
5: Y por otro lado, también estamos tomando ya contacto y se está realizando toda la coordinación a nivel internacional con países de la región, porque de acuerdo a información que seguramente también es de conocimiento de todos y difundida por las redes sociales.
4: Iván Ramos, Periodismo que Cuenta.
0: 12 horas con 16 minutos.
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1: Cuando Alonso de Mendoza llegó a la Hoyada de La Paz, ya encontró a los hijos de San Francisco acá, porque la fundación se hizo en Laja. Todo este convento, la basílica, especialmente el convento, estaba prácticamente en ruinas. Gracias a la solidaridad de los hermanos franciscanos del exterior y al trabajo tesonero de la provincia franciscana acá en Bolivia, se ha iniciado a restaurar este complejo. Y después de 15 años, podríamos decir, finalmente estamos concluyendo.

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3: 12 horas con 24 minutos. Continuamos en Bolivia en contacto, transmitiendo a través de la red Herbol. El órgano judicial impulsa dos proyectos de ley para obtener más recursos.
4: La decana del Tribunal Supremo de Justicia, Rosemary Ruiz, informó que avanzan las mesas técnicas con el gobierno para impulsar dos proyectos de ley que permitan generar nuevos recursos económicos para el órgano judicial.
5: Está avanzando muy bien. Nuevamente hemos llevado ya el trabajo técnico económico para demostrar en cuánto podemos sacar por cada proyecto de ley de dinero.
4: La autoridad nacional dijo que el objetivo es que ambas normas sean aprobadas antes del 6 de agosto.
5: Entonces ahora ya está en análisis de órgano ejecutivo a través de los ministerios de planificación y de economía y finanzas.
4: Rosemary Ruiz explicó que el Tribunal Supremo de Justicia presentó un estudio técnico y económico que establece cuánto dinero podría recaudarse con cada iniciativa y cómo se destinarían esos recursos económicos.
5: Poder invertir y en qué se va a invertir.
4: Los proyectos corresponden a la ley de prescripción de depósitos judiciales y la ley de martilleros. Según la decana, ambas iniciativas buscan aliviar la crisis presupuestaria que enfrenta el sistema judicial y garantizar mayor cantidad de recursos para su funcionamiento.
5: Ya hemos avanzado con la parte técnica del proyecto de ley de prescripción de depósitos judiciales y también la ley de martilleros. Son leyes que se van a ir avanzando cada día. Aportamos, hay observaciones, nuevamente llevamos los resultados. Nuevamente estaremos el 24 de julio.
4: Iván Ramos, desde Sucre.
3: Continuamos con más noticias. La falta de recursos frena la perforación de pozos de gas y petróleo en Bolivia.
4: El director de YPFB en representación de la gobernación de Chuquisaca, Iván Reinaga, reconoció que la estatal petrolera no cuenta con el presupuesto suficiente para continuar la perforación de pozos de exploración en busca de gas y petróleo en el país.
6: Reconocen que ya no hay plata, eso sabíamos todos hace rato atrás. Y segundo, reconocen que es necesaria una nueva ley de hidrocarburos y una modificación parcial de la constitución política del Estado. Lo ha dicho Jubileo, lo ha dicho el mismo presidente Rodrigo Paz en la última reunión que tuvo con los gobernadores. Es importante eso porque necesitamos cambiar las reglas del juego. No tenemos plata, no podemos seguir dilapidando nuestra plata. Acordate que una perforación, una exploración de un campo nuevo, cero kilómetros, tiene un 70 a 75% de probabilidades de no encontrar.
4: La autoridad de YPFB señaló que la falta de recursos limita el desarrollo de nuevos proyectos exploratorios, por lo que consideró necesario impulsar una nueva ley que genere condiciones más atractivas para la inversión privada y brinde mayor confianza a los inversionistas extranjeros.
6: Entonces, el riesgo.

0: riesgo de invertir 70, 80 millones de dólares solo en la perforación, sin considerar la construcción del camino y planchado, que son otros 20 millones de dólares. Entonces, si seguimos cometiendo esos errores, pues estamos no solamente afectados el futuro de nuestro país, sino también pudiendo evitar construcciones de otro tipo de cosas, como caminos, como hospitales, con ese dinero, y permitir que otras empresas extranjeras corran el riesgo, ¿no?
1: Si no ocurre esto, Bolivia corre el serio riesgo de quedarse sin gas para la generación de energía eléctrica y para mover la industria en nuestro país. Iván Ramos, Periodismo que Cuenta.
2: Doce horas con 28 minutos. En La Paz, la Fiscalía aseguró que se resguarda información para tener al dirigente campesino David Mamani y al secretario ejecutivo de la COP, Mario Argollo, dentro de las investigaciones por los bloqueos de caminos.
3: El fiscal departamental de La Paz, Luis Carlos Torres, indicó que se resguarda información para garantizar que el exdirigente campesino de los Tupac Atari, David Mamani, o Mario Argollo, se presenten en las investigaciones por los 53 días de bloqueos de caminos. El fiscal dio esta explicación a momento de la consulta sobre el paradero del exdirigente campesino David Mamani, que según la policía habría salido del país.
4: El público, conjuntamente la policía boliviana, se está tomando cada una de las medidas respectivas para poder asegurar la presencia de cada uno de los investigados dentro de la presente causa, y evidentemente ya en esa coordinación que estamos realizando con la policía boliviana y el Ministerio Público, nosotros evidentemente estamos haciendo el resguardo necesario para poder tener la presencia de estos ciudadanos y evidentemente hacerlos comparecer ante, en este caso, el Ministerio Público como una primera instancia, efectos de tomar una determinación respectiva, ¿no?
3: En el caso del dirigente obrero, Mario Argollo indicó que la policía y la fiscalía analizan los indicios del caso para ver en el momento oportuno si es necesaria o no su convocatoria a declarar.
4: Informes que se vayan presentando por parte del la policía boliviana, y no olvidemos que también existe una parte que vendría a ser denunciante del Ministerio de Gobierno, se valorará y analizará evidentemente por la Comisión de Fiscales cada uno de los elementos y ve por pertinente emitir una orden o en su caso también citarlo a este ciudadano, pero dar un criterio anticipado exclusivamente revelaría la estrategia legal que tuviera el Ministerio Público, y es por esa situación que está sujeto a la valoración integral de cada uno de los elementos de comisión.
3: De acuerdo a los datos de la Fiscalía, se tienen 114 casos aperturados durante el conflicto del bloqueo de caminos, 75 investigaciones de oficio, de los cuales hay 370 personas investigadas y 26 con detención preventiva. Rodrigo Fernández, Herbol, La Paz.
2: Ahora son las 12 con 31 minutos.
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7: Las montañas debieron nacer.
8: En 1548, cuando los españoles se establecieron en el valle de Chuquiago, observaron una laguna conocida como la Icacota. En este lugar, durante las noches, los yatiris practicaban sus sortilegios en medio de fogatas. Cuentan que en el siglo XVI, cuando los nativos de estos lugares pasaban fiesta al filo del ocaso, fueron testigos de cómo una tropa de sicuris desapareció en las aguas de la laguna. La noche del 9 de agosto de 1837, la laguna encantada desapareció tragada por la tierra. Actualmente, el cerro recibió el nombre de la laguna que se encontraba en sus faldas.
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9: Las 36 minutos, continuamos en Bolivia en contacto. La Dirección Departamental de Educación de Cochabamba determinó ampliar por una semana más el descanso pedagógico de invierno.
10: La Dirección Departamental de Educación de Cochabamba determinó ampliar las vacaciones de invierno en el departamento de Cochabamba de forma regionalizada. Este próximo lunes solo volverán a clases los estudiantes de las regiones andina y el trópico de Cochabamba.
11: Los distritos del eje metropolitano, empezando desde Sacaba hasta Vinto, pues vamos a tener una semana más de ampliación en la vacación, y de igual forma en el Valle Alto, hablamos de Crisa, Punata, Arani, donde también tendremos esta ampliación, y en el Cono Sur, los distritos de Omereque, Pasorapa y Iquile, donde también habrá una semana más de ampliación. En cambio, en los distritos del trópico, la zona andina y el cono sur, pues van a retornar a clases ya este lunes 20. La ampliación pues debemos aclarar que se ha tomado en cuenta esta decisión en base a las recomendaciones del CEDES, quienes nos han señalado de que ha existido un aumento.

0: contagios, principalmente de la angina y de la varicela, y que en esta semana pues se pretende cortar esos contagios para que no tengamos esta situación en las unidades educativas al retorno.
1: El director departamental de Educación, Edgar Beizaga, recomendó a los padres de familia enviar a sus hijos con las respectivas medidas de bioseguridad a las unidades educativas en las regiones donde se retorne a clases este próximo lunes.
0: Una vez que se retorne a clases, pues vamos a continuar con el horario de invierno, y por ello entonces lo primero que nuestros estudiantes deben ir con de forma abrigada y también utilizando el barbijo correspondiente, puesto de que el barbijo siempre va a protegernos de los contagios que tenemos, y el uso y el lavado de manos principalmente, tanto en la casa como en las unidades educativas.
1: Informó Luis Vargas, Red Pío 12, Cochabamba.
2: Horas con 38 minutos. En La Paz, el jardín botánico agoniza desde hace un mes por la falta de suministro de agua. Se informa en el periódico digital de Herbol. El jardín botánico dependiente del gobierno autónomo municipal de La Paz carece de dotación de agua desde hace alrededor de un mes, lo cual también estaría sucediendo en otras áreas verdes y parques municipales como el de Cota Cota, poniendo en serio riesgo la vida de varios ejemplares de plantas que se encuentran en esos espacios. Una vez recibida la denuncia, Ana se apersonó a Ema Verde en Sopocachi Bajo, esto en Bajo Llojeta, pero allí no había ningún responsable que pudiera dar información al respecto, tales como el gerente administrativo Juan Carlos González o Hugo Jesufino, de la gerencia de operaciones. La secretaria ni siquiera quiso dejar ingresar al recinto, ni siquiera para recoger algunas informaciones, a pesar de presentar la identificación de prensa, esto según la Agencia de Noticias Ambientales. En el Jardín Botánico de Miraflores, donde se pudo comprobar las denuncias, las plantas se están secando y se encuentran en estado de estrés hídrico, mismas que, como manifestó uno de los encargados, no resistirían mucho más sin riego. ¿Y por qué la suspensión del suministro de agua? Porque según se filtró, el Jardín Botánico debe a la empresa pública y social de agua potable y saneamiento EPSAS más de 100 mil bolivianos por el servicio, y el gobierno autónomo municipal de La Paz no está en condiciones de pagar ese monto, lo cual se estaría repitiendo en otros parques y áreas verdes dependientes de la alcaldía paceña.

0: 12:41. Pacientes renales denuncian falta de nefrólogos, personal y equipos obsoletos para diálisis en Chuquisaca.
1: Los pacientes renales en Sucre y Chuquisaca, los que tienen malos riñones, denunciaron una crítica situación en la atención de salud debido a la falta de médicos nefrólogos, especialistas de los riñones.
2: La falta de nefrólogos. Ya, y en cuanto a la contratación de las licenciadas, se acabó pues el anterior mes, ¿no? En estos días nosotros como enfermos renales no estábamos siendo bien atendidos.
1: La escasez de personal de enfermería y el deterioro de los equipos de diálisis ponen en riesgo la continuidad de sus tratamientos. El representante de los enfermos renales en Sucre, Elio Durán, reveló que los equipos de diálisis tienen más de 10 años de funcionamiento y con frecuencia presentan fallas técnicas que afectan la atención de quienes dependen de este procedimiento para sobrevivir.
2: Nosotros nos tuvimos que movilizar para poder hacer contratar de lo que es a las dos licenciadas en sí, tres licenciadas de lo que nos hacía falta en el servicio de clima de hemodiálisis, tanto de exigencia.
1: La problemática también alcanza al Hospital Municipal de Segundo Nivel de Alegría de la parte periférica de Sucre, donde de acuerdo a la denuncia no existe un médico nefrólogo, un especialista de los riñones. Desde hace 2 años, la palabra del paciente Héctor Velázquez.
3: Hace 2 años que Alegría no cuenta con nefrólogo, eso por seguramente las autoridades anteriores no tomaron en cuenta nuestra acción, ya que nosotros hemos andado de la audiencia exigiendo que se pueda contratar un nefrólogo.
1: En el municipio de Monteagudo, los pacientes señalan que también existe un déficit de especialistas para atender enfermedades renales, por lo que solicitaron a las autoridades de salud adoptar medidas urgentes para garantizar la atención y el tratamiento oportuno de las personas con insuficiencia en los riñones. Insuficiencia renal.
3: Hace 2 años que Alegría no cuenta con nefrólogo, eso por seguramente las autoridades anteriores no tomaron en cuenta nuestra acción, ya que nosotros hemos andado de la audiencia exigiendo que se pueda contratar un nefrólogo.
1: Iván Ramos, desde Sucre.
0: Doce horas con 43 minutos. Corrupción en Santa Cruz. Un ex subalcalde fue llevado a una audiencia cautelar por presunta concusión.
4: Esta denuncia hace parte de la lucha que estamos desarrollando desde el gobierno municipal contra las 5 grandes mafias que encontró nuestro alcalde.
5: Combatir la corrupción es una tarea no difícil cuando hay decisión. No hay trampas ni esperan que pasen. Van a buscarlos. A los corruptos que en la gestión del anterior alcalde Johnny Fernández tenían un modus operandi a la luz del día. Se vendían, por ejemplo, ítems para cargos en la alcaldía. Mamen Saavedra, el actual alcalde de Santa Cruz, tiene docenas de denuncias penales contra estos exfuncionarios.
4: Que la justicia haga su trabajo conforme lo establecen las leyes.
5: Hubo uno que incluso era subalcalde y se dedicaba a vender ítems para asegurar trabajos en la alcaldía. Utilizaba boletas municipales para que hagan transferencias bancarias. En este caso, más de 45 mil bolivianos a cambio de ofrecer ítems de trabajo en la alcaldía. El director municipal de transparencia, Alberto Vaca, da más detalles porque este exfuncionario acusado de concusión ya ha sido aprehendido.
4: Se ha denunciado al exalcalde del Distrito 6 de la época de Johnny Fernández por el delito de concusión, porque este señor, cuando era autoridad, habría recibido de una señora 10 transferencias bancarias por un total de 45 mil bolivianos. En la glosa, el motivo de las transferencias era porque supuestamente estaría vendiendo ítems y decía claramente que era para entrar a trabajar en la alcaldía de Santa Cruz, en el sector salud. Todas las pruebas fueron remitidas al Ministerio Público y el fiscal ha ordenado la orden de aprehensión.
5: Herbol Santa Cruz, Mercedes Fernández.
0: 12:45.
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2: Durante el cerco de la paz, la ejecución de Murillo, han tenido que ver mucho los frailes acá y han tenido que estar atentos a los signos de los tiempos, a la realidad, a los conflictos. Esto, por eso Murillo era muy amigo de los frailes. Todas estas ideas emancipadoras se han dado también en el contacto con los frailes. Y por eso cuando Murillo fue ejecutado, la cabeza lo trajo precisamente un fraile franciscano, Juan de Dios Delgado, bajo el hábito, la cabeza de Murillo. Y lo enterró acá en la basílica bajo la imagen de San Antonio, porque era muy amigo.

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2: Continuamos en Bolivia en contacto, son las 12 horas con 49 minutos. En Santa Cruz, un hombre de 96 años vivía entre la basura e insectos. El hombre fue abandonado por sus familiares y el municipio intervino.
3: Fuera de la coyuntura de los titulares, les contamos esta noticia en Santa Cruz. El señor con 96 años, solo y abandonado en el distrito 7 de Santa Cruz, ahí está su vivienda, vivía en completo abandono, casi durmiendo con sus heces fecales y entre bichos.
4: Uy, estaba viviendo entre basura. Entre basura, también con sus propias heces fecales y demás, ¿no? Estaba una situación terrible, estaba en su cama, pero a la vez la cama estaba llena de basura, de ropa tirada, terrible.
3: El gobierno municipal intervino a través de la Defensoría y Asistencia Social. Lo rescataron para que tenga al menos una vida digna. Cristina Vizcarra, de Asistencia Social, nos contaba esta historia.
4: Hace dos días recibimos una denuncia por abandono de un adulto mayor que estaba en su domicilio viviendo entre basura. Nos hicimos presente con el equipo multidisciplinario para sacar un informe de su situación. Posteriormente nos hicimos presente también todo un equipo aún más grande para poder coadyuvar en llevar al adulto mayor hacia el hospital. Nos colaboró las ambulancias que tenemos en CISME y así también la de los bomberos. Y llegamos hasta el hospital donde fue atendido y hoy en día se encuentra. En el hospital están siendo atendido y acompañado también por sus vecinos, quienes se encargan de llevarle comida y hacerles llegar todo medicamento que sea necesario. Nosotros a la vez nos unimos para volver a su domicilio y comenzar a limpiar toda la basura que había y también a fumigar las instalaciones de su domicilio como de los vecinos, ya que al limpiar salen muchos animales que no son bienvenidos en un domicilio limpio. Así que estamos en ello, haciéndole seguimiento, viendo quiénes son su familia, dónde están, por qué lo abandonaron, y principalmente lo que intentamos hacer es que ahora tenga una asistencia familiar por parte de los hijos, de los nietos, perdón, que están acá en Santa Cruz, y así él pueda mantenerse sus últimos días o sus últimos años con dignidad.
3: Los hijos e incluso los nietos, según tenemos que proteger

nuestros adultos mayores y familiares con alguna discapacidad, y mucho más si tenemos algo de dignidad y amor por el prójimo. El Bol Santa Cruz, Mercedes Fernández.

0: 12 horas con 53 minutos. La Fuerza Especial de Lucha contra el Narcotráfico incautó droga sintética de color rosada, conocida como Tusi, y más de 180 litros de gasolina en él. Esto en el municipio de Uncía, en el norte de Potosí.
1: Gracias y buenas tardes. En un operativo de inteligencia, la Fuerza Especial de Lucha contra el Narcotráfico ha desarticulado una presunta red integrada por dos ciudadanas en el municipio de Uncía. La intervención se realizó la mañana de este día, jueves, a un domicilio particular ubicado en el municipio de Uncía, donde se ha secuestrado droga sintética conocida como Tusi en 48 sobres. Además, se ha secuestrado 19 bidones, cada uno con 20 litros de combustible gasolina. Según ha informado el comandante de la Policía Regional del Norte de Potosí, el coronel Luis Alejandro Meneses, dijo que durante la intervención se ha prendido a dos ciudadanas, quienes al momento de la intervención intentaron mostrar cierta resistencia, dijo la autoridad.
2: Provincial de Uncía se está teniendo más resultados. Tenemos lo que es 48 sobres de plástico, o bueno, envoltores de plástico con sustancia controlada, lo que se conoce como Tusi.
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Caray, 14 con 15 minutos. ¿Qué tal? Buenas tardes, señoras y señores. Estamos en día jueves. Jueves 15 de julio. Sí, señor, el séptimo mes del año. Dios mío, 5 meses más. Chao, 2026. ¡Claro!

Bien, amigos, siguiente 14 con 16 minutos en todo el territorio argentino. Buenas tardes, amigos. Y fiel audiencia de Radio Activa, la 93.9, como siempre, desde Buenos Aires, Argentina, transmitiendo para todo el mundo. En manera general, claro, porque con la tecnología llegamos hasta el último rincón del planeta. Bienvenidos y bienvenida a esto de tu programa, la tarde ideal de Activa, a través de la frecuencia modulada, a través del TikTok, a través del Facebook. Sí, señor, aquí están las cuatro plataformas digitales que tenemos acá en la emisora. Ya estamos en el Facebook, estamos como Radio Activa 93.9 FM Oficial. En el TikTok, a ver, vamos a ver, sí, bueno, a través de la página web, sí señor, o triple B, ahí está. Usted puede escucharnos desde su computadora o de algún dispositivo, atención. En la www estamos como FM Activa 939.com.ar. Y a través del aplicativo vía Play Store nos puedes encontrar como Radio Activa 93.9, nada más. Sí, ahí está. Bienvenidos y bienvenidas sean, señoras y señores. Kamisaki, Hirat, Juliaca, hoy es un día muy especial también. Aparte de lo que la alegría nos, bueno, nos contagió a todo el mundo, la gente, la hinchada de la albiceleste, sí. Ganó Argentina. Sí, estamos en la final nuevamente. Soy un argentino más siendo migrante acá, porque esta es la gran nación que nos da todo, che, nos da trabajo, nos da estudio también, ¿eh? Así que apoyamos a la albiceleste y felicitaciones para los jugadores, no el plantel. La verdad que pudo tomar la remontada, al igual que contra Egipto, ¿verdad?

Entonces el domingo, sí, vamos a estar a partir de las 16 horas también disfrutando a través vía televisión, sí. Ahí chequeando el partidazo que se va a llevar a cabo este fin de semana. ¡Vamos, Argentina! Hoy es jueves donde todo se mueve, chicos, chicas, fue de clásico. Tecno electrónica. ¡Claro! Amigos oyentes, sí, vamos a ver la data correspondiente del mensajero de la radio. 1161-25-98-25. 1161-25-98-25. Puedes enviar tu mensajito. Justamente música clásica para el día de hoy.

¿Y qué nos dice en el tiempo? A ver, vamos a checar. 14 con 19 minutos en todo el territorio argentino. La temperatura actual es de 21 grados, nos marca acá el Servicio Nacional de Meteorología Argentino. 21 grados centígrados con una humedad relativa del 52%, de casi nada, todo tranquilito, un día ya, che, huele a verano, ¿no? ¡Eso! ¿O qué dice usted, señor? Señora, señorita. Como que ya no hace frío, che. Como que ya no hace frío, ¿no? Me viene con una camperita, así, así suavecita, tranquilito, como si estuviéramos en Santa Cruz, ¿verdad? Bien, amigos oyentes, 14 con 20. Un abrazo para la gente que ya está en sintonía también a través del Facebook Live, a través de la web, sí señor, a través del aplicativo también. La gente que nos escucha a través de la frecuencia modulada, impresionante, che.

0: Caray, señoras y señores, 14 con 22, lista, chao, Yolita, todo contento y acá, ¿no? Ahí está el secretario también. Estamos con una risa, como la alegría que nos contagia lo que es el fútbol, ¿verdad? Claro, bueno, chao, Yolita, dale, brother.
1: Caliente.
0: Bien, amigos, vamos a arrancar nosotros a lo que vinimos. Tenemos también a nuestras casas auspiciantes, sí, señor, como le decía. 14 con 22 minutos, la temperatura está a los 21 grados centígrados, la mínimo yo fui. 21 grados y 5 décimos, sí, señor. Sí, el cielo está mayormente soleado, a poco nublado. Yo siento, la verdad, ya parece ya se va a ir este frío, ¿no? Algo así que se me viene, che, ¿no? Ya viene con una camperita livianita, ¿eh? 21 grados la temperatura, señoras y señores. La temperatura, nada, acá en zona de Mataderos, totalmente cambiante. El cielo, el estado del cielo está mayormente nublado, poco nublado y sol también, sí, señor. La sensación térmica es de 24 grados, sí, señor, 24.4 dígimos. Ahí está. La humedad es relativa del 54%, viento proveniente del norte a 18 km.

Bien, amigos oyentes, 14:28. Ahí estuvimos cargando algunas cositas también. Sí, ahora sí vamos a salir a través del TikTok. Ahí está. A ver, señora, pero a ver, vamos. Vamos a ir a también a saludar a la gente que nos va apoyando a través, bueno.

claro, los auspiciantes, más que todo de Yuri el Cambita, que gracias a ellos nosotros estamos acá en la radio. Vamos a escuchar este lindo tema y saludar a la gente que nos va apoyando en este lindo desafío radial. Ya trabajando nosotros segundo año consecutivo acá en la radio, pero sí, nosotros estamos cumpliendo la quinta semanita acá en Radio Activa. Sí, nos hemos unido recién en junio, caché. Justo el día que arrancó el mundial, señor, un mes y su día, ahí está. ¡Eso! Ahora sí, distinguidos oyentes, a lo que viene.

Ahora sí vamos a votar en el tiki tiki. Ay, ay, ay. Jueves, todos se mueven, sí señor. Recibí este jueves con toda la alegría de nuestra compañía, nosotros desde los micrófonos de Radio Activa, desde la zona de Matadero para todo el mundo. Mi nombre es Iber Rosado, más conocido como Iber el Cambita. De lunes a viernes, a partir de 14 horas, 16 con 4 minutos.

A ver cómo vamos saliendo en el TikTok, chicas. ¿Cómo está Milton Mendoza? Viviana, ¿cómo le va? Buenas tardes, Código Fer. Ahí está mi colega de radio.

Bien, amigos, mandamos saludos cordiales a la gente que nos va apoyando. 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Un abrazo para su gerenta propietaria, la señora Felipa. Estamos escuchando de fondo a Sixi Casca, un sugar and soul. ¿Cómo estás, Tina? La gente en el TikTok. Germán Ticona, buenas tardes. 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Abrazos cordiales para la gente que está en los distintos talleres textiles, también escuchando Radio Activa. Un abrazo gigante para Félix. Ayer me ha topado un oyente por acá en la zona. Un abrazo para Félix. ¿Cómo la gente? La banca en Hacienda al Cambito por la voz. Saludos a mi querido compatriota Félix. Gracias por conocerme, yo también la gente del barrio. ¡Eso! Eres el Cambita, no, me dijeron de una ayer cuando me iba acá al trote porque quería mirar el partido. Quería ver entonar el himno nacional ahí con la transmisión a través de Telefe o Dixport también, sí. ¿Cómo está mi querida Luz? Buenas tardes, ¿cómo estás, Germán Ticona? ¡Mari! Bien, amigos, vámonos con otro temita musical a esta hora de la tarde. Vamos a escuchar a Fancy Offline. ¡Jueves todos se mueven! 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Un abrazo para el profe Luis Valdivia. 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Una puerta abierta al futuro. ¿Cómo estamos saliendo? A ver, ¿dónde está código? ¿Cómo está saliendo el audio a través del tiki tiki? Avisen, chicas. Diego Cortés, ¿cómo le va? Mergina, ¿cómo estás? Ben Rosy,

14:36. ¿Y qué tal la pasaron a la verbena? Felicitaciones también a los hermanos de La Paz, Kamisaki, Gilat, Culiaca. Y me olvidé de saludarlo a los hermanos de La Paz. Felicidades, che, la ciudad de La Paz, el departamento de La Paz. Y allá en zona de 16 de julio, en el Alto también. Un abrazo para los hermanos compatriotas de La Paz. La Paz City. Claro, está de aniversario nuestra querida La Paz, la sede de gobierno actualmente. Hablando de La Paz, vamos a saludar a nuestra caserita, ella es de La Paz también. Estamos hablando de antojitos de mi tierra, chicos. Hoy fue de feria en Sildaña. ¿Cómo estás, Álvaro, en TikTok? Ahí está la gente, nos van saludando también. 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Vámonos con otro temita musical, señor operador. Vamos a escuchar a Sandra María Modolena. Ay, ay, ay, qué tiempo es aquello.

¿Cómo estás, Felipe? ¿Cómo estás, Mega? Luis Soto, ¿desde dónde me ves, hermano? Paola Chávez, bienvenida. ¿Cómo estás? Germancito Aranda. Ahí está este campeón, está en La Paz. Buenas tardes, Iber. Saludos desde La Paz. Saludos desde Buenos Aires, Argentina. También para la gente de La Paz. Para la gente de Cochabamba, Lola Pando, Beni, Santa Cruz, Tarija, Chuquisaca. Ahí está. Mi querida La Paz, Chuquiago Marca. Camisac, Gilat, Juliaca. Saludos para Código Fer. Para todos los hermanos bolivianos de La Paz. La Paz y nada más, no hay nadie más, más que La Paz, ¿ah? ¿Eh? Ahora el jueves de clase, cuidado como estés pidiendo tu nantada, papacho, ¿eh? ¿Cómo estás, hermanito querido? Ya me conoces, Germancito Aranda, ¿eh? Sal a las cámaras, Iber, dice, sal, pues, ¿cuándo? Ahí estamos a través del TikTok, ahí está. Gracias, hermano. Igualmente, saludo para todos. Dice, ¡perfecto!

¡Caray! ¡Qué tiempos aquellos! 14 con 40 minutos en todo el territorio argentino, 14 con 40 en Brasil. ¿Cómo están las chicas, los hermanos compatriotas bolivianos que radican en Sao Paulo, Brasil? Ahí están también. Buenas tardes, menina, buenas tardes, la gente de Villa María Alta, Villa María Baja en Sao Paulo, Brasil. Ahí en la zona de Brasil está Jimenita. Pasañitos, ahí está. Hola, dice, buenas tardes, campeón. Buenas tardes, Ibercito, dice. Oye, sí. Muchas gracias, señorita. Me hacen sentir chiquitito, Ibercito le puso. Changuito soy todavía, pues. 32 añitos el chango. ¿Cómo estás, Martín y Isabel? Marito Ticona. Oye, ¿qué están? Vamos con ese taptal. A ver, chicos, ni un taptal hoy. ¿Qué pasa? Vámonos con otra canción. ¿Dónde está Alfa Vial? Vamos a ir con ese temita de Alfa Vial. Para toda la gente hermosa que nos siguen escuchando también ya por el aplicativo allá en Bolivia. ¿Cómo está mi gente hermosa de la linda cordillera, la provincia más grande de Santa Cruz? Ahí está mi tierra natal, che. Gutiérrez Cordillera, un abrazo para la familia Rosado Romero Ávila. Gracias por darse ese tiempito también de poder escribirnos.

Vamos a checar los mensajitos que van llegando de a poquito. Papuches, ¿cómo están? La gente del TikTok, no el nombre que se ponen, che. Un abrazo para la gente del Facebook Live también, que están en sintonía. Un abrazo para la gente de Lomas de Zamora.

Un abrazo para Marquito. Ya tenemos mensaje a través de la línea de mensajería de Radioactiva. Muchas gracias, chicas, chicos, caballeros. Estamos en la recta, en la over, en la collareta. Estamos en día jueves, hay que meterle pata, hay que meterle gana. Ayer nos dio más gana de trabajar a Argentina. Estoy muy contento, che. Marquito Rábano, ¿quién nos has enviado? Ahora te la vamos a colocar, Marquito. Un abrazo para usted, para su familia, para la gente de Matadero, la gente de Lugano, la gente de Flores y el Bajo Flores. Mira, ¿cómo está Karen Alejandra? Yorider, dice, Yorider, dice, yo también, che. Porque, no, ayer anoche estábamos emocionados, ¿verdad? Claro, chicos. El fútbol es pasión, el fútbol es diversión, la verdad, no. Fue impresionante lo de ayer. Gracias, Karen, por tu saludo. Vamos con esas ganas, adelante. Ahí está la gente en el Facebook Live. Ahora vamos a checar los mensajitos también.

A ver, la gente en el Facebook Live, hoy se humilda Pachuli, un abrazo hasta Santa Cruz, Bolivia. Mi departamento, querido impulsor de la economía boliviana. No se vayan a molestar, ¿eh? Felicidad a mi querida linda La Paz. Tierra de valiente. Ahí está. La jerga de La Paz, ¿no? El alto de pie, nunca de rodilla. Bien, amigos, vámonos con otro temita porque tengo que agradecer a una nueva casa comercial también. ¿Dónde está? Vamos, señor operador, vamos instalando la nueva canción, papacho. Ponle play, papito. ¡Ah, caray! Un abrazo cordial para Miguelcito Calle. ¿Cómo estás, hermanito querido? Ahí está la gente en el Facebook, también desde Bolivia, a través del aplicativo de la radio. Un abrazo para la gente de Perú, la gente allá en Chile. Buenas tardes, bienvenidos y bienvenida. Están allá la familia Romero Núñez, para la familia Fernández en Alto Hospicio.

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Ah, caray, ¿qué canción, chicos? Hoy es jueves, sí, señor. Henry López, ¿cómo estás? ¿Cómo estamos? Dice los argentinos, che, dice. Nosotros bien contentos, con ganas de seguir ganando la última batalla el día domingo. Raúl Hernández, buenas tardes, ¿cómo están, Henrycito? Desde el Torno, Bolivia, Santa Cruz. A través del TikTok, ahí está. Un abrazo gigante también para nuestro amigazo Miguel Calle. Ahí está, un abrazo gigante para nuestro hermano Miguelcito Calle, instalador matriculado de gas, ahí está. Usted, señora, tiene algún desperfecto o algo, siente que va en el ambiente de la cocina algo mal, no llame directo a la empresa, ¿eh? Atención. En un minuto vamos a dar la data correspondiente de nuestro hermano Miguelcito. Sí, técnico, también es técnico electricista, electricista matriculado, ¿eh? Ahí está, porque a veces usted sabe, no pasa algunas cosas, algo falla en el hogar y no sabemos, tiene que hacerlo una persona que está específicamente para esa materia, ¿verdad? Hablamos de la electricidad, también de la instalación de gases, de gas domiciliario, también la parte, lo que es de máquina de lavador de ropa. ¡En minutos le contamos! ¿Cómo está Henry López? Ahí está compartiendo el live. Vamos con eso, tapó, chico, a ver. Mientras seguimos con más de buena música. 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Tenemos más mensajes, a ver. Hola, amigos, soy Chango Ruiz. ¿Cómo estás, Changuito Ruiz? Junto con los compañeros Adriana Mendoza, Luis Chaca, que dice que era de Franco y se comiendo un asado. ¡Vamos, Argentina, carajo! Un tema de colgarse, traguitos cortos, dice. Papacho, de nuevo con ese temita. Oye, fue el clásico, Changuito Ruiz, pero te lo vamos a pasar, dale. Estamos en la cocina y saludo a Lucho Dani Los Picero. ¡Ahí está! ¡Viva Argentina! Fiel oyente, el Changuito Ruiz.

Bien, amigos, 14:53, la temperatura está candente, 21 grados centígrados a esta hora de la tarde. Estamos esperando el mensajito de nuestra hermana Miguel Calle. Bien, amigos, antes que nos vaya a la tanda comercial, gracias a la gente del TikTok, también a la gente en el Facebook, a través del aplicativo. Gracias por el aguante.

Vámonos con la siguiente canción, señor operador. Dale play, papacho. ¿Cómo está Juan Carlos? La gente en el TikTok, buenas tardes, bienvenida. Me avisan la gente del TikTok, por favor, ¿cómo está saliendo el audio? Grover Devin, Cristinita, buenas tardes. Un abrazo para los amigos del taller Los Ratoques.

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Bien, amigos oyentes, arrancamos la segunda horita ya de esto de tu programa La Tarde Diabla Activa en la conexión de Iber El Cambita a través de tu radio amiga La 93.9 desde Buenos Aires, Argentina, para todo el mundo. Sí, señor, estamos ya arrancando en la segunda horita. Arrancamos la segunda horita ya, sí señor, sí, 15:06, temperatura actual 21 grados centígrados, sí señor, hace calorcito. Es tu clima Cambita, dice para acá la gente también, muchas gracias. Arrancamos nuestra segunda hora escuchando a Miranda, vamos a la playa. 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Felicidades a los hermanos de La Paz nuevamente. Álvaro Paucara, ¿cómo le va? Lidia Paucara, ¿cómo está? Bienvenida. Flores Amarillas, ¿qué tal? Buenas tardes, campeón. Un abrazo para Nilda Pachulia, hasta Bolivia. Ahí para Jacqueline Fernández, la gente que nos han mandado mensajito también. Desde Bolivia, gracias. Vamos a saludar a nuestra segunda, nuestra cuarta sería. Vamos con la siguiente auspiciante. 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

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Tenemos más un mensajito para acá, Cambita, se mete la pata, dice. 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Jueves ya parece de verano, dicen por acá la gente. ¿Qué pasó, Iber? Dice, ¿dónde está tu cantera? 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Un abrazo para usted y su familia. Dios me lo bendiga, hermanito querido. 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Vámonos con otra musiquita mientras tanto. Tenemos más mensajitos para acá. A ver, ¿qué nos dice la gente? Hola, Camita, te escuchamos desde Celina City. Ahí está Juan Carlitos, el Chapaco.

¿Cómo está saliendo el audio en el TikTok? Saludos cordial para Marco Ramos, para el Changuito Ruiz. Enseguida vamos a tocar su cancioncita. Se pidan clásico, ¿eh? Gracias, Marquitos. Hola, yo se repetí el número, dice. ¡Ahí está! ¿Ve? Sabía yo. Hay gente que quiere aprender todavía a esta altura del campeonato, dijo uno, ¿eh? 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Ahí está. 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Bien detecto. 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

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Ahora sí nos vamos a la música, música. ¿Cómo está Changuita Ruth? Dice, aguante caras pitao, dice, un tema de colearse. Estamos con temas clásicos, amigazo Changuito Ruiz. Un abrazo para todos los que están ahí en la cocina, che. Saludos para Luchito, para Dani, los piseros.

¡Qué lindo recuerdo, señoras y señores! 15 con 17 minutos en todo el territorio argentino. 14 con 17 en nuestro estado plurinacional boliviano. ¡Feliz Isabel La Paz! Para los hermanos de La Paz, están contentos, ¿verdad? El aniversario de mi departamento está lejos todavía, che. Un par de meses más. El mes de mi cumpleaños, el mes más hermoso de septiembre. Sí, no me crees, señorita.

Vamos con ese corazoncito, chicos. Hoy nos salimos del TikTok y se está yendo la gente, ¿no? Ya no hay partido, ¿qué le está pasando? Che, ¿cómo está Freddy Maita? ¿Cómo estás, Kelly Cruz, Luis? ¡Vámonos con la siguiente canción!

Ahí está la gente. ¿Cómo está Carmencita en el TikTok? ¿Cómo está Fidelia Chambi? Buenas tardes, ¿cómo están, señoritas? Con todo el respeto que se merece. Gracias por asistir al live.

dice un mensajito medio chistosito, porque Oliversita, ¿apostaste? Seguramente has ganado, porque gana Argentina. Seguramente usted estuvo apoyando a Inglaterra, ¿no? Vas a ver qué hacer, ¿ah? Seguro que ganó el Cambito. Muchos me estaban desafiando, ¿eh? ¿Cómo estás, Rodrigo? ¿Cómo estás, man de fotos? Juan Carlitos, Mónica Ángeles, ¿cómo les va?

especial. Se viene la canción de Marco Ramos. Un abrazo para la gente de Matadero, la gente del Bajo Flores. Ahí está Karen Alejandro y está David Cristian allá en Flores. Gracias por estar en la sintonía de Radioactiva. Para la gente del Facebook, y ahora voy a entrar al Facebook nuevamente. ¿Cómo estás también, Gómez? Vamos, Argentina, dice por acá la gente. ¿Cómo estás, Alejandro? ¿Cómo estás, Gaby?

Vámonos con la siguiente canción. Sí, enseguida ya lo tenemos en la puerta también. Y la canción de nuestro amigo Marco Ramos. 15 con 22, dale que suena Cambita, dice. Saludos hasta Bracaba, ya en Loma de Zamora, Ingeniero Buque. Ahí está Josecita Salvatierra también escuchando la radio. Ahí está Juan Sumani. María Rosa Godoy allá en Loma de Zamora.

¡Qué linda canción, chicos! 15:26. Estamos en la segunda horita de tu programa La Tarde Vibrando Activa. ¿Quién conduce? El que lo ves en las cámaras a través de TikTok, ¿eh? Yo soy Iber el Cambita, ¿eh? Para la gente que me va conociendo recién, sí, soy yo. Parece que lo han clonado al Iber, dice. ¡Ay, ay, ay! ¿Por qué están así, chicas? Sí, tengo un hermano, gemelo. Cuidado, no se me vayan a confundir, ¿eh? Él se ve un poco mayorcito que mí, ¿eh? Y es un más changuito. Arriba esa gala, chicos, hay que meterle pata a la recta, a la coherente, a la... Mañana viernes, el día más esperado para algunos, para otros como el Cambita, no, ¿eh? Sábado para mí es el día más esperado porque sábado no trabajo, ¿no? Un cachito trabajo hasta mediodía, luego domingo es como un lunes. Oliver Cambita dice, pone a Fred System Angui, ¿sí? Ah, Fred System, you and me, we. Perfecto. Se viene la canción de Marcos Ramos, luego de nuestro chinito, como la Changuito Ruiz, ¿no? Pero en ese tema, no es clásico, ¿eh? Igual se lo vamos a pasar, pero... Un abrazo para la gente de Selina City, para el taller lento pero seguro.

Ya se viene tu canción, Marco Antonio Ramos. No te preocupes, papacho. Un abrazo al Parque Avellaneda. Este Parque Avellaneda, ahí está Angélica la Candenga. Ahora sí, Candita, dice. ¿Qué me vas a hacer? Ah, porque no quería salir de las cámaras, pero estamos en el TikTok, ahí está. Andate al TikTok, en el TikTok estoy como @activafm939. @activafm939, ahí lo van a conocer, ahí ver el Candita.

Mesa y todo el saludo a todos mis amigos paseños. Pascual le dice en su día atentamente Los Vinagreros. Un tema de Lava el Namor en Siberia. Dice, ahí está, perfecto. Un abrazo para los Vinagreros. Para el taller Las Mandachitas también un abrazo gigante. El taller El Ojo de Águila. ¿Qué dice? Susan Andrea, ¿cómo les va? Roger Vargas, Lunis, buenas tardes.

Bien, amigos, vámonos con la linda cancioncita que nos han programado también acá. Gracias a ustedes, amigos oyentes, por estar en sintonía. Vamos a escuchar a Elwin Free Bugging Wine. Vamos con este temita musical. Para Marco Ramos. ¡Eso! Más mensajes llegan, che. ¿Cómo estás, el coyote, Mick? Eso, nombre que se coloca en el TikTok, che. ¡Eso! Roger Vargas, Marco Antonio.

Hola gente, en TikTok está Néstor Cruz, Carlos Balboa, ¿cómo estás, Salinita? Boliviana de corazón, ahí está la gente también, siguiendo a través del TikTok de la radio. La gente para la gente que están en el Facebook también allá desde Bolivia, un abrazo para Pame la Chaqueñita, para Karen la Chapaquita allá en Villamontes, departamento de Tarija, ahí está la gente también allá en Cuevo, Bolivia, y está Liz Romero, Selena allá en Cameri, muchas gracias. Vámonos con la canción de... Vámonos con este temita de La Montaña Vista en Siberia para los amigos del taller Los Vinagrero. Ahí están, ahí escuchando también la radio activa. ¡Ponele play, papito! Ahí está mi cooperador también acá a mi ladito. No quiere salir a las cámaras, dice que le tiene miedo. César Rodrigo, ¿cómo estás? ¿Qué dice? Ayeli Zulema, corazón, buenas tardes.

¿Cómo estás, Arelicita? Félix, ¿qué tal, Félix? Buenas tardes. Un abrazo gigante para los amigos de Ciudad Oculta. Para nadie, te pido un abrazo. ¿Cómo estás, Gena? Luz Mari, buenas tardes. Arriba esos brazos, imaginariamente estás en la recta, en la obra, en la collarita, o estás también en algún lugar en la verdulería. Un abrazo para nuestras caseritas, para la gente de Perú, la gente de Ecuador, la gente de Colombia. Y para la nuestra de la tricolor, claro, Bolivia. Viva La Paz y los 9 departamentos de nuestro país. Esperemos que mejoren las cosas, ¿no? Está terrible en Bolivia, che. Sí, ayer me pasaron una noticia, ¿no? Sí, la verdad que gracias también a Noelia de Periodismo Somos Todo, la página en el Facebook, también en YouTube, periodista y comunicadores sociales bolivianos. Un abrazo para Noelia en Hichalar. Sandra Calderón, ¿cómo estás, polaco, querido? Un abrazo hasta Sao Paulo, Brasil, buenas tardes. Caruma te tarameta en guaraní para la gente de Bolivia. Para la gente de Paraguay, Rojaijú, Paraguay, Rojaijú, Bolivia. Va hecha pa' de caro.

qué recuerdo, por Dios. 15:38 minutos en todo el territorio argentino. Temperatura está al 21 grados, che. Se viene mi clima, parece, ¿eh? Tenemos más pedidos musicales para acá. 1, 2, 3, 4, ¿eh? 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Un abrazo para la gente de Sildañe, gracias. Ahí está para la gente de Brasil, la gente de acá de Lugano, para Noelia.

Hola, hermano, dice, me alegro, dice, estamos escuchando acá en España. Ah, mi hermanita, voy a decir, oye, está un abrazo para Elfe.

You and Me, 15 con 40 minutos en todo el territorio argentino. Un abrazo para la gente de España, para Mirta, para Elvi, para Negrita también, mis primas que están allá en España, para mi hija que está en los Estados Unidos de América.

Ahí está, gracias, visita, hermana querida. Un abrazo hasta Europa. Ahí está, en España también. Mi otra hermanita Mirta, para mi prima, para Negra, para Delicia, para Carmela, para Reina. Un abrazo gigante hasta España. El domingo vamos a checar el partido. ¿Quién gana? A ver, hermanita, ¿quién cree que gana, Argentina o España? Qué linda canción, 15:41, cómo va avanzando el tiempo. Estamos en día jueves, donde todo se mueve con los lindos clásicos que pasamos acá en tu radio, amiga.

caray, qué recuerdo. Un abrazo para Glover Martínez. La gente se va uniendo. Gracias a estas aplicaciones también nos pueden escucharse. Ahí está David Flores. Marielita hasta Loma de Zamora. Y son Nati Natalia, mi compañera también de carrera. Un abrazo para vos. Ibermello no, también yo, dice Nati. Ay, ay, ay, qué alegría no va a ser. Che, el domingo va a estar terrible, che. Nuestra tricolor 2030, le aseguro que vamos a ir al mundial, ¿eh? Ah, caray, qué linda tema musical. Vámonos con otro temita musical. A ver, señora, pero ¿dónde está la otra cancioncita? Por favor, métele pata, papito. ¡Qué recuerdos!

A la gente de Brasil, ahí está Eugenia Vargas. ¿Cómo estás, Eugenia, querida? Escuchando, hola, Cambita, y escuchando desde Sao Paulo, Brasil, dice, ahí está. Saludos cordiales para nuestra amiga oyente, Eugenia Vargas, hasta Sao Paulo. Aquí en mi numerito 11-26-72-35-86. Sí, el año pasado sí, yo estaba enseñando guaraní, claro. Mándame mensajito. Amiga Marta, ¿dónde estás, Marta? ¿Estás en Argentina, en Bolivia? Chise código de Chile, ¿eh? Martita, un abrazo para vos.

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Un abrazo para el profe Henry Ricón, allá también en Salina City, el director y profesor de la escuela La Clave del Sur, Escuela de Música. ¿Cómo estás, parientango? ¿Cómo estás, Hildita, querida? Buenas tardes. Para mis mayapipe en Cochabamba. Señor operador, por favor, la siguiente canción, por favor, ¿dónde está? En las de los vinagreros, ya tocamos los vinagreros, ¿no? Ya tocamos, papito, ese tema, era la otra canción, papacho. Vámonos con otro temita musical a esta hora de la tarde, para nuestros amigos oyentes que están allá en Loma de Zamora. Ahí está, dice, saludalo, pues, en guaraní, dice. ¡Caramba, José Salvatierra! Hacen reír también, hola gente. Muchas gracias. Un abrazo para Josecito Salvatierra. Caruma Tetara. En guaraní de Bolivia quiere decir Caruma Tetara. Buenas tardes, parientes. O buenas tardes, compatriota. O buenas tardes, hermano, amigo. Eso quiere decir, ¿eh? Caruma Tetara Beta. ¿Ah? A Sarita le estaba enseñando el año pasado acá. Un abrazo para Sara Roja. Mañana vamos a estar también escuchando música mexicana. Y entre otros temitas musicales como para un viernes.

Ahí está Los García para la gente de Brajado, allá en Lomas de Zamora. Sector Ingeniero Buje, ahí está. Ahí está, un abrazo para Mario, para Dolly, para Edu también. 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

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Un abrazo para doña Felipita. Gracias por apoyarnos. 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

Vámonos con otra canción, señora operador, por favor. Henry López, buenos temas, Cambita. Y aquí haciendo un bolito en Santiago de Chile. El ahí pues, dice Jerin López, ¿cómo le va, papacho? Para vos esta canción, Jerincito, ¿cómo estás, Álvaro? ¿Cómo estás, Priscila? ¿Cómo estás, corazón? Por ser soltero soy, ¿eh? ¡Ay, ay, los mensajitos que me van mandando! ¡Hacen poner nervioso, che! Gracias, mi querido Jerin López.

está Dalina Salana, tierra de Salana, la canción solicitada también por la gente de Bolivia. Un abrazo para la gente de Parque Avellaneda. Iber dice, buenas tardes, mañana con qué género, dice, sí, ya usted lo sabe, ¿eh? Mañana estamos con el variadito del fin de semana. Vamos a escuchar músicas rancheras, músicas tropicales, chichita también, si gusta. Vamos a meter merengue, salsa, disco. Mañana viernes, para algunos el día más esperado.

a mandar con otra canción porque ya el tiempo se nos acaba, ¿verdad? 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

0: ¿Por qué la gente dice están en el mismo país o región? Dice, no, yo estoy en Argentina, la gente está allá desde Chile, me van mandando mensajito. Usted sabe que con esta aplicación, ¿no? Yo, llegamos a todo el mundo. ¿Cómo está Sabina Quispe? Yo ya me voy a ir a mi casita. Gracias a la gente que nos va apoyando, al Centro Educativo Jaime Escalante. Para Antojito de mi tierra, un abrazo gigante. Para el hermano electricista, instalador de gas también, un abrazo gigante. Sí, se nos acabó el tiempo, chicos. Nos vemos el día de mañana nuevamente acá en la radio. Sí, chao, permiso. Dios me lo bendiga a todos. Permiso, tengan buenas tardes y buenas noches.
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Is that what you call loud? 4:08 p.m. en la República Argentina. Tengan todos ustedes muy buenas tardes. Bienvenidos como siempre al sector de los clasificados, siempre con respuesta de forma inmediata. Blow my whistle, bitch. Si usted quiere dejar su clasificado, anote, agende, por favor, anote y agende este número, número de secretaría, 11-30-19-64-31, 11-30-19-64-31, número de secretaría de la radio. Estamos ubicados en Avenida Eva Perón, 5950, primer piso. La atención es de lunes a viernes de 8 de la mañana a 18 horas, y los sábados de 9 de la mañana a 13 horas. Para

Vamos con los clasificados que ingresaron como siempre. Atención, anote, agende, agende, anote. Agende y anote, agende, anote, por favor. Atención, aviso de alquiler, se alquila una pieza pequeña de 2x2, esto para persona sola por Parque Avellaneda, preferentemente que sea para la colectividad boliviana. Tienen que llamar los interesados al 11 25 10 44 13. 11 25 10 44 13. Siga anotando, atención, aviso de venta, se venden máquinas livianas seminuevas. Tenemos una collareta Ciruba multifunción, una overlock marca Ciruba de 4 hilos con atraque. 2 rectas marca Yuki, modelo A4F y el otro es A5E. También tenemos una corta collareta marca Daped. Atención, se envían fotografías por WhatsApp. Tienen que comunicarse al 11 39 25 45 67. 11 39 25 45 67. Atención, se necesita ayudantes, mejor dicho, se necesita ayudantes varones que sean para mesa de corte. Reitero, se necesitan ayudantes varones para mesa de corte. Esto por la zona de Escalada y Eva Perón. Para mayor información, 11 69 14 43 60. 11 69 14 43 60. Atención, anote, agende, se necesita un overloquista oficial, esto para la confección de calzas con retiro. Trabajamos todo el año, atención, esto está para la zona de Mataderos. El pago es por prenda, tienen que comunicarse al 11 44 02 36 71. 11 44 02 36 71. ¿Lo anotó? 11 44 02 36 71. Siga anotando que tenemos más clasificados. Atención, taller familiar de punto y plano. Atención, en el barrio de Sildañez ofrece sus servicios de costura. Reitero, taller familiar de punto y plano en el barrio de Sildañez ofrece sus servicios en taller de costura. El trabajo es con mucha responsabilidad y puntualidad. Tienen que comunicarse, atención, los amigos fabricantes o aquellos que también necesiten un taller familiar de punto y plano al 11 60 57 22 30. 11 60 57 22 30. ¿Lo anotó? 11 60 57 22 30. Siga anotando, atención, siga anotando. Aviso de alquiler, se alquila un local, salón amplio en planta baja con salida independiente, en buenas condiciones y también seguras. Cuenta con baño completo, cocina chica, todo de forma independiente y también contamos con todos los servicios completos indispensables, apto para taller o también apto para vivienda. Esto está por la zona de Floresta, Mataderos, a una cuadrita de avenida Eva Perón y Escalada. 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Esto es con mucha urgencia. Vamos con más clasificados. Atención, se necesita rectistas que sepan manejar metra o también múltiples. Esto para la zona de Matadero, esto es para tela fina, para tela fina. Tienen que comunicarse al 11 57 63 12 56. Anótelo, 11 57 63 12 56. Siga anotando, por favor. Sigue anotando, atención, urgente, atención, se necesita rectistas con experiencia, si es múltiple, mucho mejor. Urgente, se necesita rectistas con experiencia, si es múltiple, mucho mejor. Y también se precisa un overloquista. Para mayor información tienen que comunicarse a este número, 11 50 60 83 94. 11 50 60 83 94.

0: 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Atención, se precisa ayudantes que sean responsables de cortador, reitero, se precisa ayudantes que sean responsables de cortador por la zona de Celina. Tienen que comunicarse los interesados al 11-34-08-50-56. 11-34-08-50-56, ¿lo anotó? 11-34-08-50-56, esto es de forma urgente.
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0: Siga anotando, atención, aviso de alquiler, se alquila un departamento y un galpón en la zona de Lugano, reitero, agende, anote, se alquila un departamento y también un galpón en la zona de Lugano y tenemos otro galpón en Nueva Celina, ambos son amplios, apto para taller o también depósito. Atención, que llamen solamente a las personas interesadas, ¿eh? Llamar personas interesadas por este alquiler al 11-67-31-48-97. 11-67-31-48-97. ¿Lo anotó? 11-67-31-48-97. Atención, aviso de alquiler, se alquila una casa independiente, sí, atención, se alquila casa independiente de tres ambientes con garage y también tenemos dos departamentos y uno es de tres ambientes y el otro es de cinco ambientes. Voy a reiterar el clasificado. Se alquila una casa independiente de tres ambientes con garage, también tenemos dos departamentos. Uno de tres ambientes y el otro es de cinco ambientes. Esto está cerca de Parque Avellaneda. Atención, por Ameguino y Eva Perón. Apto para taller familiar. Apto para taller familiar. 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Esto es con mucha urgencia.

Siga anotando, por favor, siga anotando que tenemos más clasificados. No se olvide, si usted quiere dejar su clasificado, agende este número, por favor. 11-30-19-64-31. 11-30-19-64-31. Ahí se puede comunicar para cualquier información acerca de los clasificados. 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Esto está ubicado por General Paz y Montes, zona de Mataderos. General Paz y Montes, zona de Mataderos. Capital, atención, tienen que comunicarse al 11-51-59-70-62. 11-51-59-70-62. ¿Lo anotó? 11-51-59-70-62. Esto es con mucha urgencia. Let's begin. Y nos vamos con el último clasificado, atención, aviso de alquiler, se alquila dos piezas, reitero, se alquila dos piezas, esto por la zona de Mataderos, para solteros o también parejas, reitero, se alquilan dos piezas por la zona de Mataderos, puede ser para personas solas o también parejas, solteros o solteras o también parejas, ¿eh? Tienen que comunicarse a este número, agende este número, 11.

0: 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Esto es de forma urgente. Is that what you call loud? Bueno, hasta aquí llegamos como siempre con el sector de los clasificados de la radio. Por favor, si usted quiere dejar su clasificado, ya sabe, agende, anote, por favor. 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Estamos ubicados en Avenida Eva Perón, 5950, primer piso. Ahí de frente estamos nosotros. Apenas ingresa, ahí estamos con la secretaría. La atención es de lunes a viernes de 8 de la mañana a 18 horas. Y los sábados de 9 de la mañana a 13 horas. Y recuerde que todos los clasificados que nosotros emitimos en dos horarios, 8:30 de la mañana y 16 horas por la tarde, quedan grabados en el Facebook de la radio. ¿Sabe el Facebook? Bueno, le cuento. Usted agende, anote en el Facebook Radio Activa 93.9 FM Oficial. Radio Activa 93.9 FM Oficial. Ahí se puede, como siempre, ingresar al Facebook y va a tener ahí, como siempre, todos los clasificados grabados día a día. Ahora los amigos que quieran también pagar por Mercado Pago lo pueden hacer sin moverse de casa o también del trabajo, comunicándose solamente a la línea de secretaría. Ahí va a tener mayor información. Mande su mensaje y tendrán la respuesta a la brevedad. Bueno, nos vamos y quédense en buena compañía. Sí, en este 16 de julio, cuando realmente, sí, atención, se festeja a todos los hermanos de La Paz. Y un saludo muy enorme para todos nuestros hermanos de la ciudad de La Paz. Ahí está la ciudad de La Paz, como siempre, en este nuevo aniversario también del Grito Libertario. Así que un saludo enorme para nuestros hermanos de la ciudad de La Paz. A todos los rincones de la ciudad de La Paz y la ciudad también del Alto, que es la ciudad más joven, ¿no?, que tenemos en nuestra querida Bolivia. Bueno, nos vamos, quédense. Ahora se viene minutito nada más nuestro compañero de trabajo, Marcelo Quispe, con el especial del Salón El Gigante, con preparativos también para el día de mañana viernes. Sí, seguro algunos hermanos, hermanas también de la ciudad de La Paz van a venir a comer algo rico, como siempre, sabroso, como ser los caras y los choricitos, y aparte de eso, festejar el 16 de julio. Bueno, muy bien, así que ya saben. Bueno, quédense en sintonía, ya si viene Marcelo. Luego de Marcelo, sí, a las 18:05, arranca nuestro compañero de trabajo, sí, Mercurio Ramírez, con el programa Sonido Mercurio, el reggaetón, el hip hop y los clásicos presentes el día de hoy, jueves, con, claro, en este caso se podría decir Sonido Mercurio. Hasta las 21:55, porque a las 8:05 de la noche arranca también nuestro compañero de trabajo, Félix Jiménez, sí, atención, con todo lo que es, claro, el folclore, todo lo que pasa también, tanto acá en 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Cuando suene la campana y nos diga que viene Clasificados de la Mañana. Permiso.
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Hola, ¿qué tal? ¿Cómo están mis amigos? Bienvenidos. ¿Qué tal? ¿Cómo están, compañeros, compañeras y compañeros? ¿Todo bien? ¿Cómo están? ¿Cómo se encuentran? Bueno, nosotros ya retornando acá a la segunda horita, sí, digo a la primera horita. ¿Qué tal? ¿Cómo están? Oye, jueves de clásicos, chicas y chicos. Se viene la música clásica.

0: esa, qué linda canción, mis amigos, ¿cómo están? ¿Qué tal mi amigo? Silva, ¿qué tal? Silva Power, ¿Qué tal María Elena? ¿Cómo estás, mis amigos? Che, ¿cómo están desde ayer? Vamos a llamar al cumpleañero, sí. Porque hoy es una fecha muy importante aquí para la radio, sí. Estoy cumpliendo un añito más de vida. El más capo de todos, lo que hace programa Pasadito Caliente. Pero vamos a llamar a ver si nos contesta Don Will. Vamos a felicitar, hoy es su cumpleaños. ¿Qué tal, 50? ¿Cómo estás? ¿Todo bien? Gracias por ese quiéreme 50. ¿Qué tal, polaco? ¿Cómo estás, polaquito? ¿Todo bien, polaquito? Ayer no estabas, hijo de chuta. Ayer no estabas. Ayer solamente se van con María Elena toda la tarde. Dios mío. ¿Cómo me van a dejar solo así? ¿Cómo así, hija? Yo vine por ustedes. Willy Humérez, que de cumpleaños. Ahora vamos a llamar. Espera.
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0: Qué hermosa canción del grupo Amaral.

está. ¿Cómo estás, María Elena? ¿Cómo estás, María Elena? ¿Todo bien? Te vi entrar. ¿Cómo estás, María Elena? ¿Cómo estás, María Elena? Muchas gracias, María Elena, el día de ayer por bancarme. Sí, solita te estabas bancando. Muchas gracias, porque estoy preparando para este fin de mes. Voy a preparar un regalito para vos. ¿Te parece? ¿Te parece? ¿Está bien? Buenas tardes, Marcelo, dice, llegué, dice, ¿cómo estás? ¿Todo bien? ¿Está? ¿Qué tal, María Elena? ¿Qué dice? ¿Qué dice esto? A ver, ¿qué dice? ¿Soltera? Dice, ¿cómo? ¿Cómo que soltera?

esa también, Jimé. Muchas gracias, Jimena, Jimena. Muchas gracias por compartir. Chicos, vayan compartiendo, sí, vayan compartiendo el día de hoy. Atención, nos quedamos hasta 5:00 de la tarde. Después se viene Mercurio Ramírez.

esa canción es Violeta, sí, Violeta Aguilar, me perdiste. Una linda canción, primicia, primicia 2025. Atención, mis amigos, son exactamente 4 de la tarde con 48 minutos. 4 de la tarde con 48 minutos. María Rosa Godoy, buenas tardes. Marcelo dice, feliz jueves. Que pases un excelente día y se saluda desde Lomas de a Zamora, perdón. ¿Qué tal? ¿Cómo estás, María Rosa? ¿Qué tal? ¿Cómo estás? Bienvenida. A ver, vamos a llamar al cumpleañero. Vamos a llamar rápidamente. ¿Dónde está el cumpleañero? Faltaría que no nos conteste este hijo. Perdón. No es hijo de este. Don Willy, respetación, por favor. A ver, vamos a ver.

0: esta me está contestando. Hola, ¿qué tal? ¿Cómo estás? Buenas tardes, ¿qué tal?
1: Hola,
0: hola,
1: muy buenas tardes.
0: Buenas tardes, ¿qué tal? ¿Cómo está, doña Cris? Buenas tardes. ¿Me escucha?
1: ¿Cómo está, Marcelo Chichero?
0: Doña Cris, pásame pues con el pasadito y pues con doña.

0: Digo, Doña Willy, casi dije Don Willy. ¿Puede ser o no?
1: Don Willy no está conmigo, fue a retirar a mis hijos al colegio. Oh, a Dios. Su teléfono tendrás que llamar.
0: Ya, pásame, Doña Cris, pásame, pásame, por favor, ¿no? Desde que aquella vez perdió de ahí, no tengo su número.
1: Dale, dale, ahora te paso, no está aquí conmigo, ¿sí?
0: Ya, por favor, dale, Doña Cris, perdón, pásame su número, ahí le llamo. Sí.
1: Dale, dale, listo, listo. Doña Cris, sí, te porque yo no te he
0: traicionado, porque nadie te ay, ay, ay, que me pase su número, Don Willy. De todo esto. Así nomás estamos, mis amigos. Hoy es jueves, carambas. ¿Dónde están los ánimos? Bueno, chicos, vayan compartiendo, mis amigos. Pónganse las pilas, no sean como yo, tan caimas.

0: ¿Qué tal, mis amigos? Ayer ganó Argentina, ¿no? Argentina ganó. ¿Qué tal? ¿Cómo están? ¿Cómo están? ¿Cómo están, chicos? ¿Qué tal? ¿Cómo bebé? Ayer, ahora sí estoy bien de ojo porque anterior semana hemos hecho con anteojos. Me parece que estábamos feos. ¿Qué tal, mi amigo Fernando Silvia? ¿Cómo estás, Silva Flow? ¿Qué tal, mis amigos? Vayan compartiendo, pues. No sean así. A ver, chicos. ¿Quieres que les pague? ¿Qué onda contigo? Con ustedes, perdón. Bueno, está haciendo calorcito el día de hoy. Está muy lindo el clima. Sí, está muy lindo. Está muy lindo. Veo a la gente en la calle caminando con cuperitas. Algunos están caminando con remeritas, shortcitos. Bueno, está bueno para tomarse una fría. Así el día de hoy. Bueno. Bueno, chicos, vamos con canciones. Hoy es jueves, sí, vamos a ir con los recuerditos. Vamos a ir con los recuerditos, a ver dónde están los recuerditos. A ver, a ver, a ver, a ver. A ver, a ver, a ver, dónde están los recuerditos, pues. No, eso no es recuerdo. ¿Cuál sería el recuerdo? Esto sería el recuerdo. Esto sería el recuerdo. A ver. A ver, chicos, vayan compartiendo, sí, vayan compartiendo, vayan haciendo toda la pantallita, gente. Rami King. ¿Qué tal, Rami King? Néstor también está, Néstor. ¿Qué tal? ¿Cómo está? Parablemente. Yo feliz porque ganamos, dice María Rosa. De corazón. Ahí está, muy bien.
1: Y el grupo.
0: Ay, ay, ay.

0: Aida Espinosa también. ¿Qué tal Soledad? ¿Qué tal? ¿Cómo está Soledad? Soledad, Soledad, Soledad. Hombre, ¿quién más acá? Nico, también está Juanco, Juanco también está. Muy bien, mis amigos.
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0: 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Ruth también está, Sebas, Nieve también. Gareth también está, Gareth. ¿Qué tal, Gareth? ¿Cómo estás? Bueno, chicos, vayan haciendo todo por la pantallita. Sí, vamos compartiendo, vamos compartiendo.

0: sí, vamos a llamar a Don Willy. Vamos a llamar a Don Willy. Pero ojalá que nos conteste el pasadito. Miguelina, ¿cómo estás, Miguelina? Mariela también está. Ay, Miguelina. Muy bien, Marielena, muy bien. Hola, ¿qué tal? ¿Cómo está? Pasadito, caliente. ¿Cómo está, Don Willy? ¿Qué tal? Buenas tardes, ¿cómo está? Te habla Marcelo acá de la radio, Radio Activa.
1: ¿Qué tal? ¿Cómo estás, DJ? Parece que estás hecho un DJ hoy.
0: ¿Qué tal? ¿Cómo está? Buenas tardes, Don Willy. Digo, ¿qué tal, Don Willy? ¿Cómo está? Buenas tardes. Bueno, hoy es un día muy especial para vos, Don Willy. Hoy es tu cumpleaños. Bueno, te deseamos muchas mil

0: Felicidades de parte de acá, de mi programa, también de parte del Salón de Eventos El Gigante, también de parte de la dirección de la radio acá, Don Willy. Te mandamos un fuerte abrazo, ¿sí? A la distancia.
1: Muchas gracias, Marcelo, muchas gracias a tu programa y la verdad, un día muy emocionado, ¿no? Con el día de 16 de julio, festejando allá a la ciudad de La Paz. Y bueno, pues, ¿no? Y qué te puedo decir, gracias a toda tu audiencia que está escuchando también la radio y también la gerencia de la radio activa. Y bueno, a mis compadres Edwin, a la comadre Beatriz, la gerencia del Salón Gigante, que son grandes amigos, grandes compadres. La verdad, los aprecio mucho, pero gracias, Marcelo, también te aprecio mucho a vos, como amigos que somos parte, siempre yo digo, soy parte de la radio. Ya seguramente algún momento estaremos retornando, pero ya pues uno tiene algunos compromisos y bueno, tiene que estar ahí, ¿no? Por eso más que nada está un poquito ausente de la radio, pero ya seguramente retornaremos, Dios mediante. Gracias, Marcelo, por esa llamadita, por recordarse, por el bien paseño que soy. Me dicen paseño, pico verde, no sé, para atrás, no sé, todo me dicen, pero la verdad que me siento orgulloso.
0: Ahí está Don Willy. Bueno, hoy es 16 de julio, che, me estaba olvidando de eso, no puede ser. Hoy es 16 de julio, día de los paseños. Me olvidé,
1: claro,
0: Don Willy.
1: No, es pues el día de los paseños, de todos los que es el departamento de La Paz, así que bueno, siéntanse orgullosos de que son de La Paz y bueno, la ciudad que pues trabaja y lucha para el bienestar de la familia y para sacar adelante el país. Y bueno, no, con todos los conflictos que hay, uno siempre va para adelante, mi querido Marcelo.
0: Ahí está Don Willy, muchísimas gracias. Bueno, también a vos, también de parte, por ser parte de acá de la radio. Yo creo que algún momento, no muy lejano, yo creo que vas a retornar a hacer ese programa que están muy, muy, muy esperado también de la gente, ¿no? Algunos esperan, porque mayormente nosotros hacemos lo que es de música actual, todo eso. No hay esas canciones, lo que es de antes, por ejemplo, de los años 50, o Don Willy. Digo, de los 80.
1: Años 50, ¿no? De los... más que nada es por 80, quizás un poquito más de 70. No, somos coleccionistas de música antigua, más que nada la cumbia boliviana, ¿no? Y bueno, pues seguramente vamos a estar, ¿no? Y hay mucha gente que preguntan cuándo vas a volver, cuándo, si no hace streaming, no, pero yo nací en radio, tengo que estar en la radio, así dije. Entonces, bueno, vamos a estar. En algún momento retornaremos, Marcelo.
0: Ahí está Don Willy, muchísimas gracias también a vos. Bueno, hoy día también hemos compartí conmigo un rico fideosuco. Claro. Bueno, estaba rico.
1: Sí. Estaba rico. Bueno. Gracias por visitarnos también. Juanita, su hija también vino. Y bueno, pues gracias por recordarse muchos amigos desde las horas de la mañana, pues unas llamadas, mensajes. Estamos atendiendo así, es la amistad que tenemos y siempre para adelante. Listo, gracias, Marcelo, gracias a la Radio Activa y bueno, gracias a tu programa también, gracias a Salón Gigante.
0: Ahí está, muchas gracias, Dovil. A ver, para terminar, ¿qué canción podemos escuchar? A ver, de un pasadito, a ver, tu favorito.
1: A ver. Tengo montones, pero mira, sabe que no, pues acorde a tu programa.
0: No, pero está bien, vamos a escuchar. Vamos a escuchar. Hoy es 16 de julio, todo vale, porque yo soy paseño también.
1: A ver, un tema bien identificado, los paseños de Comisarios del Amor, Loco por tu Amor. Es un tema que, claro, Comisarios del Amor, Loco por tu Amor, loco. Creo que muchos te van a recordar. Vos te van a identificar con esa canción. Bueno, no es tan pasadito, pero es de La Paz, los chicos de Ciudad del Alto.
0: Ahí está muy bueno. Bueno, Don Willy, no te ¿cómo se dice? No te agarro más, porque por ahí estás ahí a corridas. Por ahí estás a corrida o por ahí estás haciendo por ahí a morder, a soplar algo. Y bueno, Don Willy, nos vemos el día de mañana conmigo acá en Salón Gigante, ¿sí? ¿Te parece?
1: Listo, dale. Gracias, Marcelo. Bueno, chao. Gracias a toda tu audiencia. Chaucito.
0: Chaucito, Don Willy. Chao.
1: Chao.
0: Bueno, ahí está. Le mandamos saluditos a Don Willy, un mes que está de cumpleaños el día de hoy. A muchas gracias, mi amigo Angelito. ¿Qué tal, mi amigo Ángel? Muchas gracias por ese quiéreme. A ver, Jovis dice, hola, buenas tardes. Hasta ahora no llegó el mes de junio, dice. No, no mames, en serio, pues. Mauricio, ¿qué dice? Hola, buenas tardes. Soy Mauri, dice, de Argentina. Saludo, dice. Este es mi amigo Mauricio, muchas gracias. Muchas gracias por seguirnos también. Anda también. Vamos con esta hermosa canción. Hoy es 16 de julio. Le mandamos un saludo muy especial a todos los paseños y a las paseñitas. Yo creo que el día de hoy o el día de mañana vamos a festejar acá en Salón Gigante. ¡Sí! Vamos con esta hermosa canción de Comisarios del Amor. Loco por tu amor.

0: Esta que hermosa canción de Comisarios del Amor, así loco por tu amor, loco por tu amor. José Mamani, ¿qué dice? José Mamani, Huanca Velázquez, oh, bueno, bueno. ¿Qué tal? Buenas tardes, amigo, soy de Argentina, dice. ¿Qué tal, mi amigo José? ¿Cómo estás? Ahí están los amigos, están compartiendo. Muchas gracias, María Elena, muchas gracias. Hoy había sido Día de la Paz.
1: Su grupo Comisarios del Amor, le cantamos a nuestra hermosa ciudad maravilla, La Paz, y sus lindas paseñitas y alteñitas. ¡Suena!

Señores, ¿qué más acá? Hugo, también es Carly, también es Carly, ¿qué tal? ¿Cómo estás? Verónica López también está, ¿qué tal, Verito? ¿Cómo estás? Búfalo. Búfalo. Álvarez también es Álvarez. Grimaldes, Lola también, ¿qué tal, Lola? ¿Cómo estás? ¿Qué tal? ¿Cómo estás?

0: ver quiénes están compartiendo. Vamos a ver, Edwin también está, el Gra, dice, hola amigo, dice, ¿qué tal mi amigo Gra?
1: Yo quiero ser el primero.
0: Doña Gris, ¿qué tal doña Gris? ¿Cómo está? Buenas tardes. Mira aquí. Oscar Flores, también está en el Facebook. Rosa, perdón, María Rosa Godoy, perdón, María Rosa Godoy también está en el Facebook. Chicharro es el, Freddy pasa también, está mis amigos, vayan compartiendo, si vayan compartiendo, vamos a mandar solitos. Hugo Vázquez, User también está, User. ¿Dónde están los paseños? ¿Qué tal? ¿Dónde están los paseños? Levantando las manitos, viene arriba, viene arriba.
1: Salda,
0: Ana también es Anita, ¿cómo estás? El cara dice, estoy buscando corte, alguien tiene, dice, para un padre soltero. Dice. Uy, ¿qué costuras, cuate? ¿Qué costuras? ¿Qué haces? ¿Qué prendas haces, mi amigo? Podemos conseguir corte.
1: Para mi linda cholita, ¿cómo va?
0: Eddie, también esa Rosa linda. Shores y remeras. Shores y remeras. Alguien de mis amigos que tiene más corte, por favor, pásalo. Pásenlo a nuestro amigo, el Crack. Está de vagancia, mi amigo. Pásenlo, por favor. Abraham, pasa también. Este dice, algo fácil nomás, pues. Dice solo. Choco, no hay fácil ahora, chico. No hay fácil. Trini, también está Trini. ¿Cómo estás, Edina? ¿Qué? Ah, Oblita, casi dije Dinamita. Johnny también es a Zoe, ¿qué tal? Zoe, ¿cómo estás? Gregorio, Hino, Vicente. Hino, Vicente también. Edwin, Robiel. Freddy, pasa también. Bueno, está Arminda, Virginia, también Ángel. Este es mi amigo Freddy, pasa. Muchas gracias, mi amigazo. Freddy, pasa. Chela, también esa Chelita, ¿cómo está? ¿Qué tal? Algo fácil, dice, pues, porque está solo mi amigo, se está buscando cortes. Corte, por ahí alguien está, tiene más corte. Por ahí alguien está con más cortecito, por favor, páselo, pues, al Choco. Está sin corte, si no, no va a alcanzar para pagar el alquiler. Alegre también es Alegre, ¿qué tal Alegre? ¿Cómo estás? Marquino también, ¿qué tal Marquino? Javier Díaz. María Elena también, María Elena está full, María Elena. ¿Qué dice? Prensa dice, tengo camperas, dice, hasta Prensa tiene camperas. Mi amigo Crack tiene camperas, ahí está, comunícate con nuestro amigo, sí, tiene camperas. Está bueno para que te comuniques, sí, porque hay veces también nos hacemos faltar, pues, el corte. En la casa no hay algunos, por ejemplo, yo también soy costurero, pues, causa. Aunque usted no me crea, yo también soy costurero. Eso sí, hago puro ropa interior para damas.
1: Gente, mucho.
0: Puro con guía hago yo, por eso les digo. Sí, hay veces también falta, pues, Choco. A ver, ¿quién es más? Pato también está, Pato Flores. Marisol también está, ¿qué tal Marisol? ¿Cómo está? Buenas tardes, ayer te vi en tu Libby. Che, ¿cómo hacen el Libby? Costurando la máquina, son crack. Son capos. Yo creo que sin dedo puedo aparecer costurando así. Ay, ay, ay, ay, ay, ay. A ver, ¿quién más larga cuenta? Quinta, perdone, Quinta, ya está mi amigo Quinta también, Quinta.
1: ¡Mujer! ¡Ahora
0: Freddy también!
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0: Silvio también, Luis, Ventura también, Vicky. Flores, Marisol, che. Flores, ¿cómo estás? ¿Cómo costura? ¿Qué haces? ¿Remeras, no? No, haces jean. Ayer te vi en tu Liwi. No, no saludan siquiera ustedes. Muy bien, está bien. Hay que ser orgulloso también, hay que ser orgulloso. El Ras también está. 5 de la tarde con 9 minutos. Buenas tardes, ¿qué tal? ¿Cómo está? Buenas tardes, Marisol.

Lidia Paucara también en Nadie también está. Hay lindos nombres acá para escoger. Mismo le dijo eso, pero no aparece ahí, Cirilo. Cirilo Condori de Huanca. Ah, no, no, no, estoy con Crescencio. Crescencio Huanca de Condori. De Mario Ramiro también.

ya. Voy a poner mi nombre, ¿verdad? ¿En serio? ¿En serio? Voy a poner mi nombre. Ahora voy a cambiar. Producción, cámbiamelo mi nombre, por favor. Voy a cambiar, ya, voy a cambiar. Voy a comentar, sí, con qué nombre vamos a seguir. ¿Me van a apoyar, pues? Vamos a hacer batallitas a full. Quiero facturar para fin de año. Quiero facturar plata. Hilda Vía, también es a Hilda, ¿cómo estás? Hernán Rojas. Ah, Emanuel Rojas, perdón. Hernán. Emanuel, ¿cómo estás, Emanuel? Mete flores, Marisol. Vamos compartiendo, sí, Marisol. Marisol. Marisol, Marisol, te gusta. Ahí están mis amigos también, los amigos que están en el Facebook Radio TV Activa 93.9 FM. Manuel, sois. Sí,

0: trajeron esa canción de Flor Geisa. Manuel Rojas también, hasta muchas gracias, mi amigo Manuel. Nelly Rodríguez, Alice. Vicky también está, ¿qué tal Vicky? ¿Cómo estás? Magno también, ¿qué tal? ¿Cómo están Magno? Eu García también. ¿Qué tal? ¿Cómo están? Bienvenidos a los amigos que son nuevitos. ¿Dónde están los paseños? ¿Dónde están los paseños? ¿Dónde están los paseños, chicos? ¿Alguien ha comido el día de hoy? ¿Almorzó un plato paseño? Los verdaderos paseños. Creaciones, Carlos Fashion.
1: Jason Pumita.
0: Ahí está mi amigo. Creaciones es de La Paz.
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0: Dice. Te saludo, dice Creaciones. Sí, Creaciones, ¿cuándo mi ¿Para cuándo mi encargo, chango?
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0: Pablo Luque también está, Pablito.
1: 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Hey, hey,
0: José también está, José. Perdón a los paseños, levantando las manitos bien arriba. Sí, compartan los paseños, compartan. Todos los paseños, hoy nos vamos a sentir paseños, todos, ¿sí?
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0: Lucas también está, Luquitas.

atención, mis amigos. Mañana sí, sí o sí festejamos el Día de la Paz acá en Gigante. A ver, Eva, ¿qué dice? Eva Yanke. Buenas tardes, Cherito. Dice, viva la paz. Así, así. Viva la paz. Dice, qué lindo, qué lindo. Mario Aguilera también está. Mario Aguilera. Hernán Calhuara. Silvana Mamani también. Rubén Mamani también está.

maestra Resto Barsonia desde Mendoza. Bueno, buenas tardes, saludos. Dice algún tema desagrado, porfa. Dice Corazón, no te enamores.

gracias, dice, por tu buena onda, dice, gracias a Restobar a Sonia. Dice, ¿para cuándo mi vino? Es la gran pregunta, Sonia, ¿para cuándo llega mi vino? Ahí está, mis amigos, vayan compartiendo, si ven, haciendo tapado la pantallita, mis amigos, por favor, sí, estamos recién con dos. Bueno, se han tapado la pantallita, mis amigos, por favor, gente, no sean así, ¿sí? Porque además hoy es mi día, chicos. Jovis, dice Aurelio, dice, ¿qué tal? ¿Cómo estás, Jovis? Bueno, ¿cómo se llama? Hoy es mi día, hoy es 16 de julio. Así que regálenme, pues, algo, una compartida. Una compartida puede ser, después puede ser un quéreme, no sé. Ahí está Fanny. También Resto Barzoni está compartiendo, muchas gracias. Noemí también, María Elena también, María Elena, full tap, María Elena, muy bien. Ale también es Ale, ¿qué tal? Suxo, Limachi, Sonia también. ¿Qué tal, Sonia? Katy también es a Katy, ¿cómo está Katy? Efra también es a mi amigo Efra, fan Juan de Dios Ortiz, Germán Flores.

¿Qué tenemos acá, María Elena? Muy bien, muchas gracias, mis amigos. Bueno, chicos, manden, sí, un corazoncito. Vayan compartiendo. Solo por hoy les pido, si no, mañana no les pido nada. Ya, mañana. Ahora sí, compartamos todos, Eddie también.

¿Qué pasó, Isidro? Así es el amor. Así somos los paseños. ¿A vos te ha pasado o qué? Tío Anís Garais, felicidades, paseñito. No sé, paseñito al pollo. Dice, ¿cómo es eso? Todos los paseños serán así, no creo. Luz también, esa luz.

es eso al pollo? No te entiendo, Isidro. ¿Cómo es no te entiendo, Isidro? La verdad no te entiendo. No sé de qué es Aniscara, sí entiendo, pero hasta ahí. Al pollo no entiendo. ¿Por qué será? Sole también es Sole. Bueno, mis amigos, atención. Ani también es Ani. ¿Qué tal, Ani? Ay, ay, ay, Ani.

Lázaro Kismet, a ver, oh, qué lindo nombre, Lázaro, Lázaro, eres que me llame Lázaro. Javier. Ahí está, los chicos están llegando, a ver. Bueno, mis amigos, atención, estamos nosotros, atención, atención, mis amigos, nosotros estamos, gracias. 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El pampeño que dijo al pollo, hay pollo, dice, como el pollo quiere hacer dar, dice. Como al pollo quiere hacerse dar, el Isidro. Caray. No, no, yo no pensaba eso, che, no pensaba, chicos. 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Marce más que boile. A ver, ¿dónde está? Vamos con más canciones. Sí, vamos con más canciones en esta hora de la tarde. A ver, Abel Choque dice... A ver, ¿puedes complacerme? Dice, con la canción de Internacional es... ¿Qué dice? Enigma, Ojos Azules, saludos desde Oruro. Dice, a ver... Muchas veces lo conseguiste. Vamos a buscar.

0: Chichero dice más que bueno. Ahí está Chichero, más que bueno. José, a ver qué dice José. Casimiro dice, hola Chivo, dice, ¿cómo está? Dice,
1: ¿qué tal? ¿Cómo está? ¿Qué tal, chiquito?
0: Ahí está Noelia también, José Casimiro también está. Ahora sí, vayan compartiendo, sí, vayan compartiendo. Mis amigos, vayan, sienta toda la pantallita. Hino, Vicente también está ahí. Hino, ¿qué tal, Hino?
2: 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Dice, date una vuelta, date una vuelta, date una.
0: Paseñita también, ya está Paseñita. A veces apareció Paseñita. O es otra Paseñita. Humberto también. Vamos con esta hermosa canción de...
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0: Los Chalas.
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0: Perdí mi tiempo.

0: Ahí está Germán Aranda, dice, buenas tardes, Marcelo, dice, saludos. ¿Qué tal, don Germán? ¿Cómo es la paz? ¿Sí, ayer bailaste o no bailaste? ¿Ayer fuiste o no fuiste a debutar a 12? ¿Qué tal, don Germán? Me vas a soplar. ¿Qué tal, Fidel? ¿Cómo estás? Fidel Sanca. Hola, Chicharito, dice, ¿qué tal, Fidel? ¿Cómo estás? Ahí está Rose también, Rose, ¿cómo estás? Ayer estaba lindo la fiesta, la verbena allá en La Paz. ¿Qué tal, mi amigo Pecas? ¿Cómo estás, Franklin Mamani, perdón? El norteño todavía. ¿Qué es este hijo de chuta de Franklin? ¿Por qué ya no vienes a la radio, chicos? Ahí está Eli también, Eli. ¿Qué tal, mi amigo Pecas? ¿Cómo estás, chicos? Vayan compartiendo. Acá todo bien, dice. Che, ¿fuiste a dónde, Germán? ¿Fuiste a 12 ayer o no?
1: Que te vaya bien.
0: Porque tienes que ir, tenías que ir a pasar a la, paso de parada. Pecas, muchas gracias por si quieres, me Pecas. Willy también es a Willy. Marce también es a Marce. ¿Qué tal, Marce?
2: Lo cantamos juntos. ¿Cómo dice?
0: Silvi dice, hola, Chichero. Dice, ¿quién es Silvi? ¿Quién es Silvi? A ver, por favor, haceme a correr, Silvi. ¿Quién sos? Ella dice, allá la paz. Dice, Germán, no, estoy... aún estoy saliendo. Dice. Es que eres don Germán. José Manuel también está. Edison. Liliana también está. Liliana, ¿cómo estás? Carmen Gutiérrez. Ya consiguió, chicas, por eso ya no viene el Franklin. No creo, lo dudo. No creo. Porque, ¿cuándo has visto un pastor así de mujer? No creo. Tiene que morir virgen un pastor, ¿o no? ¿O es mal? Ryan también está, Miriam, Nina Huanca también está. ¿Qué tal, Miriam? ¿Cómo estás? Buenas tardes, bienvenida. Ahí está. Nancy también es a Nancy, ¿cómo estás? Mabel también es Mabel. Juan Carlos también está. Juancito Carlos, ¿qué tal? ¿Cómo estás? Se me quiere salir mi gallo. Richard también está. Richard está.

esa, qué linda canción es de los duques, perdón, no es de los capos, de los duques. Ahora, ¿quién es a este? Risairita, así es el nombre del Saga Car Claros. Muchas gracias por seguirnos. Bueno, mis amigos, atención, 5 de la tarde con 37 minutos, 5 de la tarde con 37. Hasta Mónica también, Jaime Cruz. Bueno, chicos, vayan a sentar toda la pandillita, está Cris también. Muchas gracias, mis amigos.

0: Ahí está Ludmi también, está Ludmi, María. A ver, ¿quién más está acá? Este, a ver, vamos con más canciones.
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0: A ver, Jaime dice, Cruz Paco dice, saludos de Cayuela, dice, Buenos Aires, hasta Berito Díaz también. ¿Qué dice? Ahí está, María Elena también, Flora, Freddy Apaza, Indumentaria Da también está. Bueno, María Elena, muchas gracias, mis amigos. Vamos compartiendo, sí, vamos compartiendo. Atención, hoy es 10 de julio, Día de los Paseños. User también ahí está. María Esposo, Freddy Apaza también está, Freddy Apaza. Cari de Cumbia, ¿cómo está? ¿Qué tal? Bienvenida, Raúl Espinosa también está, Raúl Espinosa. Bueno, chicos, vaya haciendo tanto la pantallita. Creaciones, Carlos Fallo dice, saludos, dice. Acá. Muchas gracias, Creaciones. Rubén, hasta pero mi amigo que nos ha pedido esta hermosa canción de Ojos Azules, del grupo Enigma, de Oruro, Bolivia. Vamos con esta canción, mis amigos, vayan haciendo tanto la pantallita, gente.

ver qué dice Grego, dice Omar, se salúdalo a la Beroto, dice. Está olvidando, dice. ¿Quién es Beroto? ¿Quién es? Chacas, tenías que ser vos, Chaca, ¿qué pasa? Miki 3.0 también esa canción es Carlos Pacho, dice Benito Díaz, saludo, dice. Ahí está Mamani también, María Elena también esa. María Elena está full. Bueno, chicos, vayan compartiendo, sí, vayan compartiendo. Pitos también esa, Benito Díaz también. Bueno, chicos, vayan compartiendo, sí, vayan compartiendo, por favor. 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Y vamos a pasar a los paseños. 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Juan Quispe también, ese hermano Juan

ver qué dice María, dice Marcelo, te pido un tema de, a ver, un tema, puede ser, por favor, de Gladys Chiri, dice, ¿qué nos pasó? O sea, vamos a programar. A Chala dice, ¿por qué no vamos a compartir? Si ya te vas a ir. Justo venía cuando estaba apurado. Estaba apurado ese día porque tenía que hacer trabajo. Sabes que yo trabajo en el taller. Y bueno, se presentó unas para hacer muestras. Aunque no me creas, aunque no me creas, creo.

Ahí está Juana también, ¿qué tal Juana? Marcos, Jovi Zapasa también. ¿Quién más acá? Tony también, Claudia Ortiz. Bueno, el día de hoy vamos a mandar saluditos a todos, ¿eh? A todo el mundo vamos a mandar saludos, a todo el mundo. Hombre, vamos con esta canción de Gladys Chiri. A ver, vamos compartiendo, mis amigos. Vamos compartiendo, mis amigos. Sí, atención, 5 de la tarde con 44 minutos. 5 de la tarde con 44 minutos.

ahí está, qué hermosa canción. Ahí está Berito también, ¿qué tal Berito? ¿Cómo estás? A ver, Marce Cañito dice, ¿cómo tus temas de escala, tus temas? Cuando era cero. Siempre. Cuando era cero, ¿cuál canción? Ahí está, mis amigos, vayan compartiendo, así la última compartida, última tapada la pantallita, gente. Ya nos vamos, ya nos vamos, ya nos vamos. Después nosotros se viene Mercurio. Viene Mercurio. Ya debe ser en camino, ya debe ser en camino. ¿Sí? Hoy son música de clase. Parece que vamos a practicar de los Duques para el día de mañana. Podemos bailar mañana de los Duques. Es a lo que es la cervecita.

0: ver, le mandamos saluditos a nuestro amigo Guillermo. ¿Qué será su apellido? ¿Qué es su apellido, Guillermo? Le mandamos saluditos a Guillermo. Famoso el Guillermo, famoso es, famoso el chico. Ahí está Romina, también está llegando Romina. Muchas gracias, Romina. Bueno, mis amigos, 5:48, 5:48. No se olvide para el día de mañana. No jodese con el Mercurio.
1: ¡Juventud!
0: Vamos a bajar la palanca. O sea, Mercurio ya está aquí, pues, ya está aquí. Marcelo Quispe dice, Marcelo pasó un temita de grupo Mamachas, dice. Este Marcelo, ¿será? ¿Quispe también eres? ¿Será mi primo? ¡No!

Bueno, atención mis amigos, hoy es jueves de clásicos, así que yo creo que mi amigo Mercurio va a pasar los clásicos. Omar Flores también, Omar Flores. Bueno chicos, los amigos que nos siguen también, hasta Carlitos. User también. Nos vamos con esa, con un clásico. ¿Puede serlo? Ya estoy buscando, no me recuerdo. ¿Quién canta? Ahorita se me fue de mi cabeza. Bueno, chao Marcelo, dice hasta mañana, cuídate, dice igualmente María Elena. Sí, cuídense, chicos. Está haciendo, no relajear porque está haciendo un poquito.

Ahí está Yanu también. ¿Qué tal, Yanu? ¿Cómo está? ¿Por qué tan tarde, Yanu? ¿Qué pasó, Yanu? Que no nos va a alcanzar el tiempo. A ver, no nos alcanza. Bueno, yo me voy con esta canción. Don Guillermo, dije, Guillermo, está mi amigo Guillermo, está escuchando, muchas gracias por escucharme.

mañana, mañana es callación, pues hoy no, hoy es jueves, hay que trabajar hoy. Bueno, chocito, mis amigos, cuídense mucho, sí, mañana retornamos a las 4 y 20, sí, 4 y 20 de la tarde, retornamos el día de mañana, mis amigos. Bien, retornamos el día de mañana a las 4 de la tarde con 20 minutos. Que tengan una linda tarde y bueno, retornamos el día de mañana. Yo creo que el cumbiandero ya debe estar bien, así que mañana retornamos. Me voy con esta hermosa canción de Jason Bumita. Chau, Achalita. Chao, mis amigos. Chao, chao, chao. Ya se viene Mercurio Ramírez, ya se viene.

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7: Qué loca son las leyes de la vida.
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Lolo Mercurio, ¿qué onda?

Esa, ¿qué tal amigos? ¿Qué tal amigos? ¿Cómo están? Bienvenidos aquí a la radio y estamos dispuestos aquí como siempre. Ya estamos aquí en Radio Activa, sí señor, una vez más aquí con ustedes. Un saludo para todos los amigos que ya se van conectando. 6 de la tarde con 8 en la ciudad de Buenos Aires. Hacía frío hace un par de días, hoy hace calor, 17 grados. Hace calor en la ciudad de Buenos Aires, ¿eh? Salimos con campera, regresamos todos transpirados, mojados. Está haciendo calor, está haciendo calorcito. Aprovechen para lavar la ropa, para muchas cosas para que puedan hacer. Amigos, 6 de la tarde con 8 en la ciudad de Buenos Aires, jueves de clásicos, como siempre aquí en la radio. Ya tenemos esa costumbre de hacer los jueves de clásicos 90-2000. Arrancamos aquí. Mi nombre es Mercurio Ramírez. Estamos activados ya aquí en la radio 939. Radio Activa 93.9 desde Buenos Aires, Argentina, Mataderos, Capital Federal. Ya estamos, bienvenidos aquí en la radio. Estamos ecualizando bien el sonido, ahí va sonando. Ahí está, saludo para Víctor Vega, saludos desde Floresta, un gran saludo. Vamos a compartir el TikTok con todos los amigos, ¿eh? Ya llegamos aquí en la radio, vamos a bailar con todos, sí señor. Ahí está, qué buena canción, ¿eh? Ahí estamos ecualizando. Vamos a ver cómo se escucha.

¡Qué buena canción! Que nos olvidamos, que nos olvidamos. Ahí sacamos recuerdos. 6 de la tarde con 11 de la ciudad de Buenos Aires. Y los chicos malos llegan a la radio, sí señores. Este recuerdito que hemos escuchado, hemos bailado.

edición que solo para toda la gente de La Paz, solo para Víctor Vega, a los amigos de La Paz Feliz. 16 de julio, el sábado 18 nos vemos en Intihuasi. Vamos a festejar con todo y... ¿Y eso cómo suena? La gente de La Paz debe saber la letra, ¿no? Sí, prepárense para cantar el corito.

Viernes aquí en la radio, sí señor. Otra buena canción que vamos a bailar el sábado 18 en el Inti Huasi, la cita. Vamos a bailar buenos clásicos. Vamos a estar celebrando el aniversario de la paz, 18 de julio.

Ahí un abrazo para toda la gente de la ciudad de La Paz que escucha el programa. A los amigos del Alto, la invitación también, Sábado 18 tocamos en el Inti Huasi. Fiesta aniversario en La Paz, en Buenos Aires, con los mejores clásicos. Vamos a hacer esa noche, vamos a hacer la verbena, el aniversario, todo vamos a hacer. No solo para Cielito, solo para Cielo. Saludos para Checo. Todo bien, brother. Aquí no solo para Luce.

Marcelo Brasero. El sábado 18 el encuentro. Nos vemos en Intihuasi, gente. Vamos a celebrar el aniversario de la paz y el Día de los Amigos. Un gran saludo para la gente que viene ingresando a la transmisión Radio TV Activa 939 Oficial, la página en Facebook, que nos han dejado comentarios, vamos a leer en minutos. A la gente que está en la frecuencia 93.9, un gran saludo.

Noche vamos a estar tocando el Intihuasi. Vamos a hacer la fiesta aniversario en La Paz, en Buenos Aires. A nuestro estilo, con buenos clásicos. La música del programa. Y algunas locuras más, ¿eh? Venite a la entrada libre y gratuita. Que Mercurio, solo para los chicos de JJ Myron Amoblamiento. Un saludo para todos los chicos que están trabajando, ¿eh? Necesito un ropero, choco.

Amigos, ya lo sabes. Sábado 18 de julio celebramos el aniversario de La Paz a nuestro estilo en el Intihuasi. Eva Perón y Escalada, la cita, Desde las 10 de la noche, entrada libre, gratuita para todos, como siempre. Vamos a bailar.

para Mercurio, 18 de julio, bien, necesitaba... Vamos a preparar unas bombitas de la tumusla por acá. Y esas qué buenas canciones, es sábado 18, bailamos en el Inti Wasi.

Pero Mercurio, ¿soy el los jueves o soy el único que queda? Ese, No sé, yo me junto con los jueves ahí en Avenida Lasalle a echar unos traguitos los fines de semana.

Eso para Blanquita, avísame cómo sale el sonido y la música más que todo, ¿eh? La transmisión del TikTok, gente, avísenos cómo está saliendo la música y también el audio, el micrófono.

Hola, Marcuelo, saludos para mi carnal Jujeño Fradi. Y un saludito para Freddy el Jujeño, que están compartiendo por el 16 de julio junto a la gran amiga Víctor Vega. Ahora saludos.

Ya lo saben, el sábado 18 en Intihuasi. Vamos a estar colocando estas canciones para que vos bailes, ¿eh? Venite con los amigos, con las amigas también. Venite a bailar, ¿eh? Sábado 18 en el Intihuasi. Nos vemos, la cita. La entrada libre y gratuita para todos. 10 de la noche estamos ahí, ¿eh? Para la gente que no conoce, abajo es el restaurante, el salón de eventos es arriba. Tú subí arriba.

Ahí está, qué buena canción, ¿eh? Saludos como siempre al pastor Juan Carlos Valencia. Siempre nos da la bendición para el programa. Nosotros vamos a saludar con una canción, ¿eh? Recuerdito que va a sonar el 18 de julio en el Inti Guasi. Dizzy Reto, todo un clásico aquí en la radio que va sonando. Una canción que titula Vida, Vida. Saludos para

0: questa qua è un classico, eh.
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0: È l'unico programma che escucha un pastor don Iglesia, eh. Muy conocido el pastor Juan Carlos Valencia. Hace años que lo conocemos, una gran persona, un gran pastor. Está en el TikTok el pastor, Transmite. Siempre va transmitiendo lindas cosas, eh. Buscaron el TikTok, Juan Carlos Valencia. Bueno, recuerdo cuando Dizzy Rata estuvo en la Argentina. En un salón de Pompeya estuvo tocando, ¿eh? ¿Cómo la pasamos junto a Dizzy Rata? Habría que buscarlos y traerlos de nuevo.

seguilo también a nuestro amigo Lucas Chico Fiel, el más fiel del programa. Y esa es una canción, Buenos Recuerdos, 6:36. Un gran saludo para Alejandra Montalvo, también la transmisión de Radio TV Activa 939 Oficial. Hola, Mercurio, un tema de Lil Susi, que días es el programa, dice. Los jueves estamos aquí en la radio 6:00 p.m. También transmitimos por el TikTok, estamos con Mercurio Ramírez, ahí seguinos. Amigos, otro de los estilos que vamos a estar tocando esa noche, el Inti Guasi, recuerditos de los 90, ¿por qué no también? Freestyle.

Felicidades para todos los paseños y paseñas Mercury. Dice un gran saludo para todos, ¿eh? El sábado 18 festejamos juntos. Hoy jueves toca día de trabajo. Así que el sábado 18 nos vemos en el Intihuasi.

Amigos, 6 de la tarde con 39, hacemos Buenos Aires, música que vamos a bailar y a escuchar en Intihuasi. 18 de julio, festejamos a La Paz a nuestro estilo. Necesito bailar, La entrada libre, gratuita para todos.

Hola Mercurio, solo para todos los cuchanos, dice que escuchan la radio. Solo para la gente de Quillacollo, Barrio Urcupiña, frente al Calvario. De ahí vengo yo. Tiempo cuando íbamos al Calvario a cazar lagartijas, no sé para qué, pero íbamos a cazar nosotros.

Pero Darío, ¿qué va escuchando? WhatsApp de la radio 1161-25-9825, repito, 1161-25-9825, WhatsApp de la radio. WhatsApp personal mío, 1130-93.

80, 80, un WhatsApp personal, ¿eh? Amigos, sábado 18 de julio, nos vemos, la cita en el Intihuacy, Eva Perón, 3979, esquina La Carra, en la zona del Parque Avellaneda. Noches para bailar, recordar buenas canciones.

Hola, Mercurio, yo vivía en Guairacasa, cerca de Cristo de la Concordia, dice. Guairacasa es una malandro, como la ceja es.

Merco, feliz cumple, aunque atrasado, dice. No te preocupes, el 18 recibo mi regalo, no importa, te espero en Intihuasi. Mi cumple era el domingo 12 de julio. Aviso para todos los amigos, el 12, el domingo era. Amigos, qué buena canción, vamos a bailar. Sábado 18 festejamos. Vamos a festejar mi cumple el 16 de julio, Día de la Amistad. Vamos a cañar guaso. Otras buenas canciones que escuchamos. Vamos a bailar y cantar, ¿Cómo cantan las chicas esta canción? La versión española, ¿eh?

3 de la tarde con 46 en la ciudad de Buenos Aires. Mercu, nos vemos en la noche en el arbolito en la Salle. Saliendo de la radio, saliendo de la radio, bro. Amigos, con esta canción voy a mandar un gran saludo a los chicos Crack Family. No me olvido, el fin de semana me estuvieron escribiendo a los chicos. Se va a presentar el grupo Crack Family, el grupo de baile Tecno 90. Se va a presentar el Inti Wasi por primera vez, chocos, van a estar ahí los chicos. Así que la gente no se lo pierda. Grupo de baile de los 90, va a estar bailando los chicos Crack Family. Un gran saludo para ellos en el Inti Wasi, no te lo puedes perder. La entrada libre gratuita sábado 18 de julio, 10 de la noche, la planta alta, entras abajo del restaurante y una escalera que sube arriba al salón de eventos. Si vos venís por primera vez, no conoces, haces eso, ingresas y le decís, vengo a la fiesta del Mercurio y te va a despachar para arriba. Un gran saludo para los chicos Crack Family, que se están dando tiempito también. Sabemos que cortos de tiempo en que trabajo y familia. Pero igual, gracias a cada uno de los chicos Crack Family. Este sábado 18, los chicos van a bailar en el Inti Wasi Tecno de los 90.

Hola, Marquero. Chicos, New Bros no se comunicaron nada conmigo. Los chicos que equilibrieron son los de Craft Family. Gracias, ¿eh? El año pasado bailaron con nosotros los New Bros en el último baile del año del Intihuacy. La presentación fue fenomenal, ¿eh? Gracias para los chicos New Bros, a la familia Latin Lover acá en Buenos Aires. 6:49 la ciudad de Buenos Aires, ya lo sabes, ¿eh? Vamos a bailar de todo el sábado 18 en el Intihuacy. Vamos a celebrar el aniversario de la paz a nuestro estilo.

Carito, un gran saludo para la gente que va escuchando. 6:51. Seis con 51.

6:51, hacia Buenos Aires. Nos vemos sábado 18. La próxima hora bailamos hip hop. Reggaetón clásico también. La próxima hora, ¿eh? Sí, ya se vienen los comerciales de radio.

Ya lo saben, gente, sábado 18 bailamos en el Inti Huasi. Qué bueno recuerdo de Cochabamba, con eso. Nos quedamos hasta las 8 de la noche, gente.

Amigos, 6:54, nos vamos a los comerciales de la radio. Ya volvemos, Vayan a chusmear al TikTok por ahí y luego vuelven 5 minutos.

0: comerciales, gente, y volvemos.
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Ya lo saben, sábado 18, sábado 18, estamos en el Intihuacy. Vamos a bailando esas canciones, ya lo sabes. La entrada libre, gratuita para todos, venite.

De Los Ángeles, el sábado 18 vamos a estar en Tihuasi festejando el aniversario de La Paz a nuestro estilo. Invitación para todos los amigos de La Paz, ¿eh? A bailar con todo. Vamos a bailar clásicos 90, 2000, mucho más, ¿eh? Reggaetón clásico del bueno, hip hop, todo lo que escuchas acá en el programa, vamos a bailar ese día. Sábado 18, Intihuasi, 10 de la noche. La entrada libre y gratuita para todos, como siempre.

Otra buena canción que vamos a bailar, ¿eh? Cantamos, cantamos el corito. Y vamos a cantar así el corito esa noche. 18 de julio.

Buenas noches a los Goomba, dice. Buenas rolas noventeras, un tema Culture Read. ¡Oh, sí! Desde ya muchas gracias también de Mr. Chuy. Feliz cumple, mejor tarde que nunca. Gracias, Mr. Chuy. El sábado 18 te espero. Quiero mi chela de regalo. No, con la presencia suficiente, amigo. Un abracito. Saludos para toda la familia.

Qué buena canción, amigos. 7:13 en la ciudad de Buenos Aires. Una canción que nos han pedido. Ya lo saben, sábado 18. La cita en el Intihuasi. Entrada libre, gratuita para todos, ¿eh? Venite a bailar con los amigos, con las amigas. Trate a todo el taller, no importa, bienvenido sea. Va a bailar los Crack Family, Tecno 90. Ya tienen preparada la coreografía los chicos. Se estuvieron presentando ahí por Flores, en un evento también. Así que se vienen al evento 90-2000 de DJ Mercurio en el Intihuasi.

esa cobra canción, ¿eh? Pues esa es mi despedida. Mercu, te mandé mi tema. A ver, vamos a buscar qué canciones. 11-30-93-80-80, mi WhatsApp personal, ¿eh? Si van a pecar el fin de semana, inviten. 11-30-93-80-80. Revisamos.

conocemos los apellidos de MC Hammer. No sé si es esa, Medio también la canción de Snap de Mazo, Snap de Bower, amigos. 716 en la ciudad de Buenos Aires. Qué bueno que va a estar el sábado 18, Oso Snap aquí en la radio. Hola Mercurio, estamos en full escuchando la radio. Saludos para mi hijo Stanley, para mi esposa Evelyn. Canción de Snap Bower, por favor, atentamente, Dani. Nos vemos el 18 de...

Y esa, qué buenos recuerdos para bailar, ¿eh? Esos pasitos 90, Dios mío.

Hola Mercurio, te pido una canción de MC Hammer. Gracias por estar alegrando siempre los jueves. Espero el programa. Dale, gracias. Saludos. Y un saludo para mi gran amigo Juancito. Para los chicos mineritos Lero Lero de que están en Buenos Aires, ¿eh? Ensayan en Celina los chicos. ¡Qué buena canción! Rapeamos un poquito.

Amigos, hoy pasaba el Snap aquí en la radio. 19 con 18, lo hacemos Buenos Aires, ¿eh? Canción de MC Hammer. Otra buena canción que nos han pedido aquí en la radio, MC Hammer. Cuando salió esto, yo estaba en el colegio.

Sí, amigos, Dios, saludos con 20 en la ciudad de Buenos Aires. Qué buena canción, qué buena canción. Somos los 18, vamos a bailar esas canciones también. Estamos poniendo un poquito lo que vamos a bailar el 18, Belinda.

El Samo Dios Hecho, vamos a poner estas canciones también, Ya lo sabes, fiesta 92.000 en el Intihua. Si nos vemos, gente, sábado 18 de las 10 de la noche. La entrada libre, gratuita para todos, It's not a fluke, it's been tried, I'm the truth. Since turn out the lights from the world class race. Venía a bailar con los amigos, con las amigas. 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Vamos a festejando el aniversario de La Paz a nuestro estilo, gente. Además vamos a bailando de reggaetón clásico como esta canción, Daddy Yankee aquí en la casa. Sábado 18, la presentación de los chicos Crack Family, bailando también Tecno 90, va a estar a pleno, no te olvides. Intihuasi, Eva Perón 3979, esquina La Carra, Parque Avellaneda. Vos pones Intihuasi en el Google Maps, te aparece, pones en el Uber Intihuasi y te aparece también, no sé, no es para perderse. Amigos, nos vemos el 18 en el Intihuasi, dice.

18 nos vemos con la gente de Crack Family. Van a estar bailando techno de los 90. Va a recordar buenos tiempos en el Inti Huasi. La cita, Eva Perón 3979. Le repetimos, la entrada es libre, gratuita para todos, toda la noche.

Un gran saludo para Percy, dice, buenas noches, Mercu. Saludos para Don Luis Tuvidas de la... Gracias por todos los chicos, ¿eh? Gracias por los chicos UMC, la invitación para todos ellos también para venir a bailar un ratito. Ustedes saben que desde arriba los vigilo, los cuido siempre. Así que esa noche nadie va a cometer ningún pecado.

0: sábado 18 a las 7 en el Intihuasi. En el Intihuasi nos vemos, gente, ya lo saben, sábado 18.
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0: oigan, ¿qué?
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0: El gran Tego Calderón aquí.

Ahí está, jueves de Trampa Mercurio. Saludos para todos los bistubidas de la UMC. Ya salgo con la bici, termino el programa y vamos a pecar. Ya saben de dónde, gente. Ya saben.

0: Un gran saludo para Farriña, llevo las noches, amigo Mercurio. Un gran saludo cordial a toda mi familia.
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0: Ya es el 9:31, ya lo saben, somos 18 de julio. 18 de julio festejamos el aniversario de la base a nuestro estilo. Ahí en Intihuacán, con buenos clases.

0: Chicos, 90-2000. Vamos a tirar un buen reggaetón también. Vamos a perrear hasta abajo. Desde el alto hasta abajo vamos a bajar. Perreando, sí señores.
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0: Me contaron que en la verbena paseña había puro grupos de chicha.
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0: Nosotros te vamos a hacer diferente el evento. Así que venite a bailar, ¿eh? Otro recuerdito. Vamos a bailar estas canciones en el Intihuac, y no te olvides, sábado 18.
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0: Estamos haciendo un evento después de muchito de tiempito, ¿eh? De no haber pisado el Intihuac. DJ Mercurio en el Intihuac, nos vemos.
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0: Vamos a bailar y cantar estas canciones, ¿eh?

0: Hola amigos de Mercurio, dice saludos para mi hermano que está escuchando en Olimpo y a toda su familia, atentamente Marco. Saludos para el hermano de Marco en Olimpo. Hablando de Olimpo, un gran saludo para el dios del Olimpo. Solo para Roger, se va escuchando. Va, si le dejan escuchar la radio ahora, ¿eh?
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0: ¡Qué buena canción, gente!
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0: Cariño, un gran saludo para el bloque Galanes y sus lindas paseñitas. Se los extraña, Choquito. Ya voy a visitarles muy pronto. Bloque Galanes, sus lindas paseñitas de los fanáticos del folclore en Buenos Aires.

0: saludo para el bloque Grandes y sus lindas paseñitas acá en Buenos Aires. Como saludamos desde acá, así.
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0: Ahí está, solo para los amigos, ¿eh? Como siempre, bloque Galanes.
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0: Ahí está, sacamos una canción que vamos a bailar sábado 18, el Inti Huasi. Nos vemos, gente. El 18 vamos a bailar de canciones, ¿eh? Inti Huasi, sábado, entrada libre gratuita.
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0: Saludos para el gran Santi, el chico de la melodía. Un gran saludo, bro.
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0: Ferrea Cholita Paseña. Ferrea Cholita Paseña.
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0: mierda, cómo deben bailar las paseñitas de los galanes, Dios mío.

0: Mercurio, por favor, una canción de Wisin y Yandel, Noche de Entierro. Noche de entierro. El sábado vamos a enterrar nosotros. Ah, no, eso es en carnavales, el entierro del pepino es carnavales, eh.
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0: Ahí está, cantamos, qué buena canción de Omar.
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0: Hola, Mercurio, pasame la canción de Si tu marido no te quiere.
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0: Ok. Esa, qué buena canción, 19:37 y en la Ciudad de Buenos Aires. Ahí está la canción que nos han pedido, otro clásico de reggaetón, Los Benjamin, Noche de Entierro.

Esa, y esa. Hay un gran saludo para Ronnie desde la República de Lugano, David Avendo, un gran saludo.

Aristócrata para Edson Silva de la Mercurio, solo desde 6 a dice. Saludos para el taller Rompe Agujas, está toda máquina. Un gran saludo para la gente que está trabajando, ¿eh? Ahí está, día 09:39, buenas canciones. Nos habían pedido una canción de Ozuna.

0: Si tu novio no te quiere, no te cuida, llámame. 11-30-93-80-80. Y voy a correr a tu casa en mi bicicleta.
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0: Servicio las 24 horas, 24-7, lunes a domingo.
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0: Y hasta acá una canción.

0: Saludos para José Manuel Huanca.
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0: Ya sabes, carnal, así tienes que decir,
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0: Ya saludos para mi amigo Félix Jiménez, que ya está aquí en la radio.
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0: Viene una hora antes porque sufre buscando estacionamiento.
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0: Mira, dije, comprate una bici y vas a llegar al toque. Si le pones asiento atrás, mucho mejor, vas a cargar cholitas en carnavales conmigo.

0: escuchamos ahí a este, ¿no? Atrás de Parque Victoria, al oscurito. Ahí, muy bien. Nació confesiones, confesiones. Ahí en Santiago, 942, se nos hizo unos años. Qué buena canción, qué buena canción. Una de las canciones que a mí me encanta, la letra más que todo. Para vos que alguna vez has sufrido de la, por amor, te has roto el corazón y después te llaman para querer volver, decir,
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0: Cantamos, cantamos.
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0: Recuerdo de esa canción que cuando salió, me habíamos instalado hasta el, en el predio se bailaba morenada.
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0: Ahí está, qué buena canción, Mercurio, ¿cuánto cobras? Dice, estoy necesitando para este fin de semana. Servicios, depende. Hay servicio de novio, servicio de marido, servicio de amante. Está el común, el convencional, el servicio completo también. 11 30 93 80 80 para contratos.
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0: poder. Amigos, qué buena canción para bailar. Día 9:45 la ciudad de Buenos Aires. Ahora hice una canción para todos los enamorados,
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0: para vos.
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0: O cuando tu marido llega borracho, toca la puerta, déjame entrar.

Entonces, matrimonios, 15 años, bautizos, separaciones. Celebramos todo, ¿eh? DJ Mercurio, 11-30-93-80-80. Y hace 9.47. Ahí está la canción que nos han pedido. Daddy Yankee, ¿qué vas a hacer? Ahora sí, escuchamos un poquito, ¿eh? Ya lo saben, sábado 18 nos vemos en el Intihuasi. Nos vemos en el Intihuasi, gente, el 18. Una noche para escuchar canciones y bailar, ¿eh? También música de los 90, 2000. Lo que escuchas acá en el programa, vamos a bailar ese día. Anotate, ¿eh? 11-30-93-80-80. Mientras bailas, también puedes pedir canciones, ¿eh?

esa noche. Vamos a bailar esta canción, esa intro, por Dios, Dios mío. A todos los amigos del Chino Lágrimas, me acabo de recordar, un gran saludito. Les comentamos que está delicadito de salud. A todos los amigos de los Juves, Crack Family, a quienes lo conocen, ¿no? El día del evento a la noche vamos a hacer una pequeña colecta para él. Así que están avisados, amigos. Se encuentra delicado de salud y vamos a ayudar como amigos, ¿eh? Más que todos los que conocemos, los Juves, más que todo un gran saludo para todos ellos. Nos juntamos y colaboramos alguito, va desde una cajita ahí para colaborar con el Chino Lágrimas, ¿no? Ya está en la recuperación. Gran salud para él y para toda la familia. Así que los amigos, hay que estar en las buenas y en las malas, ¿sí? Así que el sábado 18 vamos a tener una cajita ahí de parte de los amigos que quieran ayudarle al Chinito Lágrimas. Un gran saludo.

0: La última de la noche, Plan B, mi vida sin límite,
1: pero...
0: Ya lo saben, gente, nos vemos el 18 de julio, este sábado en el Intihuasi. Vamos a estar desde las 10 de la noche. Las puertas van a estar abiertas.

0: La entrada libre gratuita en nuestro TikTok, Mercurio Ramírez, ahí está la invitación. Ahí está también la dirección de lo que es el Intihuasi. Estamos en el TikTok como Mercurio Ramírez, seguinos. Los jueves estamos aquí en la radio, como siempre, 6 de la tarde.
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0: Saludos para mi bro Ludwin.

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1: Amigos, 19:53 en la ciudad de Buenos Aires, nosotros nos vamos yendo saludando a nuestros amigos de la ciudad de La Paz, a nuestro estilo, como siempre. Escuchen esta canción dedicada para todos ustedes. Feliz día, feliz 16 de julio para todos mis amigos. Aquí presente también mi amigo Félix Jiménez. Saludos para todos y nos vemos el 18 de julio en el Intihuasi, gente.

0: julio, día 6 de julio, nos vemos en Lintiguasi. Vamos a bailar con todo, ¿eh?
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0: Saludos para todos los amigos de La Paz.
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0: Feliz 16 de julio.

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0: 20 horas con 8 minutos. 8 minutos nos separan de las 20 horas. ¿Cómo está, gente linda? ¿Cómo están ustedes? Buenas noches. Buenas noches, señora. ¿Cómo están ustedes? Un gusto, un placer saludarles en esta linda jornada. Que nos hagas llegar un abrazo cordial para toda nuestra gente linda. Hoy es jueves, sí, jueves 16 de julio. Ay, ay, ay. Estamos marcando una fecha importante, una fecha histórica. Principalmente para los paseños. Un abrazo enorme. Un abrazo para todos los paseños. Después de Mercurio Ramírez venimos nosotros. Mercurio es de La Paz, ¿de dónde está? No, de Cochabamba, ¿no? Eso es de Quillacollo, ¿no dice? Le mandamos un abrazo enorme a Mercurio. Dice que hoy va a ir a brindar con unas paseñitas. Ah, me parece bárbaro, ¿eh? El día sábado va a estar allá en donde, en Intibasi, ¿no? En Intibasi se va a echar, pero va a echar unas ganas de pasar música esa. De paso va a echar unas paseñitas. Y se va a llevar las paseñitas también. Joven soltero, sin compromiso. Ah, me va a dejar el teléfono. Dice, ah, las chalitas que quieran. Que quieran su servicio de Mercurio. Pero como DJ, no, ¿qué están pensando? No sean mal pensados. Muy bien, gente linda, ¿cómo estás? Chao, Mercurio, que te vaya bien, querido hermano. Así es la vida, así es la vida, sí señor, así es la vida. Para nosotros es un honor, es un placer, es un gusto estar con ustedes a través de esta frecuencia radial, a través de Activa FM 93.9, su radio con bastante energía, por supuesto, activando tus sentidos, activando tu vivencia. Felicidades a todos los paseños el día de hoy, compartiendo junto a nuestros super compadres de oro, marca registrada. No, mi comadre María Elena y también mi compadre Alejandro Vizcarra. Vamos a ver qué es lo que está pasando. Hoy vamos a hacer una llamada a su casa, ¿eh? Vamos a ver qué está haciendo. O por ahí está en la zona 16 de julio con Liberación Fanático. Hoy novedades importantísimas dentro de lo que va a ser el ámbito folclórico, por supuesto. Señoras y señores, aquí arrancamos el programa. Aquí damos inicio. Vamos a dar luz verde a nuestra programación el día de hoy junto a los super compadres de oro.
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Una fecha tan importante arrancando, por supuesto, en esta linda jornada, aquí en la radio, por supuesto. Con el mayor de los cariños queremos hacer llegar el abrazo y el cariño enorme para toda nuestra gente linda que nos escucha en la radio.

el abrazo enorme para toda nuestra gente linda, para todos los paseños en televisión. Vaya el abrazo enorme para toda la ciudad, para todos los paseños. Bueno, la ciudad de La Paz. El abrazo enorme para la ínclita de la ciudad de La Paz en sus 217 aniversarios. La fiesta de la gesta libertaria. Después que don Pedro Domingo Murillo ha dejado la tele encendida, él dijo que nadie lo podrá pagar. Tal cual, ¿verdad? Ayer, bueno, anteayer precisamente había un desfile de teas. Ayer también en la ciudad de Alto de La Paz. Ustedes saben que el paseño, el boliviano, es muy patriota, ¿verdad? Así que bueno, estuvieron celebrando a lo grande estos momentos tan importantes que de alguna forma pues han compartido mucha gente. Muchísima gente ha formado parte de esta actividad tan importantísima como el desfile cívico del grito libertario de 16 de julio. Ahí el abrazo enorme entonces para todos los paseños. Ese abrazo, ese saludo especial para todos. A quienes de alguna otra forma aquí en la República Argentina han podido por lo menos brindar un té con té.

ese abrazo enorme para todos los paseños que hoy pues lo están festejando, y hablamos de festejar pues prácticamente la ciudad del Alto de la Paz a estas alturas. No se imagina. A nombre de los super compadres de oro hacemos llegar nuestros cordiales saludos, el abrazo enorme para toda nuestra gente linda, principalmente para todos los super compadres de oro, un abrazo enorme.

nosotros queremos brindarle un pequeño homenaje, por supuesto, a la gente linda que nos escucha en la radio, a nuestros grandes amigos, a los buenos paseños, a esos buenos bolivianos que nos están visualizando ya. Les hacemos llegar nuestros cordiales saludos y el abrazo enorme. Cuéntenme, gente linda, ayer dónde hubo, dónde rendieron el homenaje a la ciudad de La Paz. Como todos los años allá en Sildañez, en Villa Sildañez, pues suelen hacer. No sé si ayer hubo. Pero de todas maneras queremos hacer llegar el abrazo enorme para toda nuestra gente linda, principalmente para la gente paseña que realmente nos escucha en la radio, para esa maravillosa audiencia que está pegadito día a día. El abrazo enorme para todos los paseños. A nombre de los super compadres de Oro Marca Registrada, hacemos llegar ese abrazo enorme. ¿Para quiénes? Para quienes están pegaditos a la radio. Para quienes están pegaditos al

Qué linda canción que estamos escuchando aquí en la radio. Y hoy queremos compartir con ustedes también esta jornada tan importante. Y queremos dedicar, por supuesto, a todos los super compadres de oro, marca registrada, quienes de alguna forma pues comparten con nosotros, ¿verdad? Ese abrazo enorme para todos y cada uno de ellos, a quienes están pues pegaditos a la radio. Y nosotros queremos disfrutar todas las canciones que nosotros tenemos programadas el día de hoy, y queremos dar inicio a esta programación así, de alguna forma, recordando de lo que es La Paz. La Paz pues es un departamento con gente muy humilde, gente trabajadora, que la ciudad de La Paz pues cuenta con muchos barrios marginales, ¿no? Desde lo más rincón de la ciudad pues ahí están, y en los últimos tiempos prácticamente la ciudad de La Paz ha crecido enormemente, ¿no? Para todo lado. En la ciudad del Alto, ni hablar. Así que bueno, señoras y señores, ¿qué tal si nosotros vamos a escuchar una hermosa y bonita canción para saludar musicalmente para nuestros super compadres de oro? Y después tenemos novedades de algunas actividades que se están llevando a cabo en la ciudad de La Paz, el Alto, preferentemente.

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0: va la segunda.
1: Hoy en esta linda jornada queremos hacer llegar el abrazo enorme. No sé, no me escucho muy bien, ¿no? A ver, me parece que tenemos algunos pequeños desperfectos aquí en la radio. Pero bueno, vamos a continuar así, realmente sí. Ahí... Me escucho medio ronco, ¿qué pasa? Van a pensar que estoy, de Chucky. Pues nada que ver, ¿no? No, en serio, la verdad es que no me escucho muy bien, a ver.

Bueno, vamos a ver si me escucho bien ahí. Que mi amor tenga. Esperemos que esto sea así. Pero bueno, queremos mandar ese abrazo enorme para todos los chucutas, para todos los picoverdes. Un abrazo enorme en este grito libertario, en esta fiesta cívica del Departamento de la Paz de los 217. Bueno, el día de ayer se dio actividades importantes, ¿no? Por ejemplo, en la ciudad del Alto de la Paz, aparte de los desfiles, aparte de compartir el

Desfile prácticamente, pues se compartieron la factosa entrada folclórica. En la segunda hora estaremos hablando. Mientras tanto, queremos mandar ese abrazo enorme para todos los paseños. Y no pasé. Un cariño enorme para toda esa gente linda que nos escucha en la radio a estas alturas de la. De la noche, y por supuesto, esperemos que lo esté pasando súper bien, súper bonito, y queremos compartir con todos ustedes estas canciones que de pronto estamos escuchando de fondo, por supuesto. Una bonita canción de Suma Camaña, Papás Morenos, así se llama esta bonita canción. Escucha un poquito, por favor.

Bueno, exactamente, estamos casi llegando a la parte, a la primera parte de la programación. Pero sin antes de despedir esta programación, queremos conversar con nuestra comadre María Elena, a ver si nos está. Así con la llamada sorpresa, ¿qué está haciendo nuestra comadre? No sé si nos está escuchando la radio. O está laburando, o está en Bolivia. Quiero sorprender, ¿dónde está exactamente?

Los super, super compadres de oro marca registrada, mi compadre Alejandro. Así que bueno, me quiero ir con esta llamada. Vamos a ir con una llamadita porque, bueno, a ver, ¿dónde está nuestra comadre? Vamos a ver dónde está, dónde se encuentra, queremos. A ver si podemos llegar con esta llamadita.

0: Vamos ahora con María, a ver si me está diciendo. Hola, hola. Hola.
1: Hola. Hola, hola, buenas noches.
0: Hola, comadre. Hola, buenas noches, comadrita, ¿cómo está, comadre? Buenas noches.
1: Buenas noches, compadre.
0: Ahora sí, de poquito me escucho. Che, eso de manejar el control es tremendo, me cambian de canal a canal y no, a la final tengo que, en serio, tengo que adivinar ya que es brujo, qué sé yo. Comadre, ¿cómo está? Buenas noches, bienvenida, comadrita querida. ¿Cómo estás? ¿Dónde te encuentras, comadre?
1: Compadre, estamos acá en Buenos Aires.
0: Ah, yo pensé
1: no
0: que estaba
1: viajado.
0: Como que ya no viene, desaparecen, y yo pensé que debe estar en la 16 de julio ahorita bailando con Brindis, dije. Yeah. O estarán con los leroleros, con los jarcas.
1: Hubiéramos estado allá.
0: Claro, allá los alteños, a pesar del paro que tuvieron, de la movilización, se mandaron, principalmente los leroleros o los lelolelos. Te comento que están con, en este momento están con Yarita Lizette, te cuento, comadre. Uy, no sabe, creo que es una de las fraternidades con más componentes, más espectadores, no sé, tienen de todo este muchacho. Yeah. En serio, comadre.
1: Acá estamos de envidia, ¿no?
0: Acá nosotros estamos de envidia, por favor, por lo menos, pues quisiéramos estar allá, ¿no? Para poder disfrutar, comadre, ¿no ve? No estaría mal.
1: Sí, y más bien, pero bueno, no se puede, cuando no se puede, no se puede. ¿Qué
0: ese es el problema.
1: Que disfruten los que pueden.
0: Claro, eso está bien dicho. Que disfruten los que puedan. Los que no, bueno, pues nos quedemos con lo que tengamos o con lo que podemos.
1: Y sí, compadre, sí, sí. Ahora estamos acá en Argentina motivados con la selección argentina. No. Así que también estamos ocupados en eso, con la alegría, la emoción y el trabajo también, que a nosotros es la temporada. Estamos con las copas del mundial, los botines, los guantes, los Messi, las camisetas alcancía. Estamos a full también con eso, compadre.
0: Claro, claro que sí. Claro que sí, la verdad, estamos así, comadrita, la verdad, ocupadísimos. Y uno está, pues, con el tema de las elecciones, comadre. Ayer estaba viendo el partido, seguramente, comadre, ¿verdad?
1: Obvio, compadre, obvio, obvio, alentando siempre a la Argentina, apoyando para que ganen, compadre. Y gracias a Dios, qué alegría, ¿no? La selección, gracias a Dios, la mano de Dios, Maradona, todo, el apoyo de todo estuvo, ¿eh?
0: Eso, comadita, la verdad, ayer fue un momento de emoción, un momento de sufrimiento dentro de lo que fue los minutos del partido. El primer tiempo, ya el segundo tiempo, casi todos estuvieron nerviosísimos, estuvieron, comadre.
1: Y ya estuvimos como diciendo, ya perdimos, ya está.
0: Claro, no, como que alguien decía, bueno, ya estamos fuera del mundial. Yo dije, por lo menos, yo siempre dije, tenía mucha confianza, y yo tranquilito dije, no, esto no puede ser porque son campeones. Y creo que, aparte, Messi, es el último mundial. Así que, bueno, se le tienen que despedir de la mejor forma posible. Se tienen que despedir de la mejor forma posible, comadre, ¿o no?
1: Ay, sí, compadre, sí, pero estuvo tan lindo. Tan lindo que fue una emoción terrible, terrible.
0: Así es, comadrita. No, la verdad, emocionante. Todos ahora contentos, ahora con miras del próximo partido. Realmente.

0: Esperemos. Por lo menos, ¿no? Salir campeones. Y bueno, y no, bueno, es un subcampeón por lo menos. Bien, vamos a ver qué es lo que pasa. El próximo partido.
1: Sí, el domingo.
0: El domingo.
1: Estamos esperando el domingo.
0: Eso, comadre.
1: El domingo.
0: Qué bueno.
1: Campeones, compadre. Va a salir sí, Argentina, vamos.
0: Sí, tenemos
1: nuevamente
0: que.
1: Va a ser campeón.
0: Tenemos que hacer fuerza, nuevamente. Comadre. Qué bueno, comadrita. Sí, ¿Cómo está mi compadre por ahí, comadre?
1: Trabajando, pues, con las copas a full, él también. Claro. No nos quedó ni una copa ahora, gracias a Dios.
0: Claro,
1: ahora. Ahora se fueron todas las copas.
0: Toda la copa del mundial se va, ¿no? Claro, comadre, tiene que ser así. Claro, por eso, comadre, no pudieron llegar aquí en la radio, así que bueno. Pero bueno, nosotros queríamos saludar desde acá, comadre, y echarnos de menos. Digo, ¿cómo estará mi compadre que ya no está viniendo? Ya estamos extrañando, comadre, en serio, ya nos estamos pellizcando hasta la nariz. En serio, comadre.
1: Compadre.
0: Yo pensé que hoy iban a estar, comadre, a propósito de hoy jueves 16 de julio, felicidades, comadre, yo creo que una buena paseña, comadre.
1: Oh,
0: un abrazo, sí, enorme para su persona, para mi compadre, y yo pensé, yo me traje mi té con té acá, me traje mi whiskycito y en un termo así bien preparado. Nada, chacata. Yo dije, voy a brindar por lo menos aquí con mis compas, van a venir, se van a acordar. Nada, compadre, ¿qué ha pasado, comadrita? Ahora.
1: Soplanos.
0: Sí, y no, pues acá vamos a soplar todo, comadre.
1: Ay, compadre, servite, compadre.
0: Ya, salud, comadre, salud. Ay, esto está sin
1: coche. Feliz día de la paz, compadre. Feliz día del Cúcuta, Pico Verde. Feliz día a todos los paseños, a todos los radio oyentes de La Paz, Bolivia, y que estén festejando, ¿no? A full.
0: Y sí, a full, comadrita, a full, comadre.
2: Mi linda La Paz.
0: Eso, mi linda La Paz. Eso. Hay que festejar, comadre. Ayer el desfile, la entrada folclórica, estuvimos bajando la señal, nuestros compañeros de trabajo allá. Y la verdad, realmente fue importante, una actividad importantísima. Aparte del desfile, la entrada folclórica, y después hubo farolamiento. No, en serio. Ayer estaba en un festejo de total, ¿no? La verbena, antes de ni hablar, comadre, ¿no? La verdad fue espectacular.
1: Espectacular, sí. Y hoy la Diana, compadre, están todos bailando con grupos a full.
0: No, comadre, ahorita están con unas juguitos de cebada a full, comadre.
1: Ay, sí, compadre. Un saludo enorme a nuestro bloque Super Compadres de Oro de la Liberación Fanático en la 16 de julio, que están a full, mis compadres, a full. Y nosotros extrañando. El año que viene será.
0: Claro, ya nos va a tocar, comadre.
1: Sí, compadre, ya nos va a tocar. Y un saludo acá también a los Super Compadres de Oro, marca registrada de acá en Buenos Aires, Argentina, compadrito. Y a nuestra frate, pues, de la Sociedad de Morenos acá en Argentina.
0: Qué lindo, comadre. Qué lindo, comadre. Le mandamos un abrazo enorme a todos los Super Compadres de Oro, un cariño enorme. Así que bueno, pues ya seguramente las próximas actividades se vienen. Vamos a estar dando mención también por este programa para que nuestros compadres estén al tanto de las actividades que de poquito se van sumando, comadre, ¿verdad?
1: Sí, compadrito, sí. Ya no vamos a faltar. Nosotros también vamos a estar asistiendo para comentarles qué es lo que hicimos, qué es lo que estamos haciendo y todo eso.
0: Así es, comadrita. Bueno, comadre, un abrazo, comadre. Muchas gracias por atendernos. El cariño enorme para nuestro compadre Alejandro Vizcarra. Un saludo a la familia. Así que, bueno, comadrita, Dios mediante, pues cualquier momento estaremos aquí en la radio. O si no, aunque sea por la línea telefónica, comadre. Llámenos, no se olviden de nosotros, comadre, por favor.
1: No te preocupes, compadre. A la próxima vamos a estar. Un abrazo a todos los radio oyentes, a los que están ahí en línea. Un abrazo, feliz día a todos los paseños. Y bueno, alegrarse también en Argentina. Estamos todos emocionados por lo que ganó nuestra selección argentina.